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0: Junior H con el tema Mis Llamadas en la Comadre 105.5, puros éxitos y en iHeart Radio. 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
2: Excelente tarde para ti, comadre y compadre. Continuamos con una hora más de información.
1: Lento.
2: Sobre Avenida Orión Sur, a la altura del Boulevard Gustavo Díaz Ordaz.
1: A vuelta de rueda.
2: Para ti que

0: Ligera carga de Avenida 5 Oriente a Calle 19 Oriente.
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0: Finalmente, en la temperatura tenemos al momento 22 grados. Comadre, compadre, para mí es un placer traerte más información. Continúas escuchando los mejores éxitos aquí, a través de La Comadre, en la 105.5.
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0: Fuerza Régida, Mecalo en la Comadre, 105.5 puros éxitos, y en la aplicación iHeart Radio. Comadre, compadre, gracias por acompañar a tu compa Coco Baez. Oye, te traigo chisme. Ya sabes que el chisme no me gusta, me encanta, mi amor, y se trata de mi compadrito Pancho Uresti. Y es que el viejote sorprendió a todos a través de redes sociales, después de decir que no iba a comer en varios días. Todos se quedaron en shock, como que ahora este cuate, ¿qué le pasa? Pero ¿qué crees? Fue verdad. Y es que desde hace unos meses lleva cuidándose estrictamente en el gimnasio porque quiere un cuerpo de Dios. Que de por sí ya está bien guapo el chamaco, pero se anda cuidando extremadamente, comadre. Y ahora entró en un ayuno de 72 horas solamente con té y agua. Perdón, café y agua. 72 horas, comadre. Y acaba de compartir un video hace unos minutos a través de redes sociales, en Instagram, donde puedes seguirme como @cocobaez, donde dice pues que ya superó el reto. Y que para haberlo hecho durante 72 horas, pues que la verdad se siente fuerte y con energías. No, hombre, hijo, yo no como media hora y ya tengo hambre. Imagínate 72 horas, así de estricta es la dieta. En la Comadre, 105.5, puros éxitos. Y en iHeart Radio, la verdad no sé cuál dieta, pero tampoco quiero saber.
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2: Comadre, compadre, para mí un placer haberte acompañado. Me despido con la siguiente información vial. Que tengas un excelente camino.
1: De rueda.
2: Sobre calle Chignahuapan, desde la calle Jalpan a la avenida Teciutlán Sur. Intensa carga en avenida 11 Sur. Se complica la circulación desde avenida 15 Poniente a la avenida 27 Poniente.
1: Lento.
2: La circulación de avenida Orión Sur a la altura del bulevar Gustavo Díaz Ordaz.
1: Carga que avanza.
2: En periférico ecológico desde

0: de 21 Norte, de Avenida 30 Poniente a la Avenida 36 Poniente.
1: Clima.
0: Nos quedamos con 21 grados y esperamos una temperatura mínima de 12. Mi nombre es Eli y tú te quedas escuchando la 105.5.
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Mil heridas, banda Cuisillos. Qué buena rola en la comadre. 105.5 puros éxitos y en iHeart Radio. Oye, mi amor, me tengo que lanzar con mis brothers de Espacio Deportivo de la Tarde, pero yo regreso al ratito en punto de las 8 de la noche, sí, con Despechados. Tenemos una historia fantástica que te va a encantar. Te va... ¿Cómo decir? Te va a cobijar el corazón, mi amor. Pero antes le quiero mandar un saludo a mi Estelita Capulín, se reporta conmigo a través de Instagram. Coquito, aquí escuchándote como siempre a esta hora, gracias mi amor. Sabes que te aprecio mucho, te mando becho bacho y apapacho. Y eso sí, si van a salir más noche, váyanse preparados, posible lluvia en la ciudad, ¿eh? Mientras cerramos con Grupo Frontera, perdón, con Grupo Firme. Se llama El Amor No Fue Pa' Mí en la Comadre, 105.5, puros éxitos. Y en iCard Radio, si vas manejando con precaución, abróchate bien el cinturón. Buena tarde, comadre. Compadre, aquí está el Coquito contigo.

0: para Aníbal Fager.
1: Estamos preparando las canchas, están en las mejores condiciones, las condiciones que merece una selección que peleará por ser campeona del mundo, que peleará por hacer un buen torneo.
0: Will Hervita, hay apoyo de la afición celeste.
2: Bueno, yo creo que la gente de Cruz Azul siempre nos ha hecho sentir su apoyo, gente muy apasionada, su gran apoyo. Entonces estamos muy felices de poder representarlos. Tiene que ser un partido perfecto.
0: Fue el Wiki Cruz Azul a dar el primer paso.
3: Darle a nuestra gente, a nuestra afición en casa, un buen resultado, ¿no? Son partidos en los cuales tenemos que tener paciencia y empezar a trabajar fase por fase. Nuestro objetivo siempre ha sido mejorar en el aspecto defensivo.
0: En Pumas, Álvaro Angulo, sin especular.
4: Iremos a sacar un resultado, iremos por todo. No podemos especular, queremos ganar, queremos ser campeones.
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9: Estos son los encabezados en las páginas de internet.
10: Mediotiempo.com. Cristiano Ronaldo consigue su primer título en Arabia con el Al-Nassr. El portugués marcó doblete con el que derrotaron 4 tantos al Al-Fayha y con ello superaron por 2 puntos al Al-Hilal y llegó a 973 goles en su cuenta personal. TUDN.com. Hat-trick de Quiñones para coronarse en Arabia. El delantero de la selección mexicana se destapó con un hat-trick en el cierre de la Liga Saudí. Record.com.mx oficial. Matías Almeida firma contrato con Rayados de Monterrey. Será por 2 años. El conjunto regiomontano hizo oficial la llegada de el argentino. Cancha.com lanza Federación Mexicana de Fútbol nueva campaña para evitar grito homofóbico. A través de varios comerciales con testimoniales de los seleccionados del Mundial de 1986, se busca recordar cómo surgió la ola y cómo se exportó al mundo. Esto.com.mx por el boleto al Mundial. El América Femenil busca el boleto al Mundial de Clubes y para eso deberá superar a la escuadra estadounidense Washington Spirit.

0: Amigos, ¿cómo están? Bienvenidos. Espacio Deportivo de Grupo ASIR para toda la República Mexicana. Jueves 21 de mayo de 2026, día de la primera parte de la gran final del fútbol mexicano en el Estadio de la Ciudad de los Deportes. Cruz Azul y Pumas se estarán jugando en cosa de una hora aproximadamente. Qué gusto de saludarles, aquí estamos con Anselmo Alonso, Raúl Sarmiento, el señor productor, todo el equipo de ASIR Deportes y de Espacio Deportivo, su servidor Antonio de Valdés, gracias Lalo Cortés por los encabezados, Lalito en la producción, Paco Caballero en los controles, Rodrigo Herrera, Ricardo Blancas en redacción. Abrazo para ellos. Raulito Sarmiento, ¿Cruz Azul o Pumas? Uf. En los primeros 90 minutos, ¿cómo estás?
1: ¿Cómo estás, Toño? Qué gusto saludarte, Anselmo, Jorge, Lalo, Paco, compañeros de la redacción, pero sobre todo ustedes, qué gusto saludarlos, amigos que siguen este programa a través del 88.9 de Grupo ASIR. Pues, ¿qué te puedo decir, Toño? La verdad es que está caldeado el ambiente, es una final muy esperada, tiene mucha historia, hemos tenido aquí a Manuel Manso, hemos tenido a Luis Flores, hemos tenido las declaraciones actuales, los dos técnicos son fueron jugadores de este equipo y son producto de las fuerzas básicas de cada uno de ellos. Hombre, se ha hablado de tantas cosas, la localía, pero llegó el momento de la verdad y yo pues tengo que ser congruente con lo que he pensado, ¿no? A Cruz Azul lo veo muy fuerte, con una calidad individual que puede hacer la diferencia. Pero desde hace tiempo dije que el que ganara de Pumas o Pachuca, y desde hace tiempo les decía yo, cuidado con Pachuca y Pumas, cuidado con Pumas y Pachuca. Y uno de los dos está en la final, así que pienso, no sé si hoy salga con ventaja por la manera en que está jugando las finales, pero pienso que el campeón va a ser Pumas.
0: Ya platicaremos ampliamente de la gran final del fútbol mexicano. Mientras tanto, Anselmo, ahorita también te pregunto tu pronóstico, pero mientras tanto, termina la Liga de Arabia Saudita. Uh-huh. Y Julián Quiñones hace 3 goles para cerrar. Y termina con 33 goles el torneo. Cristiano Ronaldo, por cierto, lo

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1: Está bien interesante, ¿qué va a pasar con la alineación del equipo mexicano? Pero sí, lo de Quiñones es realmente espectacular. Termina adelante de Tony del Al Ahly, que hizo 32, de Cristiano Ronaldo, que hizo 28, de Roger Martínez.
2: ¿Te acuerdas de Roger?
1: Claro.
2: Otro examericanista.
1: Así es, que hizo 23, Joshua King y Joao Félix con 20 goles, pero el número uno fue Julián Quiñones. Ya platicaremos de todos los temas de fútbol, por supuesto, pero nos arrancamos con la información de la Fórmula 1, la actividad que viene en Canadá.
3: Con Kimi Antonelli de Mercedes como líder del campeonato de pilotos en la temporada y con su compañero de equipo George Russell en la segunda posición, este fin de semana se corre el Gran Premio de Canadá, quinta fecha del Campeonato Mundial de la Fórmula 1 y tercera carrera del año con formato sprint. Russell, quien terminó cuarto en la pasada carrera en Miami, espera regresar al podio en Canadá. Tengo muchas ganas de volver a competir y de correr varias carreras seguidas. Miami fue un fin de semana duro para mí, pero aprendí mucho y me siento genial de cara a este fin de semana. La actividad del Gran Premio de Canadá arranca este viernes con la práctica 1, que dará inicio a las 10:30 de la mañana, tiempo del centro de México, y a las 2:30 de la tarde, la clasificación de la carrera sprint. Asir Deportes, Gabriel Ayala.
1: Ahí está la información de la Fórmula 1, la actividad para este fin de semana en Canadá. Y sí nos da tiempo de ir con la información de la NBA. El Thunder emparejó las cosas en la final de la Conferencia del Oeste.
4: En la duela de la NBA, el Thunder logró igualar la serie de la final de conferencia. Este miércoles venció 122-113 a los Spurs y la serie va a un juego para cada equipo. Shai Gilgeous-Alexander fue el jugador clave para el conjunto de Oklahoma al colaborar con 30 puntos, 4 rebotes y 9 asistencias durante los 38 minutos en los que tuvo participación. El tercer juego de la serie se disputa mañana a las 6:30 de la tarde, tiempo del Centro de México. Para Asir Deportes, Arturo Sanguino.
1: Bueno, pues ahí está la información. Tenía que reaccionar el Thunder, ¿no?
5: Sí, ya lo he platicado, que es un equipo muy fuerte y
1: si
5: además...
1: Si no, te da un infarto.
5: No. Oye, pero además estaba jugando como local, entonces tenía que sacar un resultado. El siguiente es muy, muy duro. Ya es en San Antonio, vienen dos juegos en San Antonio, claves para que los Spurs puedan llegar a la gran final, ¿eh?
1: Y en este momento, en el juego 2 de la final del Este... Los Knicks le están ganando por 3 a los Cavaliers, están 50-47, recta final de la primera mitad.

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4: No ocupa una casa porque tiene una casa en México.
5: Sobre el estatus de Gabriel Toro Fernández,
4: él sigue con su tratamiento. Obviamente es un jugador para el club muy importante. El partido pasado jugó algunos minutos, se sintió muy bien y me parece que también es opción para nosotros. Hoy esperemos que él pueda estar sin problema mañana y esperemos a ver qué dice el doctor.
5: Charlie Rodríguez, mediocampista y capitán celeste, aceptó mantener viva la ilusión de un sitio en la lista final del tricolor para la fiesta del fútbol en México, Estados Unidos y Canadá.
6: Sí, te soy sincero, fue una noticia que obviamente te impacta, al final te duele un poco porque estás con esa ilusión de estar en un mundial y más cuando es en tu casa, pero hasta que no salga esa lista de 26, aún hay posibilidad y hay esperanza, así que bueno, eso está ahí, pero lo importante ahora es el día del mañana y el día domingo, que es lo que anhelo con Cruz Azul, por lo que hemos peleado tantos estos últimos años. Creo que la institución ha hecho un gran trabajo y nada, lo vamos a buscar a muerte desde el día de mañana.
5: Así, Asir Deportes, Edgar Flores.
7: Bueno, esto es lo que comentan Wiki, Carlos Rodríguez también, para el Cruz Azul. Los primeros 90 minutos son en casa, van a jugar en su estadio, bueno, en lo que fue su estadio, y que pues ahora, de manera muy fugaz, volverá a ser su estadio. ¿Cómo ven a Cruz Azul? ¿Cómo llega Cruz Azul?
8: Bien, Toño, llega bien. Con mucha motivación, con mucha alegría en el plantel. Sé que mucha gente piensa que le tendieron la cama al Arcamón. Yo creo que el Arcamón tenía al equipo muy tenso. Es uno de esos técnicos que te llena de información. No es que dirige de una manera estresante a veces para el jugador. Demasiado táctico, diría yo, a veces, ¿no? Es cuestión del grupo. Y aquí tiene jugadores con mucha calidad y mucha personalidad, y a veces choca ese tipo de técnico con este tipo de jugadores. Y hoy hay una libertad, hoy hay una tranquilidad, hay mucha comunicación, y eso le da a Cruz Azul los resultados, en mi opinión, que está teniendo, ¿verdad? Y lo de Jeremy ha sido finalmente bueno, lo están poniendo como lateral volante por derecha. Hoy quiero ver si pone un centro delantero o deja otra vez al africano. Si Rotondi sigue siendo volante, que es donde él quiere jugar, y estoy seguro que lo platicó con él, y Campos como lateral volante por su sector, por la izquierda, no cambiándolo como lo estaba haciendo el técnico anterior. En fin, creo que el equipo está tranquilo. Lo que hablábamos de respaldar al futbolista, digo, ayer escuché una entrevista que le hacen una pregunta a Wiki de que si él pone las alineaciones o obedece. Francamente, me parece una falta de respeto para Wiki, pero lo que sí explica muy bien es que hay mucha comunicación, le pueden dar consejos, le pueden decir cosas, él toma la decisión. Y aquí lo platicábamos, el portero va a ser Mier, porque al grupo Mier lo tiene contento, es parte, y castigarlo era volver a meterse en una tensión que no había ninguna necesidad en Cruz Azul. Entonces el portero va a ser Mier en la final, al menos que haya una lesión. Entonces yo a Cruz Azul lo veo bien, con mucho más calidad individual. Está calentando Carrasquilla, por cierto. Y les voy a platicar ahorita por qué. Definitivamente Cruz Azul llega con un buen equipo, con más individualidades, contra un mejor conjunto que es Pumas. Y si me permiten, ya me alargué muchísimo, es que Pumas dio a conocer una alineación. Uh-huh. Y seguramente esta ya le llegó a Cruz Azul. Ya lo hizo una vez Efraín, que es de este tipo de técnicos que trata de sacar provecho y ventaja de todo lo que puede. Tenemos la alineación aquí y no aparece Carrasquilla. Y aparecen al frente Robert Morales, Uriel Antuna y Juninho. ¿Realmente le creemos a los Pumas la alineación que dieron? Todavía la oficial no la ha dado la federación. No es la primera vez que un técnico... ¡Ay, de último momento hay un cambio! Yo ya vi a Carrasquilla calentando, así que, Ebrahim, va con todos los detallitos estos.
7: Pues sí, todo lo que bueno, pueda ser una ventaja.
3: El hombre es él y su estilo.
7: Claro.
3: Punto.
7: Claro.
3: Y lo va a defender a muerte, así es Efraín, y así siente el juego. Y así cree que puede ganar en pequeños detalles, que a veces, y como lo vimos, son detalles los que te dan la victoria. Mira, Toño, de arranque de la temporada, los objetivos de los dos equipos, siento yo, eran diferentes. Primero, Pumas, darle una estabilidad a su equipo, que la logra y lo lleva hasta la final, ¿no? Por consecuencia
7: de ese al equipo, al técnico.
3: Al técnico, porque, al equipo. Ver, o sea, la estabilidad que se vivió en el partido de la entrega del público al equipo de Pumas es estabilidad. Mientras que Cruz Azul sí se perfiló para ser campeón.
7: Claro.
3: O sea, los objetivos de entrada eran así. Y Nicolás arranca pensando en que va a ser campeón con un equipo muy fuerte. Trajeron a gente importante, Palavecino, a Nico. O sea, trajeron gente importante y se gastó dinero. Llega un momento en la temporada que hay un como cortocircuito. Raro, y empiezan a acumular partidos sin ganar, y la presión empieza. ¿Cómo le hacemos? Muy criticada, la verdad, por mi parte y por mucha gente, la salida de Nicolás. Y sí salió, pero entra este hombre y le da esa tranquilidad que tiene el rival en su trabajo del día a día. Más allá de lo que sepa de fútbol, que pues es un hombre de fútbol toda la vida, jugó 5 finales, o sea, Joel es un tipo que quizá no tiene mucha experiencia como técnico en primera, pero ha estado en el fútbol durante toda su vida.
7: Sí.
3: Y le dio esa tranquilidad emocional al equipo y ve cómo está. Todo lo que decía Raúl de la tranquilidad, que están contentos, que hacen grupo, que hay comunicación. Quizá con el otro señor ya no la encontraron y por eso vinieron las derrotas, ¿no? Y no tantas derrotas, hubo más empates que derrotas.
7: Sí, fueron
3: 9 partidos.
7: Con Larcamón en esa última.
3: Y entonces llegó la presión. Entonces, esos grandes objetivos de principio de temporada eran diferentes.
7: Sí.
3: Y hoy los dos van por el título, ¿no?
7: En el caso de Efraín, pues era, digamos que, establecerse como el técnico, porque tenemos corta memoria, pero al principio de la temporada... Mucha gente pedía la cabeza.
3: Tengo la oficial ya de Federación.
7: ¿Ya?
3: ¿Quieren saber?
8: A ver, venga.
3: A ver, vamos. Cruz Azul va. ¿Quieres saber la de Pumas primero, no? Keylor, Duarte, Natán, ajá, Angulo, Rodrigo López, Trigos, Antuna, Jordan, Vite, Juninho y Robert Morales.
7: Ah, pues no le movió.
3: O sea, sí está en la cancha moviéndose Carrasquilla, pero en la oficial de Federación no está.
7: O sea, va a la banca, Carrasquilla.
3: Va a la banca, vamos a ver si aparece en la banca.
8: Yo todavía tengo.
3: Miren, ahí está en la banca.
7: Ok.
8: No, es que todavía.
7: Sí, pero obviamente. Tú puedes cambiar.
3: Cambiar de último minuto.
8: Y decir, señor profe, hay un cambio de último momento.
7: No, claro que lo puedes hacer.
8: Se me trae una molestia en el muslo y no lo quiero arriesgar de inicio fulano. Va, Mengano.
3: Eso puede ser, vamos a ver si lo llegan a hacer.
7: ¿Y Cruz Azul?
3: Cruz Azul va con Mier, con Omar, Campos, Dita, Piovi, Palavecino, Jeremy, Amaury García, Charlie, Paradela, Rotondi y Ebre.
7: O sea, el africano. ¿El africano?
3: Ajá. El africano entonces, va de eje de ataque.
8: Entonces, un medio campo muy fuerte con esa defensiva que gusta poner. Ahora, al tener tres defensas centrales, Cruz Azul, Efraín me parece que está pensando mano a mano. Te pongo a Antuna, te pongo a...
7: Juninho.
8: A Juninho y a Morales. Vamos mano a mano. Le está proponiendo un partido... ¿Me vas a atacar? ¿Me vas a salir a buscar? Yo te pongo mano a mano al frente. Te tiro la pelota larga. Está interesante. O sea, está interesante. Ahora, ¿podrá Pumas aguantar a Cruz Azul?
3: ¿Por qué,
8: con
3: Raúl?
8: Dos centrales.
3: ¿Por qué? Sí, perdóname, ¿por qué en un momento dado, en el análisis que haces, por qué saldría Carrasquilla si estuviera bien?
8: Ese es el que no entiendo.
3: Quizá no, por la dinámica.
7: No, ¿cómo? ¿No?
3: Trigos es un contención, no, ahí pero, lo va a meter pero ahí en medio.
7: Carrasquilla tiene mucha dinámica.
8: O sea, Vite y tiene Trigos más fútbol, son los dos contenciones.
3: Defiende mejor Trigos.
8: No sé.
3: ¿No crees?
8: No
3: sé. O sea, él es contención, él es un tipo de...
8: Sí, pero también
3: y que le va a ayudar al otro.
7: Pero, a ver, en el recorrido, Carrasquilla tiene mucho más recorrido.
3: No, y Carrasquilla con pelota dominada es mucho más peligroso para tirarte un servicio largo, lo que dice Raúl. Yo tratando de explicar el cambio.
7: Sí.
3: O sea, no le encuentro la explicación.
7: Puede ser.
8: Guardarlo, quizás. No sé. O de veras Carrasquilla traiga una molestia.
7: A lo mejor.
8: Y prefiera guardarlo.
7: A lo mejor.
3: Para un rato en el segundo tiempo.
8: Muy interesante tácticamente como lo está planeando. Cruz Azul no cambia nada.
7: Este muchacho Amaury está jugando.
8: Se mete de tercer central. Él hace su movimiento.
3: Izquierda Campos, por derecha va Jeremy.
7: No. Están Piovi y
8: él se mete ahí en medio.
3: Y Dita.
7: Ajá.
3: Y luego
8: Amaury.
3: Campos y Jeremy.
7: Ajá. Y Jeremy.
8: A Mauri se mete ahí. Juega como Lira.
7: Sí. Sí, exacto.
8: Y todos los demás son volantes. Uh-huh. Charlie viene a ayudar. Rotondi. Paradela.
3: Palavecino.
8: Que también puede hacer la función de contención como lo hacía Necaxa. O sea. Entonces, a Mauri más bien juega de tercer central. Uh-huh. Pero cuando tiene la pelota, sale al medio campo.
7: Vamos a ir a mensaje, regresamos con la información de los Pumas, las reacciones antes de la gran final.
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13: Los Reyes del Marketing, Domino's anuncia que hoy, si cualquier jugador de la selección de Estados Unidos recibe una tarjeta roja durante el torneo, regalará 1,000,000 de pizzas entre más de 63,000 aficionados seleccionados al azar. Arroba Zona Concacaf.
14: Jordan Carrillo, mediocampista de los Pumas, mantiene la ilusión de estar en la lista final de Javier Aguirre y no piensa por el momento si continuará o no para el próximo torneo con el cuadro auriazul.
15: Me siento muy ilusionado con lo de selección que dices tú. Obviamente ahorita estoy muy enfocado en el partido de mañana, en el partido del domingo, en poder ganar el campeonato con Pumas. Y bueno, yo creo que ya eso, lo demás se... se va a dar lo que sea, lo que Dios quiere, y bueno, el tema ese de los clubes y todo eso, la verdad, no ha tocado tema, yo creo, ahí a mi representante, y bueno, eso es lo único que puedo decir.
14: El defensa de los Pumas, Álvaro Angulo, habló sobre cómo deben de jugar esta noche frente al Cruz Azul.
16: Iremos a sacar un resultado. Aún no sabemos cómo vamos a formar el día de mañana. Seguramente el mister nos lo hará antes del partido. Pero iremos por todo. No podemos especular. Queremos ganar, queremos ser campeones. Y lo hemos demostrado todo este tiempo.
14: Para CIR Deportes, Memo García.
7: Gracias, ahí está la información de los Pumas. Los Pumas que ya también se preparan en el estadio de la Ciudad de los Deportes para estos primeros 90 minutos. Poco a poco va llenándose el estadio. Ya sabemos que pues es una zona conflictiva, una zona difícil, pero bueno, ahí están ya preparándose Cruz Azul y Pumas, y ahí justamente en la colonia Nochebuena está nuestro compañero Gabriel Ayala. ¿Cómo estás, Gabriel? ¿Cómo está el clima? ¿Cómo está el ambiente? Abrazo, ¿cómo andas?
17: Hola, ¿qué tal, Toño? Anselmo, Raúl, señor productor, muy buenas noches, un gusto saludarles. Sí, ya estamos aquí instalados en la tribuna de prensa del Estadio Ciudad de los Deportes para este partido que en menos de 30 minutos estará arrancando entre la Máquina Celeste de Cruz Azul y los Pumas de la Universidad. Primeros 90 minutos de la gran final del Clausura 2026 de la Liga MX. Hace aproximadamente 10 minutos salieron los dos equipos ya a calentar sobre el terreno de juego de este estadio, en donde te puedo comentar que poco a poco se van llenando las tribunas. Hay boletos agotados para, no solamente para este partido, sino también para el partido de vuelta de allá en el Estadio Olímpico Universitario. Mucha afición, mucha gente todavía en los alrededores del Estadio Ciudad de los Deportes. Es un día laboral, mucha gente sale a trabajar y se traslada precisamente hasta esta zona para poder ingresar a este escenario. Del clima te puedo comentar, Toño, que nosotros llegamos alrededor de las 6:15 de la tarde. Ya había llovido en esta zona de la capital del país. En estos momentos, pues ha dejado de llover. De hecho, desde hace como una hora aproximadamente dejó de hacerlo. Esperemos que, por supuesto, no aparezca nuevamente la lluvia para ver un buen partido, ver un espectáculo aquí en este estadio Ciudad de los Deportes. Así es lo que te puedo comentar. Los dos equipos, repito, están calentando y bueno, pues ya en menos de 30 minutos está arrancando estos primeros 90 minutos, Toño.
7: Y seguramente un caos allá afuera, ¿no? Para la llegada de los aficionados.
17: Sí, por supuesto. De hecho, comentarte que por ahí de las 6:35, 6:40 llegaron los dos equipos. Prácticamente a la misma hora lo hicieron. Primero llegó Pumas, posteriormente lo hizo el equipo de Cruz Azul. También llegaron la directiva. Víctor Velázquez llegó primero antes que el autobús precisamente de Cruz Azul. Atendió un poco a los medios de comunicación que nos encontrábamos en esta zona. Y sí, mucho relajo, porque repito, es un día laboral. Mucha gente sale de trabajar, mucha gente que pasa por aquí para ir a sus casas, y súmale la gente precisamente que viene a ver el partido, ¿no? Entonces sí, un caos esta zona de la capital del país.
7: Perfecto, Gabriel, pues
8: tengo una pregunta, sí, Gaby.
17: Sí, dime.
8: ¿Cómo está calentando Carrasquilla? ¿Está con el grupo de titulares? Porque yo lo vi en una toma, tú que estás en el estadio, que estaba calentando. ¿Ya se apartó o han dicho por qué no va de titular Carrasquilla?
17: Mira, estamos nosotros atrás de la portería donde está calentando, así nos pusieron, Keylor Navas, de hecho casi en una de las esquinas. No vemos, tienes toda la razón, no vemos aquí a lo lejos a Alberto Carrasquilla. Sí llegó obviamente con el equipo, porque al momento de tomar el video de la llegada del equipo de los Pumas, sí llegó, lo vimos, pero tienes toda la razón, Raúl, no lo vemos a lo lejos, al Alberto Carrasquilla. No, de hecho ya está, ya lo veo. Tiene la casaca color naranja, está con los titulares. Sí, aquí a lo lejos estamos viendo a Alberto Carrasquilla, está calentando con los titulares, Raúl.
8: Ahí está. Porque la alineación oficial que ya sacó la federación...
7: Ahí no aparece.
8: Está de suplente.
7: Ahí no aparece.
8: Bueno, pues ya les digo. En unos minutos más vamos a saber si juega o no.
7: Gracias, Gabriel. Abrazo. Disfruta del juego.
17: Gracias. Hasta luego.
7: Bueno, ya... Raúl nos dijo al principio su pronóstico de la final. Tu pronóstico, Anselmín.
3: Yo creo, Toño, que hoy lo gana Cruz Azul por la mínima. 1-0, 2-1, por ahí se van a ir. Y en el de la vuelta lo va a ganar Pumas por la mínima. Ya lo que pase en el tiempo extra y penales, no sé.
7: Bueno, ya veremos. Ya veremos qué pasa. Mira, ahí está Carrasquilla justamente.
3: Así de...
7: Con la casaca naranja.
3: Así de parejo veo el partido.
8: Pues está haciendo el calentamiento con los titulares, como dice Gabriel. Pero te digo, a lo mejor...
3: Oficialmente no va a jugar. Vamos a ver ahorita, si viene la sorpresa.
8: Aparentemente.
7: En este momento te digo, no está.
8: Tú vas al vestidor y dices, oye, hay un cambio de último momento y lo puedes cambiar.
7: Sí, por supuesto.
8: Un jugador registrado, no es alineación indebida.
3: No, le avisas, si no, haces todo el procedimiento.
8: Puede ir a la banca, o sea... Antes de que pase todo esto, o sea, oye, y ¿vieron lo de Neymar? Ahorita me acordé lo de la alineación, ¿cómo lo sacaron?
7: Sí, claro.
3: Qué enojado estaba. Pero ya reclamaron el partido.
8: Sí, pues, ¿Ya? Es que nunca salió. Ahí lo estaban atendiendo y en la pizarra no decía su nombre.
3: No.
8: El árbitro creyó que era él y dijo, pues ya estás fuera, ya entre. Pero no sacaron al que tenían que sacar.
3: Qué relajo se armó.
7: Inclusive él enseña el papelito y...
8: Pues sí, dice, pero el árbitro... Dice,
7: yo no iba a salir y me sacaron.
8: El árbitro yo creo que vio el América Pumas y dijo, ahí en Brasil.
3: Ahora, para cerrarlo, Toño, yo creo que campeón va a ser Cruz Azul.
7: ¿Tú crees que Cruz Azul? ¿Tú crees que Pumas?
3: Ajá. ¿Tú, Toño?
7: Yo estoy con Raúl, yo creo que Pumas va a terminar siendo campeón.
3: Si quieres me voy.
7: No. Ya veremos qué pasa. Sí. También lo veo muy cerrado. Sí. Muy, muy cerrado, la verdad. Bueno, ya saben que la transmisión va por Canal 5 y estará arrancando ya en unos minutos. Vámonos con la nota de Almeida, ya confirmado, ya anunciado, ahora sí, por Monterrey, como el nuevo técnico.
18: Ya es oficial, Matías Almeida es el nuevo técnico de Rayados de Monterrey para el Apertura 2026 y en sustitución de Nicolás Sánchez. El argentino llega con un contrato de 2 años, así lo informó el club a través de sus redes sociales. Almeida regresa a la Liga MX tras su paso por las Chivas, equipo al que llegó en 2015 y donde conquistó el torneo de liga en el Clausura 2017, 2 Copas MX, Apertura 2015 y Clausura 2017, una Supercopa MX en 2016 y la Copa de Campeones de la CONCACAF en 2018, posteriormente llegó al San José Airways de la MLS y de 2022 al 2025 dirigió al AEK de Atenas, club con el que ganó la Liga y la Copa de Grecia. En 2025, el estratega llegó al Sevilla de la Liga de España, equipo al que dirigió hasta marzo de este año. Matías Almeida y su cuerpo técnico se integrarán al equipo en los próximos días. ASIR Deportes, Gabriel Ayala.
7: Gracias, Gabriel. ¿Qué les parece la llegada de Almeida o el regreso de Almeida al fútbol mexicano?
8: Mira, bueno, porque fue un tipo que fue campeón, que hizo una muy buena campaña. Ganó también la CONCACAF, ¿te acordarás?
7: Sí.
8: Ahora, se fue dejando a Chivas muy mal en la tabla, ¿te acordarás? Y luego se fue a Grecia y el arranque fue bueno. Y se llevó a Orbelín. Y se llevó a Pulido. Pero el final en Grecia ya no fue tan bueno.
7: Uh-huh.
8: De ahí se fue a Sevilla. Y no le fue nada bien. Entonces...
3: Salvaron la categoría, Raúl, porque ligaron 3 victorias seguidas.
8: Exacto.
3: Hace
8: pero ya sin él.
3: Ya sin él.
7: Sí, pero estaban tambaleantes.
3: Sí.
8: Ahora, lo habían suspendido 8 partidos. Una suspensión histórica porque se peleó con un árbitro. Entonces, yo... La verdad, creo que es una buena contratación. Espero que este regreso le venga bien para despejarse, para no tomar esa ruta de los últimos resultados, porque es un técnico que en México le fue muy bien, conoce la liga, conoce al futbolista mexicano. Vamos a ver cómo se lleva con su presidente deportivo, vamos a ver cómo se lleva con su director deportivo, que es el que va a estar muy cerca, que es este chico argentino... Ay, que vino de auxiliar la temporada pasada y que se quedó director. Walter Erviti, que es el director deportivo. creo que intentaron que fuera su auxiliar de Nigris, pero no aceptó. Él quiere traer a su gente. Vamos a ver.
7: O sea, el que no quiso fue...
8: O fue la directiva o algo pasó, pero de Nigris ya no llegó.
7: Ok.
3: Para mí es una muy buena apuesta. Todos los técnicos tienen buenas y malas. Todos. Y Monterrey viene de una temporada, Toño, de estas, para olvidar.
7: No. Un fracaso enorme.
3: Ya se fue el español, Canales. Uh-huh. Ya parece que va a jugar con el Racing. Y ahí va a terminar su carrera. Y es un equipo que invierte. Entonces van a armar nuevamente un equipo muy fuerte. Y con un técnico que conoce la liga, yo creo que pueden tener una buena participación.
7: A ver cómo se reestructura, ¿no? Sí. Porque sí se habla de que van a salir varias piezas que supuestamente pues eran de las más pesadas, de las más sólidas de Monterrey.
3: La primera, Canales, ¿no?
7: No, bueno, claro, Canales. Pero digo, el equipo no funcionó.
3: No funcionó.
7: El equipo plano se retrasó y no llegó a la liguilla. Vámonos con el Tri. La selección mexicana juega mañana en contra de Ghana allá en el Cuauhtémoc de Puebla.
19: Julián Quiñones, este jueves, se coronó campeón de goleo en Arabia Saudita, y Javier Aguirre afirmó que es un hecho positivo para la selección mexicana.
20: Y ahora Julián repite esta historia de que un futbolista mexicano sea campeón goleador en otro país, pues también es motivo de orgullo, ¿no? Y ojalá nos venga a aportar cosas.
19: Aguirre negó que Edson Álvarez haya estado involucrado en una indisciplina y por ello salió del Fenerbahce.
20: No fue un acto de disciplina, me lo explicó, el nuevo técnico le comentó que no contaba con él. Fenerbahce no va a ser efectiva la opción de compra que tenía y él está en este momento centrado en el Mundial.
19: De nueva cuenta, Javier Aguirre dejó claro que la lista para la fiesta futbolística de 2026 no está definida. Incluso los que disputaron liguilla y están en la final de la Liga MX tienen oportunidad de ser convocados.
20: Tenemos que traer jugadores que ya no tienen actividad y otros que siguen en actividad y que están en buena forma, han acudido al estadio mis colaboradores y tengo informes, por supuesto, hay que tomar buenas decisiones por el bien del fútbol.
19: En declaraciones de Javier Aguirre, el único que parece estar fuera de la lista es Marcel Ruiz, futbolista de Toluca.
20: Hablé con Marcel, por supuesto que hablé con Marcel. Mandamos una delegación a Toluca hace tiempo para evaluarlo junto con la gente de Toluca. Me dieron un diagnóstico y me costó mucho prescindir de él.
19: Para Asir Deportes, Arturo Sanguino.
7: Bueno, pues es lo que comenta Javier Aguirre con respecto a al tema Marcel, por supuesto, que es, yo creo que es de los temas que más ¿cómo decirlo? Que más se ha hablado y que por supuesto que todavía no está definido, ¿no? No sabemos qué va a pasar con Marcel.
8: Este audio todavía le faltó el pedacito donde dice, sin embargo, está jugando bien. Vamos a ver. O sea, no lo descartó completo. No. Yo veo que para mí el que no va a ir de los foráneos, porque ni se ha hablado de eso, es Berterame. Y hay un lugar libre.
3: Hay un lugar.
8: Eso lo dijimos aquí desde que conocimos el primer plan.
3: ¿Y cuáles son las posibilidades para ese lugar?
8: Para mí el primer lugar está Marcel.
3: Marcel.
7: Yo también creo que Marcel.
3: Podría estar el mismo Berterame, el mismo Chino Huerta, que está jugando y que jugó hoy 64 minutos. No sé si lo vayan a tomar, pero para ese lugar podríamos decir que podría estar.
7: Sí.
3: Podría estar Ledesma.
8: O Charlie. O el Chiquito Sánchez. Esos son. No hay más.
3: Hoy había una como... No
8: decía
3: campaña,
8: que sino... Richie Ledesma. Yo francamente creo que no.
3: Yo tampoco.
8: Ni que Araujo. Francamente.
3: Araujo no se repuso, punto.
7: La pregunta es de dónde, de en qué posición lo va a necesitar más.
3: Yo creo que le falta
7: elemento extra.
3: En
7: el mediocampo.
3: Por derecho.
8: Para mí.
3: Oye, pero se fijaron que hoy hubo como una tendencia en redes de querer subir a Jordan Carrillo a la selección.
8: Bueno, es que está jugando muy bien.
3: Está jugando bien y
8: está en la lista de los 55.
3: ¿Habría posibilidades?
8: Pues sí, es de esa zona del campo donde estamos hablando y es el que está más en ritmo.
7: Yo veo mucho más a Marcel.
8: Yo también, pero no lo descarto.
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1: Mario Trejo y Armando Manso, la segunda del 1 al 30 de junio, y se sumarán ex seleccionados nacionales como Hugo Sánchez, Manuel Negrete y el actual técnico del tricolor Javier Aguirre. Esta campaña se distribuirá a través de las plataformas digitales y tendrá presencia en los partidos de cierre de preparación de la selección. ASIR Deportes, Gabriel Ayala.
2: La ola sí, el grito no. Ojalá que funcione, ojalá. Pero a mí me queda clarísimo que el aficionado, cuando está de buenas, cuando está contento, cuando el equipo está ganando, no va a gritar, no va a ser el grito homofóbico.
3: Ahora.
2: Pero si se enoja, si está frustrado, si tiene coraje, le pongas la campaña que le pongas, lo va a gritar. Lamentablemente así va a ser. Ojalá que funcione esta campaña.
3: Ahora, ¿no? Toño, la gente que va a ir al estadio no es la que normalmente va.
2: Eso es cierto.
3: Ya pasó en el 86.
2: Eso es cierto. No, y ahora va a ser todavía más.
3: Ahora, por más los precios, todavía es así más es. Diferente el público. Es. Y este público no es tan futbolero. Uh-huh. Entonces, vamos a ver cómo reacciona.
4: Pero este público, mucho de este público, Raúl, va de fiesta. Y va a querer echar relajo y muchos no voltean ni a ver la cancha. Esa es una realidad. Pero yo creo que son esfuerzos, Toño. Hay que hacer la mayoría de esfuerzos que se puedan.
2: No te puedes quedar con los
4: y concientizar cruzados. A la gente. O sea, recordarles aguas. Ahí puede haber un sí, asunto importante.
2: Sí, sí, sí.
4: Y yo estoy de acuerdo contigo. Aunque, fíjate, a veces no el público no... El partido contra Portugal se cierra bien. Estuvo a punto de ganar, y sin embargo los 10 últimos minutos...
2: Porque
4: el público,
2: no hubo gol.
4: Exacto, castigó mucho a la selección. Uh-huh.
3: Porque la gente no se estaba divirtiendo, era un partido no tan vistoso.
4: No, yo lo selección. Sé, lo sé. Y eso es lo complicado, Raúl, que a veces no entendemos mucho lo que está pasando en la cancha y creemos otro tipo de cosas.
3: Ese es el problema.
4: Sí.

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4: Una persona tuvo que ser retirada en ambulancia de las inmediaciones del Estadio Ciudad de los Deportes previo a la final entre Cruz Azul y Pumas. Al consultar con los paramédicos presentes en el lugar, no se dieron detalles sobre lo ocurrido. @mediotiempo.
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7: La Asociación Española de Árbitros presentó dos denuncias ante la Comisión Antiviolencia en contra del presidente del Real Madrid, Florentino Pérez, y Real Madrid TV por señalamientos públicos. Finalmente, Manuel Neuer sí estará con Alemania en la justa mundialista, a pesar de que el portero del Bayern Múnich había anunciado su retiro del combinado de su país desde 2024. La República Democrática del Congo se vio obligada a cancelar una concentración de 3 días en la ciudad de Kinshasa debido a un brote de ébola en su país. Neymar inició un proceso de recuperación debido a un edema en la pantorrilla derecha que todavía podría dejarlo fuera de la Copa del Mundo. La selección mexicana femenil sub-17 jugará el Mundial de la Especialidad en Marruecos como parte del Grupo F, donde enfrentará a España, Australia y Chile. Espacio Deportivo, Ernesto de Valdés.
8: Gracias, Push. La información del fútbol internacional que redondeamos con lo que platicamos al inicio, ¿no? 33 goles de Quiñones, Julián Quiñones, 33 goles, campeón de goleo en la Liga de Arabia, que ha terminado, hizo 3 el día de hoy, el campeón es el Al Nassr de Cristiano Ronaldo, pero el campeón de goleo se llama Julián Quiñones y juega con la selección mexicana.
9: Felicidades, qué gran temporada de Julián, se despide con un tri, o sea, metió 3 hoy, ¿sí? Impresionante. Hay un festejo que si pueden, véanlo. O para tus secciones de mañana. Uh-huh. Va, corre a la banca y saca una silla. ¡Una silla! Se sienta y llegan sus compañeros y lo coronan.
8: ¡Ah, qué buena onda!
10: ¡Qué buena!
8: Está bueno. ¡Qué buena onda!
10: Qué
8: está bueno, Anselmín.
10: Oye, sí, hay que buscarlo para subirlo. ¡Qué bueno, Toño! Y que llegue en este gran momento y que llegue el Mundial con él. No, yo creo que... no sé si va a ser titular, o sea, eso lo decide Javier, pero pues ya que empiece el partido y que él esté ahí adentro. Es que tiene gol, Toño, tiene gol.
8: Por supuesto.
10: Raúl y él al frente, ahí. ¿No? ¿Sí? ¿Tú lo ves titular, Raúl?
9: Yo sí.
10: Sí.
8: Yo también lo veo titular con 33 goles.
9: Pero acuérdense, imagínate, que no le gustaba a Javier.
10: Ah, eso es lo que decía la gente, ¿no?
9: Toño y yo aquí lo preguntamos 20 veces. Tú sabes algo, ¿no? Yo no sé nada. Sí. Pero pues dice toda la prensa que no le gusta a Javier.
10: Yeah. En fin.
9: Bueno. No, he oído cada cosa en este proceso, compañeros, que...
8: Ya van a salir a la cancha Cruz Azul y Pumas. A ver, ahorita vemos si finalmente aparece o no Carrasquilla, pero mientras tanto...
10: Los van a dejar a los dos seleccionados, tanto al Memote como al Lira, ir al partido del domingo.
9: Domingo, porque es su día de descanso.
10: Es su día de descanso.
8: Pueden ir al
10: Pueden cual? Ir, festejar, y Javier le dijo, no tiene nada de malo, que vayan, ellos hicieron todo el proceso. No van a jugar, desde luego, pero ahí van a estar con ellos.
8: ¿Está bien?
10: Se me hace una muy buena idea.
8: Muy buena idea. Señor productor.
11: Muchas gracias, Toño. 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Y vámonos con estos mensajes que nos hace favor Jackie de mandar a través del WhatsApp. Carlos Ortiz nos dice, saludos en cabina. ¿La carrera de la Fórmula 1 en Canadá la transmitirán por Canal 5?
8: No, este no es de Canal 5, este es de los que pasan en Easy, y si no me equivoco, son tres las carreras que pasan en
10: teleabierta.
8: Sí.
9: Incluyendo el Gran Premio de México.
8: Sí, correcto, correcto.
11: César Ramírez del Estado de México. Toño, excelente plática con los amigos del podcast de Por Mis Pelotas.
8: Ah, estuvo divertido. Lo que pasa es que estuvimos recordando ahí de los mundiales.
9: Ah, okay.
8: Y la verdad estuvo padre.
11: César de Guadalajara, buenas noches. El mexico-colombiano Quiñones, ¿cuántos goles ha hecho con la selección como para ser candidateado para como titular? ¿Se puede hacer otra pregunta? ¿Cuántos goles hizo con la selección, en la Liga MX?
9: Bueno, saludos. La Liga MX con Atlas y con América hizo
10: muchos. Le fue bien, ¿no?
8: Sí, muchos. Y con la selección mexicana no ha hecho gol, efectivamente, pero ha jugado muy poco, o sea, tiene pocos minutos realmente con el Tri. Y un tipo que mete 33 goles en su liga.
9: Así sea, en Arabia metió hasta más que no es comparación que el señor
10: Cristiano Ronaldo.
11: Fíjate, la inteligencia artificial del WhatsApp nos dice que Quiñones anotó 2 en la selección mexicana y anotó 74 goles en la Liga MX.
10: Ahí está.
9: Y fue tricampeón en el fútbol mexicano. Fue bicampeón
8: con el Atlas
9: claro. Y fue campeón con el América.
11: Manuel Banda, en caso de que Puma sea campeón, ¿a cuántos títulos llegaría? ¿Y cuántos títulos tendría Keylor Navas?
9: Bueno, Pumas es el octavo.
8: Va por el octavo.
10: Y Cruz Azul va por el décimo.
8: Así es.
10: ¿Y Keylor, tú sacaste el dato, Jorge?
8: Sí. Pero no de liga. No de liga, de cualquier tipo de torneo.
10: Sí.
8: Porque con el Real Madrid, pues ganó chorrocientos.
9: Y con el París.
11: Keylor tiene hasta ahorita 22.
10: Con el Saprissa también.
8: ¿Qué?
10: Con el Saprissa.
8: Con el Saprissa.
11: Con el Saprissa. Tiene 22 títulos hasta el momento. Sería el 23 con Pumas si quedan campeones. Antonio Carballo de Puerto Vallarta, con la nueva regla de que el técnico puede elegir a los árbitros, las casas de apuesta ya piensan en meter momios con los árbitros. Saludos.
8: Bueno, nos dice Ricardo acá que son 28 títulos de Keylor.
11: ¿De qué? ¿28?
8: 28, sí. Y lo de los árbitros, dejemos a los árbitros en paz con respecto a las apuestas, ¿no?
9: Sí, sí.
8: No.
9: Qué manera.
10: No crear falsas ideas. Los técnicos no escogen a los árbitros. O sea, esto no sé de dónde lo sacó. Ni los equipos escogen a los árbitros. Quizá puedes reclamar y si te hacen caso, no es que pongas a uno o a otro, simplemente te hicieron caso. Y fue cuando la regaron.
9: Ha habido vetos y hay que aceptarlo.
8: Sí, ha habido vetos.
9: Yo te digo una cosa, uno de los más escandalosos fue lo que hizo Tecos con Arturo Bricio.
8: Claro.
10: Pero los técnicos, Raúl, no ponen a los árbitros.
8: Bricio,
10: No ponen a los árbitros.
8: No, claro que no.
11: Muy bien. Pues, señores, se nos acaba el tiempo. Ya está tocando la puerta Eddie Warman. Señor Anselmo Alonso, muy
10: buenas
11: noches.
10: Hasta mañana, Jorge, buenas noches.
11: Señor Raúl Sarmiento.
9: Hasta mañana, buenas noches.
11: Señor Antonio de Valdés, gracias, buenas noches.
8: Buenas noches, ya salieron los equipos, pero no nos han enseñado todavía a Pumas. No he visto a Carrasquilla, pero bueno. Ahí ustedes se enterarán en un momentito. Ahí viene Eddie, que decía aquí en Grupo Asir. Buenas noches.
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1: Ya son las 8:15, comadre y compadre. Gracias por acompañar a tu compa Coco Báez en La Comadre, 105.5, puros éxitos. Y en la aplicación de iHeartRadio, ¿qué crees, corazón de melón? Vámonos con Despechados. Oye, Coquito, estos días de lluvia, no sé, pero me dan como que el bajón. Creo que no eres la única, comadre, ¿eh? Pero a ver, cuéntame, ¿qué te pasa? Oye, pues resulta que de un tiempo para acá, ya no es lo mismo con mi esposo, a pesar de que llevamos muchos años de casados. Siento que nuestra relación ya se fue a pique, y la verdad no sé qué está sucediendo. He tratado incluso de platicarlo con él, pero te digo algo, simple y sencillamente pone excusas y no me hace caso. Estoy segura, comadre, que no eres la única que ha sentido eso en algún momento de su relación. Es más, seguramente tú, comadre, que me estás escuchando, estás pasando por una situación similar, ¿verdad? Y es que es de los casos más comunes que hoy vamos a desmenuzar aquí en Despechados. ¿Te ha pasado algo similar? Cuéntamelo a través del micrófono de la comadre. Porque aquí en Despechados compartimos esas pequeñas cosas de la vida que a veces nos lastiman, como un simple día de lluvia. En la comadre, 105.5, puros éxitos. Y en Aija.
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0: De los besos que te di, Cristian Nodal, en la Comadre 105.5, puros éxitos. 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Y en iHeart Radio, mientras vámonos con Julián Álvarez, su norteña banda, se llama Rey sin Reina.
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0: Los Bukis, chiquilla bonita en la comadre, 105.5, puros éxitos. Y en la aplicación de iHeart Radio, mi amor, gracias por acompañarme en este jueves, casi fin de semana. Vámonos con Despechados. Mi comadre, me dice, Coquito, mi relación ya no es lo mismo con mi marido. No sé qué pasa, hija, no sé qué pasa si antes me decía que era... Ay, su linda esposa. Le pregunté a la inteligencia artificial precisamente esto. ¿Por qué las relaciones se desgastan con el tiempo? Y me dice, la rutina apaga la novedad y las personas evolucionan. Y yo, a ver, dime más. Y es que el desinterés se acumula debido a una mala comunicación, metas que ya no coinciden y la falta de tiempo de calidad, transformando el vínculo en una zona de confort. El deterioro es el resultado de varios factores acumulativos. La rutina y la famosa monotonía. ¿Te suena familiar, comadre? Seguramente sí, ¿verdad? Y es que la falta de actividades nuevas o emocionantes hace que la convivencia se vuelva, ay, aburrida. Depresible. ¿Cuántas veces no llegan tan cansados los dos del trabajo que hacen todo menos platicar de cómo les fue en su día? Cosas tan sencillas. Yo no quiero adelantarme, comadre, pero en una de esas tal vez se andan haciendo de chivo los tamales. Voy a platicar más contigo en este ratito para conocer más a fondo el tema. Pero de inicio, ¿por qué crees tú, mi amor, que se desgasta una relación? Lo descubriremos aquí, en Despechados, en La Comadre, 105.5, puros éxitos, y en iHeart Radio. Soy tu amante, ¿y qué? ¿A poco sí? 20 y las 9.
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Ricky Muñoz, Intocable, qué bonita canción sueña para acompañarnos en esta noche de jueves. En Despechados, en La Comadre, 105.5, puros éxitos. Y en iHeart Radio. Coquito, yo estoy de acuerdo, se me hace que ya le andan haciendo la chama por otro lado. No, no seas así. Ay, soy tu amante, ¿y qué dice esa canción? Buena, por cierto. Pero bueno, ¿qué dice la inteligencia artificial acerca de esto y la distancia entre las relaciones? Bueno, que la relación se desgaste, pues. Punto importante, la mala comunicación, comadre. Y es que los malentendidos, las expectativas no expresadas y la falta de escucha activa generan frustración, pérdida de detalles. Se deja de cultivar el afecto cotidiano con halagos, tiempo de calidad, contacto físico, asumiendo que el otro ya sabe que lo amas. Y se nos olvida, ¿no? Por eso de ahí viene el dicho de que cuando pierdes aquello es cuando realmente, ¡ay!, lo extrañas. Pues sí, porque damos por hecho las cosas y por sentado que no valoramos a quien está ahí hasta que se va. Y cuando se va, pues ya es demasiado tarde. Aguas, mi amor. Porque el desgaste no significa necesariamente el fin de una relación. Es un reto que requiere atención constante. Y te digo algo, si necesitas apoyo y herramientas para mejorar la comunicación, mi amor, pueden incluso hacerlo juntos, en terapia. Ya olvídense del tabú viejo de que ir a terapia solamente es para los locos, no. Locos estamos si no lo hacemos. Sobre todo si amas a esa persona profundamente, que yo sé que sí, para que un día no tengas que decir, esto fue el final de nuestra historia. En La Comadre 105.5, puros éxitos.

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Puros éxitos.

0: Es el duelo, se llama para que ya no duela el corazón. En la comadre 105.5, puros éxitos, y en la aplicación de iHeartRadio. Ay, comadre, pero ¿cómo precisamente dejar que ya no duela el corazón? Y es que no es por nada, ¿verdad? Pero sinceramente, es bien complicado recuperar una relación que se ha ido a la deriva. ¿Cómo hacerlo? Eso estamos tratando de descubrirlo. Y es que mi comadre me dice que desde hace un tiempo para acá, pues su esposo literalmente ya ni la pela. Hay pérdida de detalles. Y es que se deja de cultivar el afecto cotidiano, los halagos, el tiempo de calidad, la atención. Incluso, ¿te has dado cuenta que a veces es más importante un teléfono celular que tu propia pareja? Ay, mi amor. La verdad es que es un tema muy, muy complicado. Pero en algunos casos hay señales que podrían indicar que tu pareja ya no te quiere. Por ejemplo, que no te apoye en tus decisiones. Ya le da igual. No valora tu opinión. Le da igual. No suele estar cuando lo necesitas. No suele tener detalles contigo. No presta atención a lo que dices. Y sientes que todo está siempre por encima de ti. Ya no eres prioridad. ¿Te pasa? ¿Por qué las relaciones con el tiempo se desgastan? De eso platicamos hoy en Despechados. En La Comadre 105.5, puros éxitos. Y en iHeartRadio también. Quisiéramos encontrar la receta perfecta para solucionar este caso.
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Cañaveral, tienes Pinas del Rosal en esta noche de jueves. ¿Qué andas haciendo, comadre? Estás atrapada en el tráfico, maneja con precaución, abróchate bien el cinturón y gracias por acompañar a tu compa el Coco Baez en Despechados. En la comadre 105.5, puros éxitos, porque yo te traigo recomendación. Y se trata del Morning Show con Midianita Sáenz, la cazadora. Escucha a Midianos a partir de las 10 de la mañana todos los días, porque siempre trae buena actitud, nos acompaña con una sonrisa y una programación espectacular. La vas a pasar bien, hombre. Hasta el reporte del clima nos da. Dijo que iba a llover a las 11. A ver si es cierto, hija. Me ando escuchando todos los días en el Morning Show. En la comadre 105.5, puros éxitos. Y en iHeart Radio, corazón de melón. Sígueme en Instagram, arroba Coco Baez. Y a toda la banda taxista, manejen con precaución, babuchones. Y a mi ex, ahora tú, ¿qué onda perdida?

0: La güera y la morena, horóscopos de Durango con el tema si la quieres. En las noches al 100 despechados. En la comadre 105.5, puros éxitos. Y en iHeart Radio, descárgame la aplicación de iHeart Radio. Ahí también puedes escucharme de manera digital. Mi querida Lulú, Coquito, hace rato hiciste un comentario, no sé si sarcásticamente, ¿verdad? Pero pues yo creo que lleno de razón. Y es que sí, yo en algún momento pasé por esa etapa bastante difícil y complicada de sentir que todo se acababa en mi relación, una relación fría. Pero eso que dijiste de que tal vez le estaban ayudando, pues en mi caso fue realidad. Había otra persona y ese fue el declive de mi relación. De la forma que me enteré es de la que menos te imaginas y de la cual no quiero platicar. Solamente debo decirte que después de eso, la vida no ha sido igual. Y me ha costado mucho trabajo levantarme. Por eso le digo a esta comadre que tome en cuenta que ella vale más que una relación. A mí me costó mucho aceptarlo, pero hoy vivo tranquila e intento ser feliz nuevamente. En la comadre 105.5, puros éxitos. Y en iHeart Radio.
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4: 7 minutos nos separan de las 10 de la noche y yo me tengo que ir, pero gracias por acompañarme en Despechados en La Comadre 105.5, puros éxitos, y en la aplicación de iHeartRadio. Si tu relación está mal y van de caída, aprende algo importante. En algún momento tiene que terminar, y es que en esta vida, por más duro que parezca, nada es para siempre. Por eso, antes de ser feliz con otra persona, prioriza ser feliz contigo misma. ¿Y sabes qué? Pinta el corazón del color que tú quieras. Regreso con ustedes mañana en punto de las 4 de la tarde. La Comadre 105.5, puros éxitos. Y en iHeartRadio. Adiós.

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1: Voy a contestarte ahora mismo todas tus preguntas, para dejarte bien claro qué fue lo que pasó. 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
1: No.

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0: en punto, panorama informativo 88.9, información que sirve. Yo soy Alejandro Villalbazo en X, TikTok, arroba Villalbazo 13. Es viernes 22 de mayo. Iñaki Manero, ¿cómo estás, Iñaki?
1: ¿Cómo estás, Alex Villalbazo, Alex Cervantes, amigos de la República Mexicana de todas partes por iHeartRadio? Gracias por despertar en panorama y en viernes.
0: Los mensajitos en el WhatsApp 5580-255-889, que las lluvias van a empezar temprano, que por ahí de las 2 de la tarde, por lo menos en el Valle de México, es lo que marca el meteorológico. Por ahí el nubladito a lo largo de la mañana y luego la lluvia sigue aquí.
1: Correcto, a partir de las 2 de la tarde está pronosticado un 10% posible de lluvia para completar un 45% para el día de hoy. Se va a hacer el pronóstico y a partir, te digo, de las 2 de la tarde ya empezó a nublarse. Medios nublados por ahí de las 11 de la mañana y de acuerdo con las máximas no vamos a pasar de los 24 grados.
0: Y ahorita el termómetro está marcando los 14 graditos. Ya estaremos platicando en un rato el recorrido por la República Mexicana, el clima y la de 8, cómo vamos a estar a lo largo y ancho del país. Y también vamos a platicar al rato del primer partido de la final, que alguien le avise a los Pumas que esto se gana, porque hay que ganar, ¿no? Ya no vale la posición en la tabla, y aquí.
1: Pero pues un aburridísimo empate, ¿no? ¿O qué?
0: Pues emocionante del lado de Cruz Azul, aburridísimo. ¿Sí? Del lado de Pumas.
1: Sí,
0: yo creo que por lo menos tuvo 5 de gol, los Pumas nada, la estrella de los Pumas es el portero, o sea, un desastre los Pumas ayer en el estadio, o sea, encerrarse, que no les metan un golecito, y al final le resultó, finalmente, como estrategia, le resultó.
1: Funcionó, sí, funcionó, hicieron su partido, vamos a ver el de vuelta, porque con la localía, aunque realmente Cruz Azul puede jugar como local en los dos partidos, ¿no? Al jugar en Ciudad de México, pues tiene sus seguidores, ya seguro, lo mismo Pumas, entonces eso también cambia un poquito la perspectiva, ¿no?
0: Fíjate que ayer sí era totalmente azul, sí. El estadio totalmente, había ahí un huequito en la tribuna, en una de las cabeceras, en la parte más alta, ahí estaba ubicada la gente de la Rebel, ¿no?
1: Sí.
0: Era lo que se identificaba un poco. Y sí, había bastante gente de Pumas, pero en cuanto ya a la tribuna, eso me gustó porque muy muy mezclados, ¿no? Los de Pumas, los de Cruz Azul, y por lo menos en la zona donde yo alcanzaba a ver, pues sin broncas, o sea, sin problemas, sin mayor apasionamiento por el resultado.
1: Ay, qué bueno, y ayer lo platicábamos, ¿no? Que si lo del alcoholímetro, que si no, que si, ¿no? Tomarle la temperatura etílica a la gente, pero creo que ayer fue saldo blanco por parte del aficionado.
0: De acuerdo, no hubo alcoholímetro, alcoholímetro a las puertas del Estadio Azul, porque ayer se volvió a pintar de azul. Ya estaremos platicando de eso y más. Tráfico, clima cada 15 minutos. Mónica Villalobos.
2: Alejandro, gracias. Muy buenos días. Les recuerdo la operación de los carriles reversibles del circuito interior entre La Raza y Leibnitz en un horario de 6:30 a 9 de la mañana y desde Marina Nacional hasta La Raza de 5 de la tarde a 8 de la noche. En unos minutos, más información.
1: Muchas gracias, Moni. Vámonos con el panorama nacional. Familiares de Blanca Adriana Vázquez Montiel, la mujer que desapareció después de acudir a una cirugía a una clínica de medicina estética, y esto te lo platicábamos ayer al mediodía por parte de nuestros compañeros de Puebla, confirmaron su muerte tras viajar al estado de Tlaxcala a identificar el cuerpo de Adriana, el cual fue localizado en una zanja de la colonia Santiago, en el municipio de Atlatzayanca. Hasta el momento continúan prófugos la presunta cirujana Diana Palafox y su hijo, Carlos Quesada. La presidenta de México informó que se acordó continuar la colaboración conjunta México-Estados Unidos en el marco de respeto de nuestros países, dice la presidenta, luego de reunirse en Palacio Nacional con Mark Wayne, el secretario del Departamento de Seguridad Interior de los Estados Unidos. En la reunión también participaron la Secretaría de Gobernación, con su secretaria Rosa Isela Rodríguez, que por cierto llegó tarde y llegó en moto, el secretario de Seguridad Omar García Harfuch, el secretario de la Defensa Nacional, general Ricardo Trevilla Trejo, y el secretario de Marina, almirante Raimundo Pedro Morales Ángeles, una reunión de suma importancia. Y ayer jueves el Congreso de Ciudad de México avaló la reforma a la Ley de Educación Capitalina, con la cual se busca regular el uso de teléfonos celulares en escuelas de educación básica en la capital del país en horario escolar. El dictamen no prohíbe de manera absoluta los teléfonos móviles, los teléfonos celulares, y elimina cualquier enfoque punitivo o de sanción automática, pero los niños ya no se pueden estar distrayendo con los celulares en las escuelas en Ciudad de México. Piden a la Fiscalía General de la República que se sume a la investigación del homicidio de los dos colaboradores de Clara Brugada, que ya cumplieron un año y no sabemos quién fue el que dio la orden. Joana Flores.
3: Revela la jefa de gobierno Clara Brugada que ha solicitado la intervención de la Fiscalía General de la República en la investigación que se lleva a cabo por el doble crimen de sus colaboradores Jimena Guzmán y José Muñoz. La mandataria local explicó que actualmente el gobierno federal ya participa en las indagatorias mediante la Secretaría de Seguridad y Protección Ciudadana.
4: Nosotros ya solicitamos a la Fiscalía General de la República, por un lado, que intervenga en la investigación. De hecho, hay algunos temas que ya están atendiéndolos. Y por otro lado, el gobierno federal está ya participando en la investigación.
3: Para 88.9 Noticias, Joana Flores.
1: Recuerda que en nuestra página www.889noticias.mx encuentras más sobre este y otros temas de tu interés. Ya hay avances en el caso de la agresión contra la activista trans Natalia Lane. René Ponce.
5: La Fiscalía General de Justicia de la Ciudad de México informa que tras acreditar la responsabilidad de Alejandro N. en los delitos de feminicidio en grado de tentativa y lesiones calificadas por la agresión cometida contra la activista trans Natalia Lane, un juez dictó sentencia condenatoria de 20 años y 5 meses de prisión, así como el pago de la reparación integral del daño, según las investigaciones del caso, el 16 de enero de 2022, al interior de un hotel de la colonia San Simón en Benito Juárez. El ahora sentenciado agredió a Natalia con un arma punzocortante, provocándole lesiones en cuello, rostro y manos, que pusieron en riesgo su vida. Durante la agresión también resultaron lesionadas 3 personas que intentaron auxiliarla y evitar la fuga del agresor. Para 88.9 Noticias, René Ponce Hernández.
1: Y revelan que más de la mitad de los mexicanos no están satisfechos con los servicios públicos. María Inés Camacho.
6: El 47% de la población en zonas urbanas dijo estar satisfecha con los servicios públicos, reveló el INEGI al dar a conocer los resultados de la Encuesta Nacional de Calidad e Impacto Gubernamental 2025. Así lo informó Graciela Márquez, presidenta del INEGI.
7: Es decir, un poco menos de la mitad de la población estuvo satisfecha con servicios como la recolección de basura, el servicio de agua potable, el drenaje y el alcantarillado.
6: La encuesta arrojó que los servicios públicos bajo demanda que la ciudadanía calificó con menos niveles de satisfacción fueron el servicio de transporte público tipo autobús urbano, van, combi o microbús, así como el servicio de salud en el IMSS. El grado de satisfacción en el ámbito nacional fue de 36.9 y 43.3% respectivamente. Para 88.9 Noticias, María Inés Camacho Romero.
1: 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Vámonos a los deportes. Alex Cervantes.
8: ¿Qué tal, Iñaki, amigos? Muy buenos días para todos. Cruz Azul y Pumas empataron sin goles en el partido de ida de la final de la Liga MX en el Estadio Ciudad de los Deportes, dejando todo para la vuelta. En un partido con pocas emociones y hasta cierto punto aburrido. La máquina mereció más. Y los universitarios con una postura ratonera. Por cierto, no procedió la inconformidad por parte de la máquina, buscando cambiar al árbitro Daniel Quintero para el juego de vuelta del domingo. Y hablando del próximo domingo, Pumas recibe a Cruz Azul en el Estadio Olímpico Universitario a las 19 horas, con arbitraje de Daniel Quintero. Pumas jugará de azul, mientras que Cruz Azul lo hará con playera gris y short en color azul. Por ahora es todo en la información deportiva.
1: Muchas gracias, Alex. Efectivamente, aburrido. Alex Villalbazo, Alex Cervantes, Iñaki Manero, en Panorama Informativo en 88.9 Noticias, información que sirve por iHeartRadio. Moni Villalobos, el tráfico y el clima cada 15 minutos. Hola otra vez, Moni.
2: Hola Iñaki, gracias. Muy buenos días. Por obra sigue la reducción de carriles en Calzada San Antonio Abad entre Fray Servando Teresa de Mier y el Eje 3 Sur. Las alternativas son Avenida Francisco del Paso y Troncoso y Simón Bolívar. En unos minutos, más información.
1: Seis con 12 minutos, panorama informativo en 88.9 Noticias, información que sirve por iHeartRadio. Alex Villalbazo, Alex Cervantes, Iñaki Manero, contigo hasta las 10 de la mañana. Te recuerdo el WhatsApp 5582-558-9, mensajes de texto y el talkback a través de iHeartRadio. Nos dice el Servicio Meteorológico Nacional, lluvias muy fuertes en Puebla, en Oaxaca, en Chiapas. Se pueden formar torbellinos en la zona del norte, en Coahuila, Nuevo León, en Tamaulipas. Onda de calor en Sinaloa, en Durango, mucho calor, además de las lluvias, mucho calor. Durango, Nayarit, Jalisco, porque ya entró la onda tropical, ya empezamos con las ondas tropicales. Colima, Michoacán, Morelos, Puebla, Veracruz, Guerrero, Oaxaca, Chiapas, Campeche, Yucatán, y lluvias puntuales fuertes en Coahuila, en el este y en el noreste, Nuevo León, en el centro este y el sur, en Tamaulipas, también San Luis Potosí, en el norte y en el sur del estado, y rachas fuertes de viento, decíamos, con posibles tolvaneras y torbellinos en el noreste de México. Así más o menos van a estar las cosas en meteorología. Iniciamos nuestro recorrido por la República Mexicana, el clima y la de 8, 20 grados en la Sultana del Norte. Jorge Maldonado, ¿cómo estás? Muy buenos días.
9: Buenos días, Iñaki. Antes de irme al clima, Iñaki, oye, ¿y Villalbazo no se presentó?
1: Ahí viene.
9: O ya lo fueron a buscar al estadio.
10: ¿Oye que alguien me estaba hablando o qué?
1: Oyó la voz de su conciencia, mira, ya te
10: ¿cómo
1: respondió.
10: ¿Cómo estás, Jorge?
9: Oye, yo pensé que estabas en el estadio todavía, que te habías quedado dormido.
10: No, me quedé esperando, sí me quedé en el estadio buscando al rival, partido, porque nunca llegó.
9: Del partido tan espantoso y aburrido, yo me quedé dormido.

0: 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Veinte grados centígrados a esta hora de la mañana, Alejandro. Se espera una temperatura máxima para el día de hoy de 30 a 31 y lluvias para la noche.
1: Y ahorita nos regalas la de 8, Jorge. Son las 6:15, una pausa.

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1: Me gusta el olor que tiene la mañana. Me gusta el primer traguito de café.
2: Primer traguito de café que nos tomamos con calor lluvia en la República Mexicana. Estamos empezando el recorrido en Monterrey, Nuevo León. Jorge Maldonado, ya nos regalabas el clima y la de ocho, Jorge.
3: Alejandro, vaya tragedia y consternación lo que ocurre en la colonia Hacienda Las Margaritas, municipio de Apodaca, Nuevo León. Ahí se encontraba un bebito de tan solo un mes de nacido. Él estaba bajo el resguardo del papá, que de manera inexplicable, que todavía no se explica cómo pudo, se le zafó a Alejandro, se le resbaló el bebito al papá de las manos, el niño cae de cabeza y pega en el piso. El hombre asustado lo recoge y al ver que no reaccionaban pide la presencia de una ambulancia. Cuando llegan los paramédicos, el bebito ya había perdido la vida, Alejandro. Sí, se le resbaló de los brazos al papá, un hombre de tan solo 16 años de edad, Alejandro.
2: Y Dios mío, Jorge. ¿Cómo se...? O sea...

0: ¿En dónde están? ¿Cómo ocurre esto de que se le resbala de las manos el bebé?
1: La verdad es inexplicable, las autoridades están investigando, el hombre del papá de 16 años está bajo investigación, pues van a ver qué fue lo que pasó.
0: Ay, Dios mío, qué historia. Todo el contexto, ¿no? Cuando terminas además y rematas la historia, el papá, un chamaquito de 16 años, ¿no? Ya desde ahí empezamos a hablar de un tema, porque entonces habría que voltear a ver cuántos tiene la mamá, ¿no?
2: La gran tragedia nacional, ¿eh?
0: Porque andará igual, ¿no? Los mismos vuelos, o más chiquilla, ¿no? Entonces, ya desde ahí empezamos a hablar de un tema que siempre tendríamos que estar viendo y no lo vemos, que es la paternidad entre adolescentes. Y luego, bueno, pues esta tragedia, se le resbala el bebé y con el resultado fatal. Ahí nos vas contando, Jorge Maldonado, desde Monterrey, Nuevo León. Fuerte abrazo y bonito fin de semana para ti, Jorge. Nos vamos a Pachuca, en Hidalgo. Jacqueline Servín, 11 graditos, Jackie.
3: Hola, hola Alejandro, buenos días para ti y para todo el auditorio. Esta mañana despertamos con una temperatura de 11 grados. Esperamos una máxima de 23 con pronóstico de lluvia por la tarde, el panorama.
0: ¿Y la de 8, Jackie?
3: Alejandro, pues 40 minutos de lluvia acompañada de granizo bastaron para que la ciudad de Pachuca colapsara. Calles, avenidas y vialidades principales como el Boulevard Felipe Ángeles y el Boulevard Santa Catarina registraron anegaciones que paralizaron el tráfico vehicular. Algunos centros comerciales también tuvieron filtraciones de agua y varios automovilistas quedaron varados y fueron arrastrados por la corriente de agua, por lo que tuvieron que ser auxiliados por personal de seguridad pública estatal y municipal, así como de protección civil. Es el panorama, Alejandro. Excelente día.
0: Bien, gracias, Jackie Servín, desde Pachuca, en Hidalgo. 10 grados para Toluca, en el Estado de México. Sonia Vilchis, ¿qué hay, Sonia?
4: Gracias, Alejandro. Buenos días. Con una temperatura máxima de 21 grados, Toluca registrará un día parcialmente soleado con probabilidades de lluvia por la tarde, Alejandro.
0: ¿Y la de 8?
4: Comentarte que la Fiscalía Mexiquense informó que fue sentenciada a 5 años y 5 meses de prisión, así como la destitución del cargo en contra de Selene Hernández Herrera, presidenta municipal con licencia de Capuluac, por el delito de abuso de autoridad en agravio de una exfuncionaria del ayuntamiento. Los hechos ocurrieron el 2 de mayo de 2025 en las instalaciones del DIF municipal. Por ese mismo caso, la autoridad judicial sentenció a 3 años y 2 meses de prisión a Ana Lucía Ríos Cano, quien se desempeñaba como policía municipal, por el delito de abuso de autoridad, y Andrea Hernández, hija de la exalcaldesa, quien recibió una condena de 2 años de prisión por el delito de lesiones. De acuerdo con las investigaciones, la víctima trabajaba en la unidad de apoyo psicológico de una estancia infantil del sistema municipal DIF cuando fue convocada a una supuesta reunión de trabajo por la entonces alcaldesa. Al asistir a este encuentro con el personal del DIF, la víctima fue agredida físicamente por Selene Hernández y su hija en presencia de sus compañeros de trabajo. Durante la agresión, la policía municipal sujetó las manos de la víctima para impedir que se defendiera. Alejandro, así la información.
0: Gracias, Sonia Vilchis, desde Toluca, en el Estado de México. La Ciudad de México empieza con 14 grados. René Ponce, adelante, René.
5: Así es, Alejandro. Mañana fresca, 14 grados. Para la tarde se espera una máxima que alcance entre los 26 y los 28 grados centígrados, Alejandro.
0: ¿Y la de 8?
5: Pues en atención a una denuncia ciudadana realizada sobre todo en redes sociales, en la que se observaba a una pareja que iba en una motocicleta y uno de sus tripulantes realiza detonaciones al aire sobre Paseo de la Reforma, policías capitalinos con apoyo de monitoristas realizaron primero el seguimiento virtual y dieron con este sujeto que realizó pues estos disparos al aire. La motocicleta y el hombre que aparece en el video de 18 años de edad fue ubicado circulando sobre la avenida Oceanía, esto en la colonia Aquiles Cerdán. Tras marcarle el alto y realizarle una revisión, le hallaron 95 bolsitas con marihuana, 39 dosis de ketamina y 56 envoltorios de metanfetamina. Además, le hallaron un arma de fuego corta abastecida con 5 cartuchos, una mochila negra, dinero en efectivo y un teléfono celular. El detenido junto con lo asegurado fue puesto a disposición desde anoche ante el Ministerio Público, Alejandro.
0: ¿Qué dijo?
5: Pues no se sabe al momento lo que dijo, lo que sí es que pues se dedicaba al narcomenudeo este sujeto.
0: Bien, y al desafío, ¿no? Al desafío, pues, lo vimos disparar frente a la Fiscalía Especializada en Materia de Delincuencia Organizada, la Fendo, ahí en Reforma. Imagínense nada más pues cuántas cosas tendría que decir, aunque sea un chamaco de 18 años, pero tiene tantas cosas que contar, pero tantas que bien harían en hacerlo hablar. Gracias, René Ponce, desde la Ciudad de México. Nos vamos a Jalapa, en Veracruz. Verónica Huerta, 18 grados, Vero.
6: Sí, Alejandro, buenos días. Amanecemos con 18 grados. Tendremos una máxima de 27. Será un día con sol. Es el tiempo, Alejandro.
0: ¿Y la de 8?
6: La tormenta eléctrica registrada en la tarde del jueves en esta ciudad trajo lluvias fuertes, caída de granizo, rachas intensas que alcanzaron los 61 kilómetros por hora y generaron la caída de árboles, postes, que conductores de electricidad y además el rompimiento de cristales que lesionaron a una mujer y también cortes de energía eléctrica que se repararon hasta la medianoche. Esa es la información, Alejandro.
0: Bien, gracias, Vero Huerta, desde Jalapa, allá en Veracruz. Vámonos una pausa, son las 6:25, panorama informativo 88.9, información que sirve. Yo soy Alejandro Villalbazo en X, en TikTok, @Villalbazo13.
2: @Cervantes_, arroba Inaki Manero.

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0: 6:30, panorama informativo 88.9, información que sirve. Yo soy Alejandro Villalbazo, en X, en TikTok, arroba Villalbazo 13. Los mensajitos son en el WhatsApp 5582558819. Y muy buenos días para todos ustedes que 6:30 de la mañana se están despertando con nuestra dulce y tierna voz. Está sonando en este momento la alarma del celular. Lo quieren tirar y aventar por la ventana, pero no, hay que cerrar la semana. Es viernes 22 de mayo. Hay que terminar con gusto dándole a la vida la semana laboral. Si es que hoy termina tu semana laboral, tal vez todavía le chambea sábado mañana, o incluso domingo, ¿no? O dependiendo por horarios, hay quien
1: descansa los miércoles.
0: Sí, ¿no? En estos horarios variables. Pero vamos a cerrar bien bonito este viernes con mucho trabajo, con entusiasmo, con gusto. Y si no lo tienes y lo andas buscando, ojalá y lo encuentres. Ojalá y sea el día así que digas, híjole, que regresa a casa y digas, ¿qué creen? Ahora sí, ¿cuándo empiezas? Pues yo esperaría que el lunes, pero si no, nada más entrego papeles y me integro.
1: Sí. ¿No? Y ojalá el lunes, ¿no? Ya empiezas con una nueva vida, ¿no? Una nueva actitud, una nueva forma de hacer las cosas y mucho éxito.
0: Que así sea, que así sea para todos. Son las 6:31, estamos recorriendo la República Mexicana, el clima y la de 8. Momento de ir a Cancún, Quintana Roo, Carlos Mendieta, 28 grados. Carlos, adelante.
2: Buenos días, Alex. Así nada más 28 grados centígrados, el calorcito que sentimos. Te platico que mucha humedad, el 89% de humedad en el ambiente. La máxima de 32 grados a las 12 del día y no se descartan lluvias ligeritas para esta jornada, Alex.
0: ¿Y la de 8?
2: Pues chécate esto. Mira, un total de 7 casos de bebés abandonados se han registrado en Cancún desde diciembre del año pasado a la fecha. Así lo dio a conocer el DIF en Benito Juárez. Esta institución informó, por ejemplo, que a raíz del último caso que se dio en Paraíso Maya, donde a un recién nacido, Alex, de apenas horas, lo dejaron en un bote de basura, en un basurero clandestino, y lo encontraron con vida y lo llevaron al hospital en situación crítica y está estable. Bueno, a raíz de esto hicieron el conteo y pues van estos 7 casos, Alex, que, bueno, indican un problema social tremendo, sobre todo se especula entre jóvenes. Así el panorama.
0: La de hoy, gracias, Carlos Mendieta, desde Cancún, Quintana Roo. Nos vamos a Tuxtla Gutiérrez, en Chiapas, 22 grados, Fer Cantón, ¿cómo te va, Fer?
3: ¿Qué tal, Alex? Muy buenos días. Hoy en Chiapas habrá lluvias muy fuertes y temperaturas de hasta 45 grados. En Tuxtla Gutiérrez, cielo despejado y una temperatura máxima de 35 grados. Así es, clima en Chiapas.
0: ¿Y la de 8, Fer?
3: Luego de ser desaforados por el Congreso del Estado, la Fiscalía General del Estado ejecutó órdenes de aprehensión en contra de Blanca Janet N., expresidenta municipal de Jiquipilas, como presunta responsable del delito de abuso de autoridad, y de Guadalupe N., que era directora de obras públicas también en ese municipio, también como responsable del delito de extorsión agravada. Asimismo, en contra de Olivia N., que era síndica municipal de Ocosocuautla, esto por el delito de extorsión, ya que estaban pidiendo dinero a empresarios para poder establecerse en esos municipios. Las tres exfuncionarias fueron detenidas y puestas a disposición del órgano jurisdiccional, quien va a determinar su situación jurídica dentro del tiempo constitucional. Así el panorama es de Chiapas.
0: Bien, gracias, Fer Cantón, ahí en Tuxtla Gutiérrez, en Chiapas. 27 grados para Cancún, Quintana Roo, digo, perdóname, para el bello y devastado puerto de Acapulco. Adriana Covarrubias. Adriana, buenos días.
4: ¿Qué tal, Alejandro? Buenos días. La máxima sería de 34 grados, se tendrá cielo despejado. La temperatura más alta en los municipios de la región de la Tierra Caliente y la zona norte, de 38 a 40 grados. Se tendrá lluvias ligeras y aisladas por la tarde-noche en municipios también de la región de la montaña y sierra de Guerrero.
0: Bien, la de 8, ahora sí, Adriana.
4: Te comento que los restos humanos de 6 personas fueron localizados dentro de bolsas negras de la cerca de la comunidad de Tetitic, esto perteneciente al municipio de Olinalá. De acuerdo con fuentes de seguridad pública, desde la noche del miércoles se reportaron que la incursión de grupos armados en esa localidad y varios vehículos estuvieron privando de la libertad a varias personas. Tras los hechos de violencia registrados en Tetití, el sitio fue asegurado por personal del Ejército, Guardia Nacional y Policía Estatal, y posteriormente la Fiscalía General del Estado realizó las diligencias para el traslado de las 6 víctimas, de quienes hasta el momento se desconoce su identidad. Es el reporte.
0: Bien, gracias Adriana Covarrubias, desde el bello y devastado puerto de Acapulco. Y cerramos el recorrido por la República Mexicana en Morelia, Michoacán. Cristian Gutiérrez, 15 grados, Cristian.
5: Alex, buen día, y para hoy la máxima será de 27 grados y 42 grados en Huetamo. Lloverá en prácticamente todo el territorio. Ese es el clima en Michoacán para hoy.
0: Bien, ¿y la de 8?
5: Luego de 11 meses de construcción, Alex, el gobernador de Michoacán, Alfredo Ramírez Bedoya, inauguró el nuevo complejo del DIF allá en Uruapan para atender de manera directa e integral a más de 12,000 personas por día, principalmente mujeres y personas con alguna discapacidad. El día de ayer el gobernador destacó que con una inversión estatal cercana a los 50 millones de pesos, se edificaron las nuevas instalaciones que están ubicadas a un lado de la estación 4 del teleférico, esto como parte del apoyo que su administración está brindando a esta ciudad. Es el panorama en Michoacán.
0: Bien, gracias, Cristian Gutiérrez. Y así es el recorrido por la República Mexicana, el clima y la de 8. Tráfico y clima cada 15 minutos. Mónica Villalobos.
6: Alejandro, gracias. Les comento que las estaciones San Antonio Abad, Portales y Nativitas de la línea 2 del metro permanecen cerradas hasta nuevo aviso por trabajos de rehabilitación. En unos minutos, más información.
1: Muchas gracias, Moni. Vámonos con el panorama. Ya hubo consecuencias por la grabación de un comercial de botanas en instalaciones de la Suprema Corte de Justicia de la Nación. Pepe Toño Morales.
7: Investiga la Suprema Corte uso indebido de instalaciones. El máximo tribunal aclaró que ni la institución ni el ministro Irving Espinosa Betanzo autorizaron el uso de las oficinas para actividades de promoción privada o comunicación ajena a las funciones oficiales. Esto luego de la difusión de videos en TikTok de las trabajadoras en los que promocionaban botanas. La Corte informó que tras difundir el video en redes sociales se solicitó el retiro inmediato del material y además se inició una revisión para determinar si hubo uso indebido de espacios. También detalló que las personas involucradas presentaron su renuncia inmediata e irrevocable y se reiteró que las instalaciones del Poder Judicial deben utilizarse exclusivamente para actividades jurisdiccionales. Para 88.9 Noticias, José Antonio Morales Díaz.
1: Bueno, y por cierto, la Comisión de Disciplina del Tribunal de Disciplina Judicial inhabilitó por 3 años a un coordinador técnico administrativo que presuntamente sustrajo el dinero de la quincena de un servidor público del Centro de Justicia Penal Federal de Morelia, Michoacán, para triangularlo en su beneficio por medio del cambio del número de clave interbancaria, por lo que no podrá desempeñar empleo, cargo o comisión alguna en el servicio público. Campesinos y gobierno avanzan en acuerdos, pero ponen fecha límite para resolver. Armando Arteaga.
8: El Frente Nacional para el Rescate del Campo Mexicano, encabezado por Baltasar Valdés, acordó con la Secretaría de Agricultura sentarse de nuevo a la mesa el próximo jueves con la Secretaría de Economía para avanzar en su pliego petitorio de sacar a los granos básicos del T-MEC y la revisión de los precios al productor.
9: El límite para resolver todos los asuntos de todo el país es el 5 de... Considerando que si para esa fecha nosotros no tenemos los resultados esperados, nos movilizaremos en el marco del Mundial de Fútbol.
8: Luego de una reunión de 5 horas destacaron la disposición de la titular de la SADER, Columba López, para alcanzar los acuerdos necesarios. Para 88.9 Noticias, información que sirve, Armando Arteaga.
1: Y todo indica, de acuerdo con el índice de paz, que en Sinaloa no se han reflejado avances para que la región se pacifique. Gibran Casas.
10: Debido al estallido de la guerra entre los Chapitos y la Malliza tras la traición y el arresto en Estados Unidos de Ismael El Mayo Zambada, Sinaloa tuvo el peor deterioro de paz en el país. Así lo reveló el más reciente informe del Índice de Paz en México. Es la voz de Michael Collins, del Instituto para la Economía y la Paz.
11: Sinaloa este año sufrió el peor deterioro dentro del índice, seguido de Baja California, seguido de la Ciudad de México.
10: El informe destacó que entre 2015 y principios de la década de los 2020, Sinaloa era un estado relativamente pacífico por el dominio absoluto del cártel de Sinaloa, pero todo eso cambió a finales de 2024, cuando el cártel se fracturó y provocó que los homicidios se triplicaran, pasando de 44 asesinatos al mes a un promedio de 120 y más de 200 cuando inició el conflicto. Para Asir Noticias, Gibran Casas.
1: ¿Cómo siguen las víctimas de la explosión en Amatitán, en Jalisco, Martín Beltrán?
12: A una semana de la explosión en el primer cuadro de Amatitán, durante las fiestas patronales, aún hay 5 hospitalizados, de los cuales 4 permanecen graves, informó el secretario general de gobierno, Salvador Zamora.
13: De los cuales se encuentran aún 5 en diferentes hospitales, algunos en mayor medida con algo de gravedad, pero sin embargo, hasta el momento solamente tenemos, afortunadamente hasta el día de hoy, y desafortunadamente porque ya son personas que fallecieron.
12: Dijo que continúan las investigaciones sobre estos hechos, pero hasta el momento los indicios arrojan que en el puesto de salchipulpos, además de tanques de gas, tenían pirotecnia. Para Panorama Informativo desde Jalisco, Martín Beltrán.
1: 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Vamos a los deportes. Alex Cervantes.
14: Muchas gracias, Iñaki. México se enfrenta a Ghana esta noche en el Estadio Cuauhtémoc de Puebla. La selección africana se presenta sin figuras y con jugadores sub-23. La Federación Mexicana de Fútbol lanzó la campaña La Ola Sí, El Grito No, con el fin de sensibilizar a la afición para erradicar el grito homofóbico. México avanzó a la final del torneo Canteras de América en Argentina tras vencer 1-0 a Peñarol y disputará el título ante Venezuela. Renata Zarazúa ya conoce quién será su rival para la primera ronda de Roland Garros. Se enfrentará a la rusa Diane Schneider, sembrada número 25 del torneo. El encuentro se disputará este domingo. Hasta aquí los deportes.
1: Muchas gracias, Alex Villalbazo, Alex Cervantes, Iñaki Manero en Panorama Informativo en 88.9 Noticias. Información que sirve y por iHeartRadio. Moni Villalobos, tráfico y clima, cada 15 minutos, Moni.
15: Iñaki, gracias. Hoy no circulan autos con holograma 1 y 2 de verificación engomado azul. Terminación de placas 9 y 0, así como permisos. En unos minutos, más información.

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1: Vámonos, Alex, y si me permiten, la trivia de ayer. Platicábamos la aristocracia, un color muy vivo, el antecedente del cine y del cómic. Hace varios siglos pone una palabra en el diccionario culinario de los años 60 del siglo pasado. ¿Cuál es esta palabra? Pues carpaccio. Y resulta que la condesa italiana Amalia Mocenigo, el rojo de la carne cortada finamente que le presentaron en un restaurante italiano, porque a ella el médico le había dicho que mejor comiera un poquito más de carne roja por el tema del hierro, y entonces se lo dijo al chef, y el chef cortó así en láminas muy, muy delgaditas una carne roja, y cuando se lo presentaron con aceite de oliva y alcaparras y demás, vio este color tan vivo de la carne, le pareció similar al rojo del pintor renacentista Vittore Carpaccio. Y el nombre pegó, así se quedó el platillo como Carpaccio. Carpaccio, Vittore Carpaccio, un pintor poco conocido fuera de Italia, pero es uno de los pintores renacentistas más importantes por el estilo, que ahora nos recuerda mucho al cómic o al storyboard en el cine, que son paisajes que van contando una historia, principalmente como se estilaba en la época, principalmente historias bíblicas. Pero esa es la historia del nombre de este platillo, que ahorita ya, pues bueno, en cualquier restaurante, y no solamente con carne de res, también con otro tipo de carne, incluso hasta con pollo, con pescado, en fin, puedes pedir un rico carpaccio. Ahí está la respuesta de la trivia de ayer. Y la trivia de hoy es viernes de deportes. Estamos todos de acuerdo con que el fútbol puede ser poesía, ¿no? Uh-huh. ¿No? El fútbol, por ejemplo, una bonita jugada puede ser poesía. En alguna discusión también de filosofía del arte, también se estila discutir en dónde está el arte, por ejemplo, en una buena jugada de fútbol. Uh-huh. E incluso dentro de lo que pasa fuera de las canchas del fútbol, o de lo que pasa con los jugadores de fútbol, hay una anécdota, que algunos lo consideran una leyenda, pero hay una anécdota sobre cómo una rima logró que se ganara una copa de estas.
2: ¿Una rima?
1: No una rima de arrimar, sino una
2: rima. No.
1: Una rima de poesía. Una rimón. No, una rima de poesía, ¿no? Uh-huh. Pudo ganar o ayudó a ganar una copa del mundo. Y fíjate cómo son las cosas. Esta semana que hemos estado hablando de neurociencias, uh-huh, ¿no?, de neuromarketing, uh-huh, tiene mucho que ver. Me puse a averiguar un poquito, uh-huh, y a lo mejor tiene que ver con cómo algo puede influenciar en nuestro cerebro para, uh-huh, lograr algo tan grande como llegar a ganar uno de estos campeonatos. Vale. Pero a partir de una rima. ¿Cuál fue esta rima y qué fue lo que pasó? Fíjanos con la trivia.
2: Oye, ¿ese campeonato ya tiene tiempo?
1: No mucho. Estamos hablando, sí, de siglo XXI.
2: Ok. Uh-huh.
1: Pues reciente.
2: Okay.
1: Reciente, los últimos 26 años.
2: Claro.
1: Sí. Híjole, ya pensamos siglo XXI, pero ya tenemos 26 años con esto. Bueno, en fin. Pero es reciente, es del siglo XX.
2: Ok, bueno, le buscamos por ahí.
1: Alguien de repente se le ocurrió, tuvo el ingenio, ajá, de organizarse una rima, y esa rima pegó y ayudó a ganar un campeonato.
2: Ok.
1: www.889noticias.mx 5580-255-889 y el talkback a través de iHeartRadio. La respuesta en 2 horas. Uh-huh. Bueno, tú que eres poeta, ayúdanos a responder.
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0: ¿Qué pasó en la madrugada? ¿Qué nos cuentas, René Ponce? Ahorita nos regalas los detalles del resumen de lo que ocurrió en esta madrugada. Jueves para viernes, René, adelante.
1: ¿Qué tal, Alejandro? Pues durante los primeros minutos de este día, un camión de redilas cargado con varias toneladas de cebolla estuvo a punto de caer de un puente vehicular que sale a Río Churubusco, esto al interior de la central de abasto. Al parecer la carga supera la capacidad del vehículo y termina por vencer la suspensión, lo que provoca que prácticamente quede recostado en el muro de contención de este puente. Afortunadamente no hubo personas lesionadas y alrededor de las 3 de la mañana el vehículo fue finalmente retirado por una grúa. También durante la madrugada fueron retiradas las plataformas que transportaban varios tractores y que permanecieron estacionados prácticamente 2 días en el eje 2 Norte, luego de la protesta de campesinos y transportistas de esta semana. Los campesinos fueron escoltados por uniformados de la Secretaría de Seguridad Ciudadana Capitalina hasta que salieron de la capital del país. Posteriormente se dirigieron hacia sus lugares de origen, la mayoría de ellos procedentes del estado de Tlaxcala. Por otra parte, cerca de las 2 de la mañana de este día, resultó gravemente lesionado un motociclista. Circulaba sobre Avenida Oceanía y luego de pasar el bajo puente del circuito interior en la colonia Aquiles Cerdán, en la alcaldía Venustiano Carranza. El conductor, pues al parecer, pierde el control por los vados que se ubican en esta zona. Al no llevar equipo de seguridad, recibe un fuerte golpe en la cabeza y en la pierna, le genera una fractura expuesta en el muslo. Al final fue retirado en ambulancia y llevado a un hospital. También esta mañana un árbol cae en el arroyo vehicular Avenida Universidad, a la altura de Concepción Beistegui, la colonia Narvarte, en Benito Juárez. Al lugar acude personal de bomberos y protección civil de esta demarcación. Seccionan ya el tronco de unos 6 metros de altura. Los pedazos de madera fueron orillados. La vialidad quedó completamente despejada y al momento no hay afectación vehicular. También esta mañana, finalmente, un tráiler que circulaba sobre la avenida Constituyentes, esto a la altura de Parque Lira, choca contra otra pesada unidad. Termina el primero con daños en el motor, lo que impide que pues pueda seguir avanzando. Fue necesaria una grúa tipo brigadier de la Secretaría de Seguridad Ciudadana Capitalina que llegó al lugar para retirar este pesado vehículo que avanzaba en dirección al circuito. Los conductores de ambas unidades resultaron prácticamente ilesos. Es el panorama, Alejandro.
0: Oye, René, nada más recuérdanos, por favor, en la nota de 8 hace un momento dabas detalles de, pues ya agarraron al que andaba echando bala desde una moto en Paseo de la Reforma y que se grabó y subieron el video y presumieron el video de cómo estaba disparando al aire desde una moto en movimiento justo cuando pasaba frente a las instalaciones de la Fiscalía Especializada en Delincuencia Organizada. Al final sí lo agarraron, que lo persiguieron con las cámaras, René.
1: Así es, Alejandro, pues luego de que saliera este video, pues procedieron los monitoristas, principalmente del C5, a hacer este llamado seguimiento virtual. Ven hacia dónde se dirige esta motocicleta y pues comienzan a ubicar a la persona también que iba a bordo. Al final, este sujeto, 18 años apenas, fue ubicado sobre la avenida Oceanía en este colonia Aquiles Cerdán, donde pues te contaba hace unos minutos ocurre este accidente. Pues prácticamente ahí mismo es donde ubican a este sujeto, le marcan el alto y bueno, lo revisan y le encuentran pues más de 100 dosis de droga. Pues por supuesto este sujeto se dedicaba al narcomenudeo, le hallan esta arma al parecer que utilizó en el mismo video en donde realiza las detonaciones, llevaba todavía 5 cartuchos útiles, también le aseguran una mochila, dinero en efectivo y un celular, y en estos momentos ya está fue presentado ante el Ministerio Público y bueno, se espera que esté declarando ya este sujeto, Alejandro.
0: Ya nada más por el tema de la aportación indebida de un arma, se queda años en la cárcel.
1: Así es, Alejandro, sería al momento lo más difícil que pudiera librar para salir de la cárcel, y pues esto lo llevaría a pasar algunos años en la cárcel, y bueno, ya el narcomenudeo pues todavía pues agrava más esta situación. Sin embargo, sí, esto al llevar esta arma de fuego, que pues habría que verificarse si es de uso exclusivo de las Fuerzas Armadas, que todo indica que sí, por lo que se ve en el video, pues pudiera terminar en la cárcel, Alejandro.
0: Oye, 18 añitos, ¿verdad?
1: Sí, 18 años, ya va a ser juzgado, por supuesto, como adulto, ya no puede pues tener las garantías que reciben los menores, Alejandro.
0: ¿Qué tanto quiso decir, no? Que aquí es lo que a mí me tiene desde hace 2 días que este video se conoce. ¿Qué tanto quiso decir este hoy chamaco? Hoy sabemos un chamaco, no sabíamos, pues, con el casco de la moto no se le notaba si era un joven o uno ya más grande, ¿qué mensaje habrá querido mandar este chamaco? ¿O quién lo mandó a él a dar un mensaje? Porque no es así nada más de travesura. Eso que ocurrió ahí no es una travesura, Iñaki. No es un... Claro. Ah, yo andaba en la moto, saqué el arma y disparé.
2: Demasiada coincidencia, ¿no?
0: Eso tiene un mensaje. O yo soy muy mal pensado, René.
1: Pues sí, todo indicaría que sí, Alejandro. Al parecer, pues, es un desafío completamente ante la autoridad, no solo la local, sino la federal, hasta el estar circulando prácticamente frente a instalaciones de la Fiscalía General de la República, donde son trasladados, pues sabemos, las personas de mayor peligrosidad en nuestro país, pues ahí enfrente les lanza 5 tiros al aire.
0: Sí, y así nada más. Cuando además sabes, y lo comentábamos, sabes que hay posibilidades de que te puedan dar un seguimiento con las cámaras, uh-huh. Al ser una zona muy vigilada, porque está ahí la Fiscalía General de la República, porque están las oficinas principales de la Fiscalía General de la República, porque va circulando por Reforma, que es, junto con Insurgentes, las dos avenidas más importantes que tiene la Ciudad de México, y se los he dicho, ¿no? No solamente hablas de las dos avenidas más importantes de la Ciudad de México, son las dos avenidas más importantes del país, y por lo tanto de las más importantes de América Latina, y te tiras una de esas.
2: No es en la esquina de Pirul y Pino, ¿no?
0: Claro, no. A la sombra del Pirul.
2: Exactamente.
0: Sí, no.
2: Es en Reforma, sí. Pues la Reforma, pues no.
0: Entonces, ahora aquí creo que la investigación debería de ir para allá, ¿no? ¿Qué mensaje quiso mandar? Y a quién, ¿no? Y a quién que sacó... era, según yo, René, le veía yo forma como de estas subametralladoras,
2: sí,
0: René.
2: Manuales, sí.
1: Sí, eso es lo que parecía, Alejandro. Sin embargo, al que le aseguran es un arma de fuego corta, aunque este tipo de subametralladora, pues sabemos también, se veía bastante pequeña, prácticamente le salía de la mano alrededor de unos 15 centímetros, uh-huh, a 20 centímetros, entonces pues habría que ver y cotejar si es la misma que se ve en el video.
0: ¿De la mujer que va con él nada, ella sin bronca?
1: No sabe nada, Alejandro, únicamente lo detienen a él solo en esta misma motocicleta, iba solo, no llevaba a nadie en este momento.
0: Bien, bueno, ahora, ¿y será la misma persona? Digo, porque iba en la moto, pero no quiere, o sea, ¿será la misma persona? ¿Ya le habrán hecho la prueba de radisonato esta que demuestra si alguien disparó o no, René? Digo, porque, pues cabe la duda, por lo menos para mí. Gracias, René Ponce, son 5 para las 7.
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3: Ya se reunió y ya dijo, a ver si... que se traigan a esos, uh-huh, que son aliados de los chapitos.

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1: Muy buenos días, ¿qué tal amigos de La Comadre? Vámonos directos hacia los diferentes puntos.
0: Fluido.
1: Hay que aprovechar porque no hay tráfico en Avenida 33 Poniente desde calle 17 Sur hacia Avenida 16 de Septiembre. La circulación es rápida y constante en el Boulevard 22 Sur, esto desde Avenida San Claudio hacia Avenida San Manuel. Sin ningún contratiempo te vas a encontrar en Avenida 23 Poniente desde calle 3 Sur hacia calle 31 Sur. Y tenemos buen avance. Esto es en Avenida 26 Poniente, entre la Gran Avenida y el Boulevard Norte.
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1: Te platico que ya el termómetro nos marca 13 grados. Soy Rocío, quédate en la 105.5.
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1: Muy buenos días, ¿qué tal? Es momento para conocer lo más importante acerca del tránsito y el clima.
0: Fluido.
1: La circulación es rápida y constante para ti que utilizas Camino Real a Cholula entre el Boulevard Atlixco y Calzada Zabaleta. Sin tráfico presenta Avenida 26 Poniente entre la Gran Avenida y el Boulevard Norte. Tenemos un avance constante. Esto es en la zona de calle 19 Oriente entre Avenida 24 Sur y calle 10 Sur. Sin ningún problema vial te vas a encontrar en el Boulevard 22 Sur. Esto desde Avenida San Claudio hacia Avenida San Manuel.
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1: Te platico que en estos momentos tenemos una temperatura en 13 grados, así es que hidrátate muy bien. ¿Te gustaría estar al tanto de cómo cambia el tráfico y clima en la ciudad? Búscanos en X como arroba tráfico Puebla. Te compartimos información oportuna y al instante. Soy Rocío, quédate en la 105.5.
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2: 7:30, panorama informativo 88.9, información que sirve. Yo soy Alejandro Villalbazo, en X, en TikTok, arroba Villalbazo 13. Los mensajitos hay que mandarlos al WhatsApp 5580-255-889. Tráfico, clima cada 15 minutos. Mónica Villalobos.
3: Alejandro, gracias. Les comento que hay obras de reencarpetamiento que afectan el avance en el Eje 1 Norte, de Avenida Oceanía hasta Calle Albañiles. Usen de alternativas Eduardo Molina y Calzada Ignacio Zaragoza. En unos minutos, más información.
4: Gracias, Moni. Vámonos al Aeropuerto Internacional de Ciudad de México, dólar y euro esta mañana. María Inés Camacho, muy buenos días.
5: Muy buenos días, Iñaki. El dólar en las casas de cambio que se ubican al interior del Aeropuerto Internacional de la Ciudad de México esta mañana se ubica en 16.95 pesos a la compra, se venden 17.56 pesos se está vendiendo. Mientras que el euro, 19.40 pesos a la compra, 20.09 pesos a la venta. Iñaki, el panorama, muy buenos días.
4: Gracias, Marina Escamacho, muy buen día. Toda esta información en iHeartRadio, ya sabes, bajas gratis la aplicación, buscas 88.9 Noticias, te enteras de todo nuestro contenido. 9:30 de la mañana, cómo abre la Bolsa Mexicana de Valores. Y el gasolinazo nuestro de cada día. Advierten autoridades que van a investigar a cualquier funcionario sin importar el nivel en caso de que existan indicios que lo relacionen con el crimen organizado. Vamos allá a León, Guanajuato. René Funes. René, muy buenos días. Pues no, se nos fue René. Ahorita lo recuperamos con mucho gusto. Y mejor, vámonos a Veracruz. Ya comenzó la distribución de apoyos por afectaciones a pescadores, y esto pues desde luego por el derrame de unas cuantas gotitas que dice la gobernadora. Mario Arjona en Boca del Río, ¿cómo estás, Mario? Buenos días.
6: ¿Qué tal? Muy buenos días. En la ciudad de Alvarado se inició este día la entrega, bueno, el día de ayer, la entrega de apoyos estatales a productores, principalmente pescadores y acuicultores, como complemento del programa federal Bien Pesca. El apoyo consta de 4,000 pesos en una primera etapa, beneficiando a 6,900 beneficiarios, pero se plantea alcanzar a más de 20,000 beneficiarios, pescadores y acuicultores, con una inversión de 90 millones de pesos. Esto lo señaló la gobernadora del estado, Rocío Nale García. Escuchemos.
7: El gobierno del estado va a invertir 90 millones de pesos exactamente para este programa. Tuvimos que cruzar padrones. El padrón del bienestar que tenía la presidenta, la Secretaría de Agricultura, Ganadería y Pesca, tiene otro padrón. Hay un mundo de cooperativas, de permisionarios, pescadores libres que cruzamos. Y hoy anuncio que el gobierno del estado le va a apoyar a 20,677 pescadores de todo el estado de Veracruz con 4,000 pesos directos. No pueden darle ustedes.
6: También habló del avance de la obra carretera del tramo Cántaro-Salinas y el avance de la construcción del Tecnológico de Alvarado. También señaló que estarán poniendo una oficina de pesca federal, debido a que la oficina que más cercana que tenían era Mazatlán, entonces fue aprobada ya por el gobierno federal para que se tenga una oficina en el municipio de Alvarado y ya no tengan que trasladarse, hacer papeles o trámites hasta Mazatlán los pescadores. El panorama en Veracruz.
4: Te agradezco mucho, Mario Arjón, en Boca del Río, Veracruz. Allá nos haces el favor de escuchar a través de iHeartRadio. Y revelan que en México el trabajo doméstico y de cuidados equivale al 23% del Producto Interno Bruto Nacional. Rebeca Morales, desde Toluca. Rebe, ¿cómo estás? Muy buenos días.
8: ¿Qué tal? Muy buenos días. Pues en efecto, el tema del trabajo doméstico, los cuidados de personas en situación de vulnerabilidad, adultos mayores, niños, sigue recayendo de manera prioritaria en las mujeres, en donde hasta el 70% de ellas se dedica justamente a este tipo de actividades, destinando prácticamente el doble de tiempo que un hombre puede destinar a este tipo de acciones. Y es que el trabajo doméstico representa al momento el 23% del Producto Interno Bruto del país, y un tema de
5: desarrollo económico importante. De acuerdo con el Portal Liberal y la Organización para la Cooperación y el Desarrollo Económico, el 30% de los hogares actualmente son liderados por una mujer, es decir, dependen de manera total de los ingresos de las mujeres. Sin embargo, ellas siguen ganando hasta el 37% menos que los hombres por realizar los mismos trabajos. Y esto tiene que ver además con limitantes para el desarrollo en puestos de liderazgo o de mayor responsabilidad dentro de las organizaciones empresariales, y es que la disponibilidad de tiempo y la responsabilidad también para realizar otro tipo de labores sigue siendo uno de los puntos que son evaluados dentro de las empresas. El informe indica que el 24% de las mujeres deja su trabajo durante su primer año de maternidad y el 17% lo hace de manera permanente, es decir, ya no regresa a su fuente laboral. Al momento, el 32% de las grandes empresas indicó que aplica algunas políticas de género adicionadas a las de licencia de ley, y se ha detectado un fenómeno llamado penalización por la maternidad, que quiere decir justamente la falta de crecimiento dentro de las empresas o de los puestos de liderazgo derivado justamente del tema de género. El panorama desde el Estado de México.
4: Te agradezco mucho, Rebeca Morales, desde Toluca, la capital del Estado de México, Mix 90.1 de tu frecuencia modulada. Ahora sí te recuperamos, René Funes, en León, Guanajuato. ¿Cómo estás? Muy buenos días.
9: ¿Qué tal, Iñaki? Muy buenos días, gusto en saludarte. El fiscal general de Guanajuato, Gerardo Vázquez Alatriste, aseguró que se investigará a cualquier funcionario público, sin importar el nivel que tenga, si tienen indicios de los que los relacionen con el crimen organizado. El fiscal evitó señalar si existe algún procedimiento en curso en contra de algún funcionario de alto rango, pero recordó los casos que emprendieron contra corporaciones de seguridad, y es que suman intervenciones en al menos 4 municipios en el estado en los que se han detenido policías por participar en actividades delictivas como desaparición o incluso prestarse como células del crimen organizado, como ocurrió hace algunas semanas en el municipio de Pénjamo, los límites con Michoacán. Además, esto ocurre en medio del crecimiento de señalamientos en el Congreso del Estado, donde este jueves de nueva cuenta se enfrascaron en acusaciones las bancadas de El PAN y Morena, mientras Morena acusó de corrupción a los panistas y los tildó de vendepatrias. Los panistas a su vez desplegaron una lona en la que se observa al cuñado del diputado morenista Abraham Ramos Sotomayor con armas de fuego. El reporte desde Guanajuato.
4: Te agradezco mucho, René. René Funes desde León, Guanajuato. Y vámonos a los deportes. Alex Cervantes.
10: Muchas gracias, Iñaki. Amigos, continuamos con más información. Matías Almeida regresa a México. Es oficialmente nuevo director técnico de los Rayados de Monterrey. El argentino firmó contrato por 2 años. América disputará contra Washington la final de la Conca Champions femenil este sábado en el Estadio Hidalgo. Omar Chávez quedó en libertad este jueves tras celebrarse su audiencia en Culiacán, luego de que un juez determinara que podrá continuar su proceso legal fuera de prisión. Enfrenta un proceso por violencia familiar. 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
4: Anda malito, ¿ah? Sí, anda malito a gargantita. Uh-huh. Bueno. 7:37, gracias Alex Villalbazo, Alex Cervantes, Iñaki Manero en Panorama Informativo en 88.9 Noticias, información que sirve por iHeartRadio. Moni Villalobos, el tráfico, el clima, cada 15 minutos te asomas y ¿qué encuentras, Moni?
3: Iñaki, gracias. Ocurrió un choque en circuito interior. Esto es antes de Marina Nacional con dirección a Ejército Nacional. En unos minutos más información.
2: Pistas de la trivia, Iñaki.
4: Gracias, Alex. Si me permiten la trivia de ayer, con mucho gusto. La aristocracia, un color muy vivo, y el antecedente del cine y del cómic hace ya varios siglos, estamos hablando hace 500 años, ponen una palabra en el diccionario culinario desde los años 60, más o menos finales de los 50, principios de los 60. ¿Cuál es? La palabra carpaccio. La palabra carpaccio no es que alguien se la haya inventado, un chef, pero ya estaba, ya aparecía, es un apellido importante, desde luego dentro de las artes plásticas, pero vamos con la historia. Resulta que la condesa italiana Amalia Mocenigo, el rojo de la carne cortada finamente, que le presentó un chef en un restaurante, y esto a instancias de su médico, que le pidió carne cruda para poder restaurar el hierro en su sangre, le pareció similar al rojo que este pintor renacentista Vittore Carpaccio utilizaba en sus cuadros. Vittore Carpaccio, que era un pintor poco conocido fuera de Italia, pero es uno de los pintores más importantes por este estilo que ahora nos recuerda al cómic. Pudo haber sido un antecedente del fumetti o del cómic italiano o del storyboard del cine. Paisajes que van contando una historia, principalmente una historia de la Biblia. Esa es la trivia de ayer. Y la trivia de hoy, la trivia deportiva, dicen que el fútbol es poesía. Que puede ser arte, que puede ser considerado como poesía. Y cuenta una historia que gracias a una rima inspirada en el momento justo, en el lugar adecuado, se ganó una de estas copas internacionales. ¿De qué estamos hablando? 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O sea, ya estando en el terreno de juego.
2: Ok.
4: Alguien y por una superstición, una superstición que existe dentro del fútbol, a un jugador de pues uno de los equipos que iban a contender en una final, se le ocurrió una rima y se la dijo a sus compañeros. Y eso parece ser que inspiró, porque sus compañeros ganaron el certamen. ¿Qué pasó? ¿Cuál es la rima? ¿Y cuál fue el equipo? ¿Y el mundial? En fin, platícanos toda la historia y en una hora te damos la respuesta.
2: ¡Ay! A ver, vamos a ponerle.
4: Sí,
2: dijiste,
4: señor,
2: que fue en el...
4: Siglo XXI.
2: Siglo XXI.
4: Ya llevamos 26 años, una cuarta parte del siglo.
2: 6 campeones del mundo.
4: Ay, sí.
2: Brasil, Italia, España, Alemania, Francia, Argentina.
4: Y nadie ha repetido todavía.
2: No. La respuesta está ahí.
4: Ajá. Es uno de ellos.
2: Ok.
4: Es uno de ellos. Y estando en la cancha, uno de los equipos, bueno, el equipo ganador, una persona del equipo ganador, dijo esta rima.
2: Ok.
4: Basada en una superstición del fútbol. Una leyenda, una superstición que existe en el fútbol. Antes de iniciar el partido. Okay. ¿Cuál fue esta rima? Bueno. Está bonita, la respuesta. Va a estar bonita. A ver si les gusta. En una hora la respuesta.
2: Sí.
4: Venga, 7:41 minutos.

0: 20 para las 8, panorama informativo 88.9, información que sirve. Yo soy Alejandro Villalbazo en X, en TikTok, arroba Villalbazo 13. Ayer les platicamos esta historia de terror, la historia de terror de Blanca Adrián, una joven mujer, 37 años, que el lunes pasado fue a una clínica para someterse a un tratamiento. Bueno, de hecho ella iba a preguntar. Y ahí la convencieron, le dijeron que quieres una lipo de una vez. Su esposo iba con ella y pues aceptó y de una vez se metió al procedimiento. La disque doctora salió y le dijo al esposo de Blanca Adriana, vaya y traiga unas vendas y una faja aquí, cómprela en el centro comercial, córrale. Y ahí va el esposo. Cuando regresa, la puerta de esa clínica estaba cerrada y nadie contestaba los teléfonos. Y desde ahí la búsqueda fue por todos lados, la llamada a los servicios de emergencia, la denuncia, y ayer se confirma la peor de las noticias. El propio Florencio Ramos, el esposo de Blanca Adriana, lo contó así.
1: No fue lo que quisiéramos, haber encontrado con vida. Ya nos confirmaron el deceso y no es lo que hubiéramos querido encontrarla con vida. Sin embargo, pues no es así.
2: Pues fue una persona muy especial para mí.
0: La dejaron en un canal en el municipio, en uno de los municipios de Tlaxcala. Ella fue reportada como desaparecida el 18 de mayo. Dice Florencio, y cuenta Florencio, ¿no? Recuerda incluso lo que pasó el lunes anterior.
1: Pues ese día acudimos a que se iba a hacer un tratamiento para reducir la grasa en el abdomen. Pues solamente íbamos a preguntar, ¿no? Al llegar al lugar, al parecer la convencieron. A mí me mandaron por unas pajas posteriormente y hasta Galería Cerdán. Y cuando regresé al lugar, pues ya no estaba nadie.
0: Y les decía, ¿no? Lo cuenta el mismo Florencio, la confirmación del cuerpo localizado en Tlaxcala. De pronto fueron allá un camino donde está ese canal y pues sí, efectivamente estaba el cuerpo de una mujer sin vida y la ropa coincidía con la que traía puesta Blanca Adriana el lunes pasado, que fue el último día que se le vio con vida. Además, no había mayor duda porque ella tenía un tatuaje en la nuca, un beso, y el cuerpo localizado tenía ese mismo tatuaje. La familia de Blanca Adriana corrió a la Fiscalía General de Justicia de Tlaxcala una vez que les informaron de la noticia.
1: Que no queda impune esta situación y no nada más porque es mi familia, sino porque no se vale, ¿no? Ahorita soy yo, es mi familia, al rato puede ser la de cualquiera. Digo, creo que no le hacemos daño a nadie y ojalá y pues investigue, haga su trabajo la autoridad y pues que Dios los bendiga también a ellos porque no entiendo por qué hacen este tipo de cosas.
0: Lo primero que dice la autoridad, la fiscal de Puebla, es que ya el cuerpo lo sacaron sin vida de esa pseudoclínica porque después se supo una clínica patito y no se sabe nada de los responsables. Diana Alejandra Palafox Romero, la supuesta doctora, su hijo Carlos y su asistente y recepcionista de la clínica.
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3: Fluido.
4: Hola, ¿qué tal? Te platico que en estos momentos no hay tráfico si tomas Avenida 26 Poniente entre la Gran Avenida y el Boulevard Norte. Libre en camino real a Cholula entre el Boulevard Atlixco y Calzada Zabaleta. Sin ningún problema vial te vas a encontrar Avenida 33 Poniente. Esto desde calle 17 Sur hacia Avenida 16 de Septiembre.
3: Clima.
4: Tenemos en estos momentos una temperatura en 13 grados centígrados. 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
7: Seguimos en 88.9 Noticias. Yo soy Alejandro Villalbazo y discúlpenme, pero me dice la productora que vamos a hacer magia porque me comenta que está Rocío de Amor 95.3 para tener un enlace en vivo y como siempre, Rocío siempre que se enlaza con nosotros es para regalarnos grandes noticias. Rocío, ¿cómo estás?
8: Muy bien, mi querido Alex. Oye, pues yo aquí con lo dicho. ¿Cómo están las cosas por allá en tu cabina?
7: Sí, padrísimo, Rocío, como siempre. Y la gente de Panorama Informativo, feliz, feliz de estar escuchando tu voz. ¿Y ustedes cómo están en el Morning de Amor, Rocío?
8: Oye, pues yo contentísima, ¿qué crees? Entregando los boletos del concierto Con Todo Amor. Y tú y yo dijimos que es importante, pues que de repente te relajes, Alejandro, que te vayas a cotorrear y toda la gente que quiere estar con nosotros. Este es el momento de que se lleven un par de boletucos. ¿Cómo ves?
7: Pero padrísimo. Platícame nada más, por favor, y recuérdanos cuándo va a ser, porque va a estar buenísimo, Rocío.
8: Gracias, Alejandro. Oye, pues es el 31 de mayo, es en el Auditorio Nacional.
7: ¿Evento del año, Rocío?
8: Así es un tremendo evento. El concierto inicia, mira, a las 4 de la tarde. Vamos a estar abriendo puertas desde las 2 para que lleguen tempranito. Y van a ver, bueno, una sorpresa tras otras para toda la banda.
7: Me encanta porque siempre tiene sorpresas para apapachar a todos los radioescuchas de Grupo Asir. Grande sorpresa, Rocío.
8: Así es. Oye, Alejandro, hablando de sorpresas, te quiero decir que ya tenemos a Yuri, pero además están, pues ya sabes, los que ya habíamos platicado, la Sonora Santanera. Vamos a tener a David Bisbal, a Flans, a Río Roma. Va a estar Kalimba con nosotros. O sea, aquello va a ser una tremenda fiesta de amor.
7: Vamos a estar cantando y bailando, ¿eh? Todos vamos a estar contigo para disfrutar de este concierto de amor, Rocío.
8: Pues estás invitadísimo, ¿eh? No me puedes fallar.
7: No, ahí nos vemos sin duda porque vas a echar la casa por la ventana como siempre.
8: Así es, muchísimas gracias. Gracias, Alejandro. Te mando un fuerte abrazo a ti y a toda tu audiencia.
7: Igualmente para ti y para todos en Amor 95.3. Gracias porque siempre nos regalas muy buenas noticias, Rocío.
8: Un abrazo a Panorama Informativo 88.9 Noticias.
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0: A mí incluyanme en la lista. Y les voy a pedir a ustedes que levanten la mano. O que por lo menos me digan sí o no. Si van manejando, no vayan a soltar el volante por levantar la mano. Pero díganme sí o no. ¿Están satisfechos o insatisfechos con los servicios públicos? Y hablamos de recolección de basura, del servicio de agua potable, drenaje, alcantarillado. Yo estoy más que insatisfecho. ¿Ustedes cómo andan? Porque la gran mayoría, Marinés Camacho, estamos insatisfechos, Marinés.
1: ¿Cómo estás, Alejandro? Muy buenos días al auditorio. Pues de acuerdo con los resultados de la Encuesta Nacional de Calidad e Impacto Gubernamental del INEGI, el 47.2% de la población en zonas urbanas dijo estar satisfecha. Vamos a escuchar cómo lo explica Graciela Márquez, ella es presidenta del INEGI.
2: En las zonas urbanas del país, 47.2% de personas de 18 años y más manifestó sentirse satisfecha con los servicios públicos básicos y bajo demanda, 47.2%. Es decir, un poco menos de la mitad de la población estuvo satisfecha con servicios como la recolección de basura, el servicio de agua potable, el drenaje y el alcantarillado, los parques y jardines, el alumbrado público, la policía, las carreteras sin cuotas, así como calles y avenidas.
1: ¿Con cuáles no está satisfecho, Alejandro? Bueno, pues no están satisfechos con el servicio de transporte público tipo autobús, urbano, van, combi o microbús, así como el servicio de salud en el IMSS. También el grado de satisfacción en el ámbito nacional pues fue de 36.9 y 43.3% respectivamente. La encuesta arroja, Alejandro, que a nivel nacional el 84.8% de la población de 18 años y más pues identificó a sus familiares como los actores que les inspiraron confianza, mientras que el 75.9 y el 74.6% pues dijeron tener confianza en las universidades y escuelas públicas de nivel básico respectivamente. Pero ¿cuáles son los que cayeron? Vamos a escuchar a Duy Dyer, él es el titular de la unidad estadística del INEGI.
3: Entre 2025 y 2023, el gobierno federal cambió de 59.1% a 46.5%. Los gobiernos estatales pasaron de 48.2% a 40.4%. Los gobiernos municipales de 49.9% a 42.8%. La Guardia Nacional, que bajó de 65.6% a 56.2%. Y Ejército y Marina, que tuvieron un decremento de 71.5% a 62%.
0: Y conste que soy yo, pero me parecen datos muy elevados, muy, pero muy elevados. Con eso de la satisfacción e insatisfacción.
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6: 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Un excelente camino.
4: Fluido.
6: Esto es en Avenida 26 Poniente, entre la Gran Avenida y el Boulevard Norte, sin tráfico en Camino Real a Cholula, entre el Boulevard Atlixco y Calzada Zabaleta. Y que no te tome por sorpresa, calle 19 Oriente avanza muy bien, esto desde Avenida 24 Sur hacia calle 10 Sur.
4: Carga que avanza.
6: Justo en Avenida 2 Poniente, entre calle 5 Norte y calle 13 Norte.
4: Clima.
6: 15 grados, está marcando el termómetro.
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0: 8:00, Panorama Informativo 88.9, información que sirve. Yo soy Alejandro Villalbazo en X, en TikTok, arroba Villalbazo 13. Los mensajitos en el WhatsApp 5582558. Es viernes 22 de mayo. Iñaki Manero, ¿cómo estás, Iñaki?
18: Por fin viernes, Alex de Albazo, Alex Cervantes, amigos de la República Mexicana y de todas partes por iHeartRadio, mitad del camino ya en Panorama.
0: Los mensajitos son en el WhatsApp 5582558. Tráfico, clima cada 15 minutos. Mónica Villalobos.
19: Alejandro, gracias. Hay reducción de carriles en la autopista México-Querétaro debido a un choque a la altura del kilómetro 40 con dirección a Querétaro. En unos minutos, más información.
18: Muchas gracias, Moni. Vámonos con el panorama. El Congreso de Chiapas desaforó a la alcaldesa de Jiquipilas, Blanca Janet Chiu López, y a 6 integrantes del ayuntamiento de Ocosocuautla, acusados de presunta extorsión y actos de corrupción. La Fiscalía Estatal señaló que exigían dinero para permitir inversiones y aprobar obras públicas. Tras la sesión extraordinaria, el Congreso nombró nuevas autoridades municipales y confirmó que ya hay investigaciones abiertas contra funcionarios de otros 10 ayuntamientos. Un grupo armado intentó asaltar un tren de carga de Ferrosur en la comunidad de Vaquería, en Aculcingo, Veracruz, lo que provocó un enfrentamiento con elementos de seguridad que acudieron tras un llamado de emergencia. De acuerdo con reportes, los agresores bloquearon el paso del convoy e intentaron abrir varios vagones, pero escaparon al verse rodeados por fuerzas federales y estatales. No se reportaron personas lesionadas ni detenidas. La Fiscalía de Nuevo León ejecutó acciones contra 4 empresarios y directivos inmobiliarios acusados de presuntos fraudes millonarios contra cientos de inversionistas. Entre los casos destacan José Lobatón, de la empresa Proyectos 9, y 3 implicados de Tamayo Capital, señalados por un daño patrimonial que supera los 1,000 millones de pesos en desarrollos inmobiliarios de Monterrey y San Pedro Garza García. Padres de familia y trabajadores de la construcción del estadio Eduardo Vasconcelos se confrontaron durante protestas desde Oaxaca, la bella y verde Antequera. Giselle Melchor, hola Giselle, buenos días.
9: ¿Qué tal? Muy buenos días. Te comparto que a menos de horas de la inauguración del estadio Eduardo Vasconcelos de los Guerreros de Oaxaca, madres y padres de familia de las escuelas 21 de agosto, secundaria técnica número 1, técnica número 6 y el CENDI número 1, realizaron bloqueos y protestas en inmediaciones del inmueble para exigir el cumplimiento de acuerdos establecidos con autoridades y la empresa constructora. Y es que los inconformes denunciaron que se incumplió el compromiso de no permitir el paso de maquinaria pesada y camiones sobre calles aledañas en horarios escolares, situación que aseguran pone en riesgo estudiantes, docentes y tutores. Durante la protesta fueron cerradas el bulevar Eduardo Vasconcelos, así como el crucero, además de colocar barricadas y retener unidades del transporte público. Por su parte, padres de familia señalaron que no están en contra del proyecto deportivo, sin embargo, acusaron afectaciones al drenaje que ha provocado el retorno de aguas negras en escuelas, así como la obstrucción de banquetas y el presunto hostigamiento de trabajadores hacia madres de familia, lo que ha generado un ambiente de inseguridad en la zona. La tensión aumentó cuando trabajadores intentaron ingresar al estadio mientras continuaban los bloqueos, lo que derivó en una riña que dejó un saldo de 4 personas lesionadas, por lo que elementos de seguridad intervinieron para contener el enfrentamiento. Pero pese al conflicto, autoridades mantienen en pie la inauguración oficial del estadio, ahora renombrado Estadio Yubá, para el día de hoy, 22 de mayo, con el encuentro entre Guerreros de Oaxaca y conspiradores de Querétaro de la Liga Mexicana de Béisbol. Mientras tanto, los manifestantes esperan una mesa de trabajo con autoridades municipales y estatales. Los bloqueos fueron retirados la tarde de ayer. Es el panorama.
18: Te agradezco mucho, Giselle Melchor, desde Oaxaca, donde nos hace favor escuchar a través de iHeartRadio. La Fiscalía de Jalisco confirmó que el rancho Los Rodríguez en Lagos de Moreno presuntamente era utilizado para calcinar cuerpos. En Guadalajara, Martín Beltrán. Hola, Martín. Muy buenos días.
20: Iñaki, buenos días. Efectivamente, la vicefiscal en personas desaparecidas, Blanca Trujillo, confirmó que los indicios localizados en el rancho Los Rodríguez en Lagos de Moreno señalan que el sitio presuntamente era utilizado para calcinar cuerpos, aunque técnicamente dice no puede ser clasificado como un crematorio clandestino. Escuchemos.
21: Pero se puede arribar a la conclusión preliminar de que se trata de acelerantes que las personas imputadas utilizaron para poder ocasionar la combustión y poder exposición térmica a los restos. Que para considerarse o denominarse horno o crematorio, se requiere una estructura que se haya construido exprofeso para esos efectos.
18: Martín. Se nos fue la comunicación con Martín Beltrán, pero...
22: Marometas.
18: Así es.
22: Maromas. Es que técnicamente no cumple con las especificaciones de un crematorio, ¿no?
18: Ah, bueno.
22: O sea, es un lugar donde exterminan a la gente.
18: Sí.
22: Pero técnicamente no se le puede llamar a...
18: Sí, y ahí las queman y ahí...
22: Rancho de exterminio.
18: Claro.
22: Otro rancho de exterminio en México y particularmente en Jalisco, Martín.
20: Efectivamente, aunque la funcionaria dijo que más allá de la denominación técnica, uno de los principales indicios encontrados en el predio es una pileta con llantas y una estructura cubierta con lámina, presuntamente utilizada para realizar la combustión de estos restos. Así el panorama.
18: Pues te digo, ¿no? Finalmente, como dices, las marometas. Así sea una fogata, ¿no? En donde se encuentran restos humanos, pues es un crematorio.
22: ¿Cómo? De acuerdo, ya.
18: Gracias, Martín. Martín Beltrán, desde Guadalajara, Jalisco. 88.9 Noticias, te invitamos. 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Vámonos a los deportes. Alex Cervantes.
1: Iñaki, tenemos actividad de los mexicanos en el extranjero. Julián Quiñones, campeón de goleo en Arabia Saudita, llegó a 33 anotaciones con los tres que hizo este jueves. Mientras que el Al-Nassr es campeón de Arabia. Tras derrotar 4-1 al Damac, Cristiano Ronaldo marcó 2 goles y ya suma 973. Vámonos ahora con actividad de la Fórmula 1, fecha 7 del Gran Premio de Canadá. El domingo la carrera a las 2 de la tarde. El primer lugar es para Kimi Antonelli de Mercedes, se mantiene en la punta de la clasificación de pilotos con 100 puntos, seguido de George Russell de Mercedes y Charles Leclerc de Ferrari en tercer lugar. Por cierto, por ahora sin puntos para Sergio Checo Pérez de la escudería Cadillac. Hasta aquí los deportes.
18: Muchas gracias, Alex. Alex Villalbazo, Alex Cervantes, Iñaki Manero en Panorama Informativo en 88.9 Noticias. Información que sirve y por iHeartRadio. Moni Villalobos te tiene todo el panorama del tráfico y el clima cada 15 minutos. ¿Qué te parece por ahí, Moni?
2: Hola, Iñaki, gracias. Por carreras de caballos a las 4 de la tarde en el Hipódromo de las Américas encontrarán afectación vial sobre Avenida Industria Militar sin número Lomas de Sotelo, Alcaldía Miguel Hidalgo. Podrán usar como alternativa periférico. En unos minutos, más información.
22: Ocho y diez, panorama informativo 88.9, información que sirve. Yo soy Alejandro Villalbazo en X, en TikTok, arroba Villalbazo 13. Los mensajitos en el WhatsApp 5580-255-889. Un año de impunidad. Lo platicamos en la semana. El 20 de mayo, el miércoles, se cumplió ese año de impunidad en las ejecuciones de Ximena Guzmán y de José Muñoz, de los colaboradores más cercanos de la jefa de gobierno, Clara Brugada. Ximena Guzmán, su secretaria particular, le llevaba toda la agenda. José Muñoz, el asesor, siempre hablándole al oído. Se los mataron. La mañana del 20 de mayo del 2025, en Tlalpan, esquina con la calle Napoleón. Ahí un sicario los estaba esperando, porque según ya tenían 20 días siguiéndolos. Y el sicario paciente estuvo ahí la mañana de ese 20 de mayo del 2025. Se detuvo Ximena en su vehículo porque se iba a subir José. El sicario llegó, le metió 4 tiros de frente, impactos precisos en el parabrisas que pegaron en el cuerpo de Ximena. José trató de correr, lo alcanzó el matón, le disparó, murió en Calzada de Tlalpan, en la calle, regresó, le vació la pistola a Ximena en la ventanilla del conductor, se subió una moto, se fue, huyó, dejó la moto, se subió un coche, abandonó el coche, se fue a otro vehículo y se perdió junto con sus cómplices. Y desde entonces nada se sabe de los autores materiales e intelectuales. Ah, que agarraron a 18 pelados y que esos son los que están investigando. Pero lo que llamó mucho la atención, ¿se acuerdan? Es que en el evento del miércoles en la mañana llegó la jefa de gobierno, Clara Brugada, a un pronunciamiento, homenaje que se estaba llevando a cabo ahí, justo en el lugar donde mataron a Ximena y a José. Y dijo la jefa de gobierno, así como entró, salió. Pero en este entrar-salir dijo algo que a nosotros, ¿no?, nos llamó la atención. Exigimos que se haga justicia. y volteábamos todos, pues ¿cómo? Pues ellos son los que tienen que hacer la justicia, ¿no? La autoridad. Pues creo que hoy tendrían que declararse totalmente incompetentes, porque resulta que un año después, informa el gobierno de la Ciudad de México que pidió formalmente a la Fiscalía General de la República que le eche una manita, que intervenga en la investigación, que ellos están haciendo lo suyo, pero que si puede participar de mejor manera la Fiscalía General de la República, que participe para tratar de esclarecer el caso.
3: Nosotros ya solicitamos a la Fiscalía General de la República, por un lado, que intervenga en la investigación. De hecho, hay algunos temas que ya están atendiéndolos. Y por otro lado, el gobierno federal está ya participando en la investigación.
22: Me parece agresivo, ¿eh? Un año después, se pide ayuda. Incluso el propio gobierno federal de una, tal vez tuvo que haber dicho, este caso lo atraemos nosotros.
18: Por la gravedad del caso.
22: Por la importancia política que platicábamos, Iñaki. Uh-huh.
18: En otros casos, no lo dudan un instante, por atraerlo. En casos de narcotráfico y de homicidios y demás, no duden en atraerlo la Fiscalía General de la República. Y en este caso, ¿tardaron un año en pedirlo?
22: Un año en pedirlo, imagínense, sí. Un año. Lo que se pudo haber hecho en un año de trabajo, ¿no? No, pues ahora entiendes por qué no solucionamos nada.
18: Sí.
22: Recordando que los familiares de Jimena y de José, principalmente fue el hermano de José, en el mensaje del miércoles pasado, puso dos palabras para mí clave en todo esto, verdad y justicia. Porque sí, se tiene que conocer la verdad de lo que ocurrió ahí. Y se tiene que hacer justicia. Y la verdad tiene que responder por lo menos las preguntas de ¿quién? ¿Y por qué mandaron matar a Jimena y a José? Uh-huh. Y la justicia se hará cuando agarren a esos autores intelectuales y materiales, no a 18 pelados que se dedicaban a ponerle gasolina.

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0: 8:20, panorama informativo 88.9, información que sirve. Yo soy Alejandro Villalbazo en X, en TikTok, arroba Villalbazo 13, los mensajitos en el WhatsApp 5580-255-889. Adiós a los celulares. En escuelas primarias y secundarias de la Ciudad de México. Suena muy fuerte. ¿Es así, Joana Flores? ¿Es así con todas sus letras? Adiós a los celulares en primarias y secundarias de la Ciudad de México, Joana.
1: Pues les voy a platicar, Alejandro. Fíjate que ayer en el Congreso de la Ciudad de México se aprobaron reformas a la Ley de Educación para regular el uso de celulares en escuelas de la capital. La verdad no es una prohibición, Alejandro, así lo reconoció la

0: García, diputada del PAN, presidente de la Comisión de Educación, Claudia Montes de Oca, dice, no se trata de prohibir los celulares ni de generar sanciones contra los estudiantes. Vamos a escuchar.
1: El dictamen que se presenta no prohíbe de manera absoluta los teléfonos celulares y elimina cualquier enfoque punitivo o de sanción automática. Solo prohibir el uso de dispositivos no resuelve el problema de fondo. Además, una restricción absoluta podría entrar en contradicción con el mandato constitucional de incorporar la tecnología en los procesos educativos. Por eso, optamos por una regulación equilibrada, pedagógica y preventiva.
0: Bueno, pues resulta que la reforma plantea hacer un uso responsable de los dispositivos móviles en las escuelas que sirvan de apoyo en el aprendizaje. Vamos a escuchar.
1: Lo que se plantea es educar para el uso responsable, consciente y crítico de la tecnología. Se propone reformar el artículo 7 de la Ley de Educación para incorporar el principio de aprendizaje digital responsable, promoviendo hábitos saludables que permitan aprovechar la tecnología sin que se convierta en un factor de distracción o afección emocional.
0: Pero Alejandro, la diputada también del PAN que promovió esta iniciativa, que es Laura Álvarez, ella lamentó en realidad que se hayan quedado cortos con esta medida, y es que ella desde un inicio planteó la prohibición total de los dispositivos en las aulas. Sin embargo, bueno, ya al momento de las discusiones en la comisión, el resto de los diputados no estuvo de acuerdo y pues dice que su propuesta se aprobó a medias. Vamos a escuchar.
2: La iniciativa que presenté buscaba establecer protocolos y acciones que limitaran el uso o portación de celulares en escuelas primarias y secundarias, además de promover un uso responsable y consciente de la tecnología. El dictamen que hoy discutimos es mucho menos ambicioso.
0: Y bueno, esta reforma establece que la educación digital no debe recaer solo en las escuelas, sino que debe haber mecanismos de comunicación entre maestros y padres de familia para fomentar desde el hogar hábitos saludables en el uso de tecnologías. O sea que nos quedamos igual, Alejandro. En realidad es una regulación. La panista iba por una prohibición total. La comisión no lo aceptó. Es una comisión integrada por todos los grupos parlamentarios. Obviamente la mayoría por Morena y aliados. Ellos pues decían, no, no podemos aprobar esto porque es anticonstitucional, etcétera, pero sí hay que regularlo. No se especifica cómo. Alejandro únicamente dice aquí que pues se tienen que poner de acuerdo directivos, maestros, con los papás para decirles pues si les van a mandar celular, que no lo estén usando mucho, y si lo van a usar, pues que sea aplicaciones educativas. Ya veremos cómo funciona esto en la ciudad, Alejandro.
3: Oye, pero entonces, ¿podrán o no podrán utilizar los chamacos el celular en la escuela, Joana?
0: Sí, sí, sí lo van a poder utilizar. Quienes sus papás deseen enviarlos con celular, sí lo pueden utilizar, pero esta ley lo que está diciendo es que obliga a la autoridad educativa a fomentar en los jóvenes un uso adecuado, que si ya lo trajiste, oye, pues no estés en redes sociales, no estés mandando mensajitos, no estés viendo videitos, mejor úsalo para algo pues más educativo. Uh-huh. Eso es lo que está diciendo esta iniciativa, este dictamen aprobado.
3: Oye, ¿con autorización de los maestros se puede o no?
0: Bueno, es que aquí, como no hay una prohibición, pues los maestros pueden decir en clase, bueno, en mi clase no tenemos permitido hacerlo, pues sí, pero como tal no hay una prohibición. Uh-huh. Y si el alumno dice, no me interesa que el maestro dé una orden, yo puedo seguir usándolo, lo puede hacer porque, como escuchábamos, tampoco establece sanciones para los alumnos. Entonces, por eso la diputada Laura Álvarez decía, pues nos quedamos a medias, íbamos por más, pero pues no se pudo, ahora solamente es una regulación, pedir a los papás que no lo hagan, pero los papás pues si quieren lo pueden hacer.
3: De acuerdo con lo que se planteó ahí, 75% de los maestros cuando se les pregunta dice sí, los chamacos se distraen todo el tiempo con el teléfono mientras están en clase, Joana.
0: Sí, y hay cifras también de la ONU que se dieron a conocer ayer, Alejandro, que dice que por cada distracción un niño tarda 20 minutos en retomar la concentración de la clase. Uh-huh. Si el niño abrió y escribió un mensajito a X, que en realidad pues no sabemos a quién, porque los papás en teoría están trabajando, o si abrió una red social, un TikTok, que también no tendrían por qué tenerlo, pero tienen acceso ya a esas redes, tarda en guardar el celular, le va a costar 20 minutos regresar a entender esa clase porque se quedó pensando en el mensajito, en el video, le causó gracia, en fin, y ya perdió 20 minutos de clase, Alejandro, que son vitales en educación básica para entender un tema.
3: No, pues ya no entendió nada. A ver, en la secundaria, si la clase es de una hora, 50 minutos, ¿no? Las clases son de 50 o 55 minutos en la secundaria. Y sacas, no sé, la clase de 7, ¿no? Y a las 7 y cuarto sacas el teléfono. No, pues ya no entendiste nada, porque ya cuando retomas ya se acabó la clase. Sí. Pero al final no pasó nada, Joana. O sea, en realidad, eso de van a regular, es eso y nada es lo mismo, Joana.
0: Exactamente, eso y nada es lo mismo, por eso se buscaba una prohibición, pero pues no, lo frenaron en comisión.
3: Bien, gracias, Joana Flores. Son las 8:25.
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5: Mis queridos compadritos, ¿cómo están? Un excelente camino.
4: A vuelta de rueda.
5: En el Boulevard Norte, entre Avenida 26 Poniente hacia Avenida 15 de Mayo, sigue el tráfico en el Boulevard Norte entre la China Poblana y Avenida Héroe de Nacozari. Tenemos tráfico en Avenida Esteban Antuñano, es a la altura de Avenida 25 Poniente.
4: Carga que avanza.
5: Te platico, es en calle 18 Norte, entre Avenida 6 Oriente y el Boulevard Xonaca. Hay un poquito de carga en Avenida 2 Poniente, entre calle 5 Norte y calle 13 Norte.
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5: Déjame comentarte que en estos momentos el termómetro nos marca 18 grados. 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
3: Villa Albazo 13, los mensajitos en el WhatsApp 5580-255-889. Tráfico y clima cada 15 minutos, Mónica Villalobos.
4: Alejandro, gracias. Los vehículos con engomado verde y terminación de placas 1 y 2 tienen hasta el 31 de mayo para verificar. En unos minutos, más información.
5: Gracias, Moni. Vámonos con el panorama. Cambiarán reglas en comercios de Ciudad de México para instalar cambiadores de bebés. Joana Flores.
6: El Congreso de la Ciudad de México aprobó reformas a la Ley de Establecimientos Mercantiles para obligar a negocios y comercios a instalar cambiadores de pañales en baños de hombres y mujeres. La medida fue avalada por unanimidad este jueves y contempla un plazo de 180 días naturales para que los establecimientos cumplan con la disposición. La reforma aplicará sin importar el tipo de negocio, aunque quedarán exentos locales menores a 150 metros cuadrados, con aforo inferior a 100 personas, además de gimnasios y establecimientos de masajes. Diputados de Morena y el PAN señalaron que la medida busca fortalecer la corresponsabilidad en el cuidado infantil. Para 88.9 Noticias, Joana Flores.
5: 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El sector empresarial confía en que el T-MEC continuará vigente y sin aranceles pese a los desafíos en seguridad. Pepe Toño Morales.
7: Hay optimismo por parte de los empresarios.
8: Seguirá adelante. Todavía no sabemos si el camino será que se renueve para que siga 16 años con revisiones cada 6 o siga adelante 10 años con revisiones anuales, pero el tratado sigue.
7: Es el presidente del Consejo Coordinador Empresarial, José Medina Mora, quien dijo que cada uno de los países tiene retos internos por superar. En el caso de México, el tema de la seguridad. No obstante ello, aseguró que el tratado comercial seguirá con Estados Unidos y con Canadá. En ese sentido, hay 3 principios a negociar. Número 1, que siga el tratado. En segundo lugar, que sea de libre comercio. Y número 3, cero aranceles para todo lo que cumpla con reglas de origen. Para 88.9 Noticias, José Antonio Morales Díaz.
5: Las 8:32. Especialistas del Instituto Mexicano del Seguro Social alertaron que la mayoría de las quemaduras infantiles ocurren, pues sí, dentro de casa. Moni Barrera.
9: Necesario prevenir lesiones por quemaduras en el hogar.
10: Dejar fuera del alcance de los niños líquidos calientes, accesos de luz, no pirotecnia, no retos en redes sociales que puedan ser peligrosos.
9: Así lo dijo Claudia Hernández, cirujana plástica de la unidad de quemados del Hospital de Traumatología y Ortopedia Magdalena de las Salinas del IMSS.
10: En el 2025 se atendieron 332 niños quemados. Las quemaduras son 90% producidas en el hogar y 95% prevenibles. Cuidemos a nuestros niños y adolescentes de estas lesiones por quemadura.
9: En 88.9 Noticias, Mónica Barrera.
5: Bueno, y pedimos tu ayuda, amigos que nos escuchan en Querétaro, ahí en la zona de Querétaro, donadores de sangre O negativo. Sabemos que es un tipo de sangre un poquito difícil, por eso estamos pidiendo tu ayuda. Plaquetas O negativo, A negativo o A positivo para Demetrio Arsáenz. Él está en el Hospital Ángeles Centro Sur, en Santiago de Querétaro. Ya sabes, los horarios de lunes a domingo, de 8 de la mañana a 4 de la tarde. Llega ahí al laboratorio, ¿no? En este hospital Ángeles Centro Sur de Querétaro, y di que vas a donar sangre para Demetrio o Arsáenz. Muchísimas gracias de verdad por tu colaboración y por tu ayuda para restablecer la salud de alguien que lo necesita mucho. El estilista de Miss Universo, de la Miss Universo Fátima Bosch, fue liberado en Francia tras una supuesta acusación de agresión hacia otra modelo, Lalo González.
11: El jueves por la tarde se desató la polémica sobre el estilista Giovanni Laguna, quien trabaja con la Miss Universo mexicana Fátima Bosch, ya que fue arrestado por la policía francesa tras una pelea con la modelo Andrea Deval, Miss Venezuela Global 2025. Los hechos ocurrieron en el marco del Festival de Cine de Cannes. La modelo dijo que fue agredida por Giovanni y se mostró ensangrentada. Ahora el estilista contó su versión de los hechos en este video.
12: Yo nunca la golpeé. Yo me voy encima de ella y no fue a pegarle. Yo me voy
2: encima de ella a quitarle el teléfono. Cuando yo le quito el teléfono, me tropiezo con esta luz, se va hasta su cara.
11: Para 88.9 Noticias, Lalo González.
5: 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Y nos vamos al comentario deportivo con Toño de Valdés. Hola, Toño.
12: ¿Qué tal, amigos de Panorama? Un placer saludarles. La primera parte de la gran final del fútbol mexicano en el Clausura 2026, nada para nadie. Cruz Azul y Pumas 0-0 en el estadio de la Ciudad de los Deportes, con una gran actuación de Keylor Navas y con un Cruz Azul que tuvo la iniciativa pero que no fue capaz de resolver al momento del último toque. En la primera parte estuvieron cerca Everé, Paravecino, también Paradela, pero las intervenciones del arquero Tico fueron muy buenas. Una desviada, sobre todo un disparo de Paradela que ya se coreaba como anotación, evitaron que se moviera el marcador. Y ya en el segundo tiempo, aunque Pumas, digamos que se plantó mejor en la cancha y no le permitió tanta llegada a Cruz Azul, los cementeros tuvieron la más clara del partido, un servicio en el que Charly Rodríguez tocó hacia prácticamente la base del poste, pero no alcanzó a entrar la pelota, pegó justo ahí en el poste y después escapó hacia la cancha, y de esa manera Charlie se perdió lo que pudo haber sido ese primer tanto. Así que Cruz Azul no pudo aprovechar la condición de local. Ya veremos qué pasa el próximo domingo cuando se juegue el de vuelta a partir de las 7:00 p.m. en el Estadio Olímpico Universitario. Recuerden que ya a estas alturas, ya en la gran final, no hay posición en la tabla, no hay tampoco gol de visita, simplemente hay que ganar. Hay que ganar en el global, y por ahora, insisto, ni del lado de Cruz Azul ni del lado de los Pumas hay ventaja. Ya veremos qué ocurre el próximo domingo, en donde tendremos un campeón. Será el octavo título de Pumas, será el décimo de Cruz Azul. Eso lo sabremos por ahí de las 9:00 p.m. el próximo domingo. Un saludo para todos ustedes, amigos de Panorama.
5: Gracias, Toño. Alex Villalbazo, Alex Cervantes, Iñaki Manero en Panorama Informativo en 88.9 Noticias. 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Moni Villalobos, tráfico y clima cada 15 minutos. Platícanos, Moni.
4: Hola, Iñaki, gracias. Recuerden que el horario de servicios de parquímetros Ecopark en Polanco, Roma e Hipódromo es de lunes a viernes de 8:00 a.m. a 8:00 p.m. y horario empleado de miércoles a sábado de 8:00 a.m. a 1:00 a.m. En unos minutos, más información.
3: La respuesta de la trivia, Iñaki.
5: Vámonos, Alex, y platicamos hace una hora o hace dos horas, depende a qué hora amablemente nos ha estado escuchando aquí en Panorama. Dicen que el fútbol es poesía. Y cuenta una historia que, gracias a una rima inspirada en el momento justo, se ganó una copa internacional. ¿De qué estamos hablando? ¿Cómo, cuándo, dónde, a qué hora?
3: No,
5: ¿qué?
3: Encontré una, pero me dijiste que no era.
5: ¿Cuál era?
3: No, la de Argentina. ¿No? Me encontré la de Argentina, está, que se volvió incluso pues ya himno de Argentina cuando Argentina es campeón del mundo en el pasado campeonato del muchachos, ahora nos volvimos a ilusionar, ¿no?
5: Eso es muy bonito.
3: Muy bonita, muy bonita, se volvió un himno, ¿no? Sí.
5: Uh-huh. Aquí estamos hablando del 11 de julio, pero de 2010. Uh-huh. En el estadio Soccer City de Johannesburgo, Sudáfrica.
3: Okay.
5: La final entre España y Holanda.
3: Ajá.
5: Con este gol agónico de Iniesta, ¿te acuerdas?
3: Sí, qué golazo, ya como en la cruza de derechas. Sí. ¡Pum!
5: En tiempo de en tiempo extra.
3: Sí, sí, sí.
5: Ya casi para irse a los penales. Uh-huh. Ya estaban ya hechos a la idea de que se iban a ir a penales. Uh-huh. Y de repente la oportunidad y venga el gol, ¿no? Y con eso se corona España su primer y único título en la Copa del Mundo. Bueno, antes del partido se cuenta que estaban pues los equipos alineados, tanto Holanda como España, junto a la Copa del Mundo.
3: Okay, ¿no?
5: Estaba la Copa ahí puestecita. Y hay una leyenda, platicamos que también tiene que ver esto, una leyenda, que no se debe de tocar la Copa.
3: Sí, ¿no? Sí, sí.
5: Y esta la hemos platicado varias sí. veces. Es una superstición, pero es una superstición muy seria que casi todo el mundo respeta. Hay algunos equipos que no, y hay jugadores que no le tienen miedo y la tocan. Incluso algunos hasta un besito le dan. Pero los españoles estaban nerviosos, estaban concentrados también en el partido. Y uno de los que realmente lo tomó muy en serio este tema de esta superstición era el portero Iker Casillas. Iker Casillas, sabiendo que la copa estaba al alcance de todos, de que cualquiera la podía tocar, que a lo mejor te podía dar la tentación de tocarla, tuvo la precaución de decirle a sus compañeros de equipo esta frase que es una rima: la copa ni se mira ni se toca. Y todos le hicieron caso. ¿Será cierto? ¿Será leyenda? ¿Será verdad? ¿Será mentira? Pero España se llevó la copa.
3: No, y finalmente es una... En el tema de estos campeonatos, pues es parte de todo lo que rodea, ¿no? Este ambiente y este hasta misticismo que rodea, porque solamente la copa la pueden alzar los campeones y jefes de estado y de gobierno tocarla, ¿no? Nadie más en la vida, y se cuida como un tesoro, ¿no?
5: Sí.
3: Nadie puede tocarla, nadie puede meterle la mano. Y eso se ha llevado a otros tipo de eventos deportivos y torneos, ¿no? Donde sí. se disputa un trofeo, pues está expuesto ahí al centro de la cancha, del
5: sí.
3: Lugar donde se juegue, pero nada más se ve. Y en este caso ni mirarlo, decía Iker, ¿no?
5: Sí, ni se mira ni se toca. O sea, haz de cuenta que no está la...
3: Sí. O sea, ahí no está presente. Acaba de ocurrir algo curioso antier.
5: Ajá.
3: ¿No lo viste con el jugador de Pumas, con Nathan Silva?
5: Ah, no.
3: Ah, ahí te va.
5: Cuenta.
3: Está en entrevista, ya ves que hacen ahora su día de medios, ¿no?
5: Ajá.
3: También para el previo al primer partido de la final del fútbol mexicano.
5: Sí.
3: Y está en el día de medios. Y los ponen en entrevistas. Y está en entrevista con Carlos Guerrero, con el Warrior de Azteca Deportes.
5: Uh-huh.
3: Y el Warrior, está la copa, ¿no? En la mesa donde los sientan a la conversación. El Warrior, está Nathan Silva, jugador de Pumas, y está la copa. Y el Warrior le dice, ¿no? Oye, pues estás muy cerca de la copa, palabras más, palabras menos. Ahí está el audio, ahorita lo ponemos. Y le dice, ¿se toca o no se toca? Y Nathan Silva, claro que se toca. ¡Pum! Le mete la mano a la copa.
5: O sea, yendo en contra de una tradición de tantos años.
3: Sí.
5: Desafiando,
3: y
5: tocó.
3: Y la tocó.
5: Desafiando a los hados.
3: La tocó y la subó y dijo, es que yo creo más en el trabajo y la dedicación y el esfuerzo, también palabras más,
5: que
3: palabras
5: también
3: menos.
5: Tiene razón, ¿no? Realmente, pues es su...
3: Pero si ya es parte incluso, ¿no?, de esto...
5: Ajá, de esta mística.
3: Pues entonces dice, ¿sabes qué? Pues, minutos antes, en la misma... A la misma mesa se había sentado su entrenador, Efraín Juárez, y la misma pregunta le hizo, y también se había sentado Wiki, el entrenador de Cruz Azul, y la misma pregunta, ¿la copa se toca o no se toca? Y, y el consenso era, la copa no se toca.
5: Sí,
3: ¿no?
5: Porque todos siguen con esta tradición, y en el ser humano todavía queda... Digo, por muy civilizados que seamos y tengamos toda esta corteza prefrontal, siempre queda un resquicio, ¿no?, de esto que nos hizo iniciar hace miles de años como especie. Este pensamiento mágico de que algo puede pasar si es que vas en contra de una idea.
3: Sí. Y aquí el tema es que se tiene con una claridad, una regla no escrita... Solo los campeones pueden tocar la copa.
5: Claro, en el momento en que ya eres campeón.
3: Cuando la levantan. Antes no. Ah, y después también, ¿no? Algún campeón puede tocar la copa. Ayer me llamó la atención, fíjate, también me llamó la atención esa parte. El que entra con la copa fue el Chaco Jiménez. Y justo cuando yo lo vi entrar con la copa, pensé en eso.
5: Pero ellos fueron campeones.
3: El Chaco fue campeón.
5: Fue campeón con Cruz Azul, sí.
3: Sí.
5: Y ya habiendo sido campeón, a lo mejor se cancela, ¿no?
3: El Chaco fue campeón con Cruz Azul de Copa MX, no de Liga.
5: Ah, ok, hay una diferencia.
3: Sí, ahí. Y fue campeón con Cruz Azul en la Conca Champions, en la Chafa Champions. Pero en la liga no fue campeón.
5: No ha sido campeón. Y agarró la copa.
3: Y él la iba cargando.
5: como hacen los
3: él bisteces. Es el que entra y la deposita en la mesa, ¿no? Y la pone ahí. Fue campeón con Pachuca. Tiene título de Liga MX con Pachuca, el Chaco.
5: Pero
3: que,
5: él.
3: Que ahí podría liberar, ¿no? El requisito.
5: El Malfario.
3: Sí, es la única Liga MX que tiene. Tiene otras, ¿no? Pero él llevaba la copa. Ayer él deposita la copa. Y también incluso para eso, para el protocolo, también hay una especificación. Tiene que ser un... Y ahora lo veremos, no sé si ya está anunciado, a ver si ahorita nos ayuda Nacho ahí en la redacción de deportes. No sé si ya está anunciado quién va a ser el encargado de poner la copa y en el protocolo, ¿no? Todavía no, okay, todavía
5: no. La federación es la que lo determina, ¿no?
3: Pero tiene que ser un ex campeón del mundo. No es... No va a entrar Cuauhtémoc Blanco.
5: No capaz de que se echa a correr con la copa, ¿sabes?
3: Sí. No, sí, se la chinga, seguro. Sí, no, seguro. Son 9:15 ya.
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14: Mis queridos compadritos, ¿qué tal? Un feliz camino.
13: A vuelta de rueda.
14: En Avenida Esteban de Antuñano, a la altura de Avenida 25 Poniente. De otro punto te vas a encontrar con circulación lentísima en el Boulevard Norte. Es entre Avenida 26 Poniente hacia Avenida 15 de Mayo. Sigue el tráfico en el Boulevard Norte entre la China Poblana hacia Avenida Héroe de Nacozari. También hay tráfico en Avenida 11 Norte si tomas Avenida 14 Poniente hacia Avenida 2 Poniente.
13: Carga que avanza.
14: Esto lo encontraremos en calle 18 Norte entre Avenida 6 Oriente y el Boulevard Xonaca.
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14: Te platico que en estos momentos el termómetro nos marca 18 grados. Soy Rocío, sigue escuchando la 105.5.
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2: Diez para las nueve, panorama informativo 88.9, información que sirve. Yo soy Alejandro Villalbazo, en X, en TikTok, @Villalbazo13. 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

0: 10 para las 9, panorama informativo 88.9, información que sirve. Yo soy Alejandro Villalbazo, en X, en TikTok, arroba Villalbazo 13, los mensajitos en el WhatsApp 5580-255-889. Ayer este dato también es interesante de lo que se avaló o no en el Congreso de la Ciudad de México. Porque entre las cosas que ayer se decidieron es que se pide a establecimientos comerciales, perdón, ya sabemos, plazas, restaurantes, donde haya baño público, que tanto en los baños de mujeres como de hombres se instalen cambiadores de pañales. Se habla de promover la igualdad en las labores de crianza y garantizar los derechos de la niñez. Porque generalmente el cambiador está en el baño de las mujeres. Y entonces, no sé, pues estás en el restaurante y pues si el bebé huele a gas y hay que cambiar. No, es que no. No, los pañales de los niños son de lo peor.
1: Y cuando empiezan a comer carne, híjole, calla.
0: No, qué cosa. Es un olor de esos olores que se te quedan para toda la vida de lo penetrantes que son.
1: Y te trae bonitos recuerdos.
0: Sí, claro. Sea. Cuando agarras al bebé, a la bebé, a tus chamacos y...
1: Tu primera
0: y,
1: vez, ¿no?
0: Y los levantas así para olerles las... Dices, no, aquí sí ya hubo algo.
1: Estás como el Rey León, nada más lo levantas muy arriba para que no te llegue el olor.
0: El tema es que en la mayoría de los lugares, pues el cambiador está en el baño de las mujeres. Y lo que se avaló es que esté también en el baño de los hombres, lo cual me parece fundamental. Y lo pondría, fíjense, voy a entrar a otro punto de discusión. Sí, claro, con un tema de igualdad en las labores de crianza me parece perfecto, porque lo mismo va a cambiar pañales él que ella, uh-huh. Y ella que él, ¿no? Uh-huh. Ok, me parece perfecto. No es nuevo, hay cambiadores en baños de niñas y de niños, o de hombres y de mujeres. De hecho, tiene mucho tiempo que los cambiadores están ahí. El problema es que no en todos lados están esos cambiadores, ni en todos los baños. Sí. Ah, mira, un mensajito. Saludotes, Esteban Macías, querido compañero Esteban Macías. Me cuenta Macías en un mensajito, me dice, desde que mis hijos eran bebés hace 22 años, había cambiador en el baño de hombres, en todos los lugares a los que fui. Coincido, Macías, coincido, y un saludote y un abrazo, Macías.
1: Pero nunca se popularizaron.
0: Pero no creo que en todos, ¿eh?
1: Ajá, no en todos.
0: No en todos, sí en algunas plazas.
1: En algunos restaurantes y más, sí,
0: pero no en todos.
1: Sí.
0: Y qué bueno que ahora, pero decía yo, quiero ponerle otro ingrediente a la discusión. También tiene que ver con los derechos de los papás. Porque de pronto, y hablemos de... Papá que va solo con sus hijos a un centro comercial. Por el motivo que quieran, porque fue solo ese día, porque la mamá se quedó en casa, o porque es un papá separado, divorciado.
1: Uh-huh.
0: Y que hoy es una práctica, pues, frecuente. Uh-huh. ¿No? Y ahí agregaría el mensajito que me pone Macías, ¿no? Desde que sus hijos eran bebés. Yo lo pondría en los mismos términos, de que mis hijos eran bebés, yo iba solo con mis hijos a un centro comercial, como papá separado, divorciado, y es bien incómodo cuando eres papá y tienes una hija, una niña,
1: claro,
0: de 4 o 5 años, que quiere entrar al baño, y no hay baño a donde entrar con ella. Y la tienes que meter al baño de los hombres, porque tú no te puedes meter al baño de las mujeres.
1: Sí.
0: Hoy, en algunos centros y algunas plazas, centros comerciales y plazas, está el baño familiar que le han llamado, ¿no? Donde pueden entrar familias,
1: sí,
0: papá, familia, mamá, con los chavos. Pero igual, no es en todos los lugares.
1: No es en todos lados.
0: Entonces yo le agregaría a esto que se aprobó en el Congreso de la Ciudad de México, obligar a los establecimientos mercantiles, plazas comerciales y restaurantes a instalar cambiadores de pañales tanto en baños de mujeres como de hombres. Yo le agregaría obligar a estos mismos comercios a tener un baño familiar, a donde puedas entrar como papá, como hombre, con tu hija a ese baño. Uh-huh. Porque cuando tiene 4 o 5 años, pues no la vas a dejar que se vaya al baño sola.
2: No.
0: Y no te vas a meter al baño de las mujeres. Entonces la tienes que meter al baño de los hombres y es muy incómodo.
1: Y ni modo que se la encargues a...
0: Oiga, ¿a quién? Oiga, ¿puede meter a mi hija al baño?
1: Puede echarme la mano con... Está cañón.
0: La padeces bien cañón, sí, como papá, sí, sí, en esa situación.
1: Sí.
0: Bien cañón. Y es bien incómodo. No sé si les haya pasado, a mí sí me ha ocurrido, que estás en el baño y entra el papá con su niña, como a mí me sucedió cuando yo entraba al baño con mi hija.
1: Sí.
0: Y me resultaba incómodo meterla, pero no te queda otra opción.
1: No tienes otra.
0: Porque además está haciendo pipí. ¿Qué haces?
1: ¿Si le llevas la nica o qué?
0: Es bien incómodo. Es un de esos detallitos en la vida.
1: Sí.
0: Que se deberían de hacer una regla de oro para facilitarnos la vida a todos. Para efectivamente tener una igualdad en las labores de la crianza.
1: Sí, y fíjate que más...
0: Mira, ya vamos.
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4: Clima.
5: Te platico, ya el termómetro nos está marcando 19 grados. 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
4: 9:00, panorama informativo 88.9, información que sirve. Yo soy Alejandro Villalbazo en X, en TikTok, arroba Villalbazo 13, mensajitos en el WhatsApp 5580-255-889. Viernes 22 de mayo, Iñaki Manero. ¿Cómo estás, Iñaki?
5: ¿Cómo estás, Alex Villalbazo, Alex Cervantes? A todos los amigos de la República Mexicana y de todas partes por iHeartRadio. Una hora más de panorama.
4: Los mensajitos en el WhatsApp 5580-255-889. ¿Cuántos días irán del año?
5: A ver.
4: Ah, ¿verdad? Estamos Se quedaron así 22. Como poco ya. ¿A poco ya?
5: No, pues ya pasamos.
4: 142 días de el 2026.
5: Me queda poco
4: para. Le restan 223 días al año.
5: Híjole.
4: 142 días. ¿Qué has hecho en 142 días? ¿Cómo vas? ¿Sobrevivir? Gritó la productora. Pues, te escuché, Leticia. Es que gritaste muy cañón. Y miren que nuestra puerta hermética no nos permite escuchar nada ni de allá. Sobrevivir, bueno, es un gran punto, ¿eh? Sí, sobrevivir, sin duda es gran punto.
5: Sí, para cómo están las cosas.
4: Uh-huh.
5: Inflación, inseguridad, falta de garantías.
4: Uy.
5: Para los, bueno, para todos, falta de horizontes en el futuro. Incertidumbres.
4: Empleo. Bajos salarios.
5: Sí.
4: Ya decías inflación.
5: Alto costo de la vida.
4: No te alcanza para comer.
5: No. Y todo esto que está desatando en este país, que están moviendo las aguas tanto con hechos de corrupción y connivencia con el crimen organizado.
4: Uh-huh. Ah, claro.
5: No puedes salir a carretera, no puedes salir a la calle, no puedes disfrutar de tu país, porque estás secuestrado literalmente. Y ahora, bueno, hasta tu casa van y te piden derecho de piso.
4: Ah, sí. ¿No? Lo reconoció el
5: arzobispo,
4: el presidente. Del, uh-huh, la conferencia del episcopado. Uh-huh. Castro. Sí. La gasolina casi a 30 pesos, la premium.
5: ¿Qué es lo que mueve finalmente al país, no?
4: Uh-huh. El diésel. Uh-huh. No, sí, he estado pesado. 142 días muy pesados. Oigan, ahorita vamos a platicar más del tema de los cambiadores de pañales. La obligación que deben de tener establecimientos comerciales de colocar el cambiador de pañal en baños tanto de hombres como de mujeres para fomentar la igualdad en la crianza. Pero ya fuimos a otros temas, que son bien delicados. Y nos dan ahorita ya en los mensajitos, que, uh-huh, nos llegaron un montón así, en el corte llegaron un montón de mensajes del tema que abren otros caminos y otras preguntas. Ahorita vamos a compartirlo. Uh-huh. Le entramos otra vez al tema a las 9:10 de la mañana. Tráfico, clima cada 15 minutos. Mónica Villalobos.
6: Alejandro, gracias. Les comento que aún está la reducción de carriles por manifestantes en Avenida México Coyoacán a la altura de Puente Joco. En unos minutos, más información.
5: Muchas gracias, Moni. Y si a esto, todo esto que estamos platicando, le sumamos que los transportistas, los que mueven también todo lo que llega a tu casa y a tu mesa, no salieron nada contentos de la reunión que tuvieron con el gobierno federal. Armando Arteaga.
1: Luego de reunirse con funcionarios menores de la Secretaría de Gobernación, Seguridad Pública y Guardia Nacional, ni siquiera directores, los transportistas salieron molestos, sin acuerdos, y advirtieron que seguirán con sus protestas en el mes de junio. Así lo explicó el presidente de la Asociación Nacional de Transportistas, David Esteves.
7: Tenemos que irnos a manifestar a partir del 9 de junio, porque no podemos nosotros seguir permitiendo esto.
1: Además, buscarán el amparo del Poder Legislativo para otras soluciones.
7: Tráiler que nos roban, el gobierno lo tiene que pagar. Operador que pierde la vida, el gobierno se tiene que hacer responsable de los gastos de su familia.
1: Además de investigar al policía responsable del tramo involucrado. Para 88.9 Noticias, información que sirve, Armando Arteaga.
5: 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El gobierno de Ciudad de México abrió el registro digital obligatorio para plataformas y anfitriones de alojamiento temporal. Yona Flores.
8: Con el fin de supervisar las rentas durante y después de la justa futbolera de verano, a partir de ahora en la Ciudad de México, todos los prestadores de servicio de alojamiento temporal deberán registrarse obligatoriamente en una plataforma.
9: Las plataformas de alojamiento tendrán que informar los inmuebles que componen su oferta, así como el número de noches ocupadas. A las personas anfitrionas se les solicitará acreditar la propiedad del inmueble.
8: La jefa de gobierno, Clara Brugada, explicó que se trata de garantizar seguridad jurídica para las personas anfitrionas, proteger los derechos de los huéspedes y preservar los barrios y comunidades. Para 88.9 Noticias, Joana Flores.
5: La inflación en México se desaceleró levemente, María Inés Camacho.
10: En la primera quincena de mayo, la inflación disminuyó 0.16%, colocando a la general anual en 4.11%, informó el INEGI. Los productos que reportaron alzas fueron jitomate, detergentes, gas doméstico LP, vivienda propia, papa y otros tubérculos, así como pollo, fondas, torterías, loncherías y taquerías, transporte aéreo, taxi y tortilla de maíz, mientras que con precios a la baja, electricidad, tomate verde, huevo, chiles serranos, otros chiles frescos, pepino, vino de mesa, tequila, limón y cebolla. Para 88.9 Noticias, María Inés Camacho Romero.
5: Y en el panorama de los espectáculos, un concierto de Ricky Martin en Europa tuvo que ser interrumpido. ¿Qué pasó, Lalo González?
11: El concierto de Ricky Martin en Montenegro, al sureste de Europa, se vio interrumpido porque alguna persona del público lanzó gas lacrimógeno cerca del escenario, lo cual provocó que el cantante boricua y sus músicos se retiraran. A través de un comunicado de la publicista del también actor, se informó esto. El gas provocó una interrupción abrupta del espectáculo mientras los asistentes se alejaban de la zona y recibían asistencia. Como medida de precaución, Ricky y todo su equipo abandonaron inmediatamente el escenario mientras el personal de seguridad y las autoridades locales trabajaban para controlar la situación y garantizar la seguridad de los asistentes. Para 88.9 Noticias, Lalo González.
5: 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Los deportes, Don Alex Cervantes.
12: Muchas gracias, Iñaki Tocayo. La última y nos vamos. No sin antes recordarles que en el partido de ida de la gran final del fútbol mexicano, Cruz Azul y Pumas empataron sin anotaciones en el Estadio Ciudad de los Deportes, dejando todo para la vuelta. Por cierto, resultó ser un partido con pocas emociones y hasta cierto punto aburrido. Es cierto, la máquina mereció más y los universitarios con una postura ratonera. Así que el próximo domingo, ahora Pumas recibe a Cruz Azul en el Estadio Olímpico Universitario a las 19 horas con arbitraje de Daniel Quintero. Pumas jugará todo de azul y Cruz Azul con playera gris y short azul. Que pasen un buen fin de semana.
4: Cayo. Qué gordo me cae.
5: Sí, estuvo aburrida.
4: ¿Aburrido? ¿Qué te pasa?
5: Sí, sí, estuvo aburrido.
4: El primer tiempo fue lleno de emociones.
5: Sí.
4: Lo único que estoy de acuerdo con el tocayo es que dice que los Pumas ratoneros, muy ratoneros.
5: Sí, se echaron para atrás, pues estaban haciendo su juego, estaban manejando su juego.
4: Sí, nada más que alguien le avise a los Pumas que...
5: ¿Que era una final?
4: Que es la final y que no se gana por posición en la tabla.
5: Ajá.
4: Se tiene que ganar con goles. Y que el héroe de su equipo fue el portero, que sacó 5 de gol. 5 de gol. A ver, dime si un partido es aburrido cuando tiene 5 de gol. Nah, el tocayo está muy mal.
5: Pues está aburrido.
4: Está ardilla porque el América está en otro lado y porque el América está eliminado. Pero el partido como tal...
5: Sí se te hizo emocionante. Estando dentro del estadio...
4: Me pareció que estuvo con emociones.
5: Ajá.
4: Te estoy hablando de por lo menos 5 de gol que tuvo Cruz Azul, ajá, pero de gol... Y todavía al final, incluso los ratoneros de los Pumas, al final tuvieron una que le estrellaron en el poste,
5: sí,
4: que estuvo a nada de ser gol, minutos agonizantes.
5: Casi.
4: El primer tiempo mucho más emocionante que el segundo. También ya Cruz Azul, pues, después de 60 minutos de estar encima y encima, pues también... No,
5: son tácticas, estaban esperando que Cruz Azul se desesperara y entonces había un contragolpe, que casi les funcionó al final del partido.
4: El tocayo,
5: hicieron su estrategia.
4: No, el tocayo sí ve otros partidos, neta.
5: Ahora, el partido de vuelta, pues igual también, los dos van a jugar de locales, ¿no? Finalmente están jugando en la capital. Ahora, decías, ahí había más de Cruz Azul que de Pumas.
4: Ayer atascado de
5: Cruz Azul.
4: Éramos puro azul. La verdad, muy cañón.
5: A ver ahora en el de vuelta.
4: Muy cañón. Pues sí, a ver ahora qué tal. Saludos al tocayo Cervantes.
5: ¿Ya?
4: Respira. Muy bien.
5: Alex de Albazo, Alex Cervantes, Iñaki Manero en Panorama Informativo en 88.9 Noticias. Información que sirve por iHeartRadio. Moni Villalobos, el tráfico, el clima cada 15 minutos. ¿Qué hay, Moni?
13: Hola, Iñaki, gracias. Les comento que hay un choque que complica el avance en Avenida San Antonio, a la altura de Periférico, con dirección Avenida Revolución. En unos minutos, más información.
4: Nueve y diez, panorama informativo 88.9, información que sirve. Yo soy Alejandro Villalbazo en X, en TikTok, @Villalbazo13, mensajitos en el WhatsApp 5582558.9. Qué gran tema. Cambiadores de pañales en baños de hombres y de mujeres, en establecimientos, centros comerciales, plazas y todo lo que tenga que ver. Y es un gran tema, porque tiene que ver con una mejor y sana convivencia social, tiene que ver con el derecho de el cuidado de los niños, tiene que ver con un tema de igualdad en la crianza, tiene también que ver con un asunto de un espacio digno para que un niño y una niña puedan pasar al baño. En los baños de establecimientos, también debería de, creo, hacerse igual de obligatorio el que haya baños para niños. Tacitas.
5: Pues sí, pues por lo menos para atender sus necesidades.
4: Para que se siente un niño. Para que el niño o la niña no tengan que sentarse en la taza sucia que ya usaron los adultos.
5: Sí.
4: Y que sea tan respetado como el baño para personas con discapacidad, ¿no?
5: Sí, así como hay mingitorios chiquitos para niños.
4: En algunos,
5: para
4: no en
5: personas
4: todos.
5: Con pequeña edad, sí. Uh-huh. Con pequeña estatura, que no es en todos, efectivamente. Pues igual también los el WC, ¿no?
4: Claro, debería de haber. Y volviendo al tema que poníamos a discusión. Cuando eres papá... Y hablo, me quedo con el tema de las niñas, porque sin entrarle otra vez al rollo sexista, pero es más fácil que una mamá entre al baño de mujeres con el niño.
5: Sí, que un hombre entre.
4: Que un hombre entre al baño de hombres con la niña.
5: Sí.
4: Me dirán lo que quieran, pero a mí sí me parece una distancia enorme.
5: Sí, porque luego hay gente que tampoco, que no es muy empática también con esto, ¿no? A mí me ha tocado ver hombres que entran con su hija y pues, hombre, hasta les abres espacio, ¿no? Uh-huh. Pero hay otras personas que hasta los miran con recelo, ¿no? Pero ¿por qué mirarlos?
4: Pero es
5: así?
4: Que además el momento es incómodo, Iñaki, porque, sí, a ver, sí, en el baño de mujeres, pues están los, digamos, cubículos, ¿no? Tienen puertas, está, sí, cerrado. Ah, sí, bueno, pues te metes ahí. ¿Ella? Y el niño hará sus necesidades. ¿Eh? En el caso de los baños de los hombres, está el mijitorio. Uh-huh. Y el hombre está haciendo pipí ahí. Sí. Y la niña pasa por ahí.
5: Y está viendo al hombre hacer pipí.
4: ¿Verdad? Sí. Y hay cuatro o cinco cuates, pues, que están haciendo pipí porque es el baño de hombres. Uh-huh.

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1: Panorama Informativo 88.9, información que sirve. Yo soy Alejandro Villalbazo, en X, en TikTok, arroba Villalbazo 13. Mensajitos en el WhatsApp 5580-255-889. Cambiador de pañales, la importancia de tener espacios mucho más inclusivos en la calle para poder ir al baño. José Luis dice, cuando me tocaba cuidar a mi hija, no tomaba nada de líquidos para evitar entrar al baño, para no meterla a un baño de hombres. Uy. Y cuando no me quedaba de otra, entraba tapándole los ojos. Pero espérame, José Luis, no se trata nada más de que tú pases o no, que eso también es relevante, ¿no? Pues tú te dan ganas y ¿qué haces? Ni modo que la dejes afuera, ¿no? ¿Y si a ella le dan ganas? ¿Qué le dices? Aguántate, pues no.
2: No.
1: Hay que meterla al baño de hombres.
2: No, aparte es riesgoso, es peligroso. No entiendo cómo hemos podido vivir así, ¿no? Así. Con esta deficiencia.
1: Es que nos vamos adaptando, Iñaki.
2: Y seguimos pensando todavía en la familia nuclear, ¿no? Mamá, papá, hijitos, ¿no? Ahorita ya hay mamá, hay papá, o hay mamá, mamá, y papá, papá. No,
1: de acuerdo.
2: Es distinta la vida.
1: Tengo justo un mensaje de eso.

0: Rodrigo, el tema de los cambiadores debería de regularse, dice, porque ¿cómo hacen las parejas homoparentales?
1: Claro.
0: No solo se trata de si le tocó a papá ir solo a ese centro comercial una vez, ¿no? Sí, es que tenemos que volvernos en ese sentido inclusivos totalmente. Dice Patty, ¿qué te digo del cambio de pañal o ropa interior cuando tienes un hijo con parálisis cerebral y es un niño grande o adolescente que no puede ir al baño solo?
1: Uh-huh. O es una persona con Alzheimer, por ejemplo, que ya no se puede valer por sí mismo.
0: Un abuelito.
1: Ahorita me escribe mi hermana y tiene toda la razón. Le mando un besote, Diego.
0: Saludos.
1: Sí, y dice, sí, mi mamá con mi papá era un tema antes de que usara pañal y que entrara solo al baño con su enfermedad. Ya cuando no se pudo valer por sí mismo, pues había que
0: alguien darle.
1: Tenía que llevarlo.
0: ¿Y a qué baño entras?
1: Sí, mi hermana, ¿a qué baño llevaba a mi papá? ¿No? Porque mi hermana era la que se ocupó de ellos porque vivían enfrente, ¿no?
0: Ok.
1: Entonces ella se ocupó de mis papás en su ancianidad.
0: Ajá.
1: Entonces, ¿qué haces? ¿Cómo le hacías cuando el señor tenía ganas de ir al baño y ya no podía valerse por sí mismo?
0: Sí.
1: O la señora.
0: Y no hay para dónde. ¿Y qué dices? ¿No salgas? ¿No vuelves a salir porque si te dan ganas de ir al baño?
1: No vayas.
0: Pues, ¿no? Entonces no vuelves a salir en tu vida, ¿o cómo?
1: Sí. Entonces son cosas que no se han dimensionado por parte de las autoridades.
0: Y como sociedad creo tampoco hemos sido exigentes.
1: No hemos sido exigentes.
0: Porque nos adaptamos, nos acomodamos, porque de alguna forma sale, porque no le cambiamos el pañal y que ahí se quede hasta que regresemos a la casa.
1: Sí.
0: Rodolfo nos cuenta que en Cancún, allá en tu tierra,
1: en
0: el Walmart de Cancún los cambiadores están afuera de los baños, en medio. ¿Es una solución? Sí. Sí, es una solución. Cristian Rocha, San Luis Potosí. Dice, sí, me tocó que cuando mis hijos estaban pequeños ir sin mi esposa a algún lugar y no había dónde cambiarlos. María Luz, de Ciudad Juárez, dice, en Canadá también hay salas de lactancia. También es un tema ya que aquí se ha volteado a ver.
1: Sí.
0: Pero en un centro comercial no hay salas de lactancia.
1: En ningún lugar.
0: No las hay. En
1: un restaurante.
0: La señora se sigue sentando en la banquita, se cubre y le da de... amamanta a su
1: de
0: bebé.
1: De comer al bebé.
0: Arturo Chandé dice, no solo es por los bebés, dice. A mi compadre le toca cuidar los fines de semana a su mamá. Lo que platicabas. Tiene ese mismo problema, utiliza silla de ruedas. Tiene que entrar al baño con ella. ¿Y a dónde la mete, Arturo?
1: Sí.
0: Pues tendría que entrar al de hombres, meter a su mamá al baño de hombres, forzosamente. Pues ni modo que él se clave al baño de las mujeres.
1: Sí, además el tema de la movilidad, sí, hay personas que a lo mejor tienen un problema de discapacidad motriz y se saben manejar muy bien en los baños, ¿no? Pero hay personas edad avanzada y discapacidad motriz, ¿cómo los metes al baño?
0: Y fíjate, ya entradas en esas, con las personas que pueden tener o que tienen su independencia a pesar de algún tipo de discapacidad, tampoco hay espacio en los baños. O la puerta es pequeña.
1: Sí.
0: O no está la rampa.
1: O algún aprovechado ya está utilizando el baño para personas con discapacidad.
0: Así es.
1: Que no debería ser. Es que está muy cómodo. Qué pendejo eres.
0: Sí. ¿Eh? Está amplio.
1: Sí. Sí, sí.
0: No respetamos.
1: No.
0: Y son cosas importantes, la verdad. No me pasaste el mensaje que decía Leti. Es que me decía Leti que había un mensajito por ahí de alguien que decía, ay, abriendo cosas tan importantes y ustedes hablando del cambiador, del baño. Por aquí ya me
1: llegó. Dios quiera que no te toque, amigo. Dios quiera que nunca te toque.
0: Dice Felipe Rivera de Toluca. Disculpa, pero eso que... los diputados de los baños, es una tontería, hay problemas más fuertes. Dice, da coraje todo lo que se ve en el país, calles destruidas, inseguridad. Sí, Felipe, pero si lo pones en una balanza, son temas sociales que nos deben de preocupar todos esos temas. No porque hay que arreglar las calles destruidas o la seguridad, inseguridad, tienes que olvidarte de estos temas. Son de peso. Parece, es que justo ese tipo de mensajes, ¿no? es que parece que no son tan relevantes, parece que no son temas tan importantes, ¿no? Son de vital importancia.
1: Dice mucho. Una sociedad que respeta a los más vulnerables es una sociedad de vanguardia.
0: Una sociedad donde hay más de 30 millones de niños.
1: Uh-huh.
0: O sea, más de 30 millones de niños. Y ahora vamos con estos problemas que estuvimos y que fueron saliendo. ¿Y cuántos ancianos hay?
1: Uh-huh.
0: ¿Y cuántas personas con algún tipo de discapacidad? Es un tema que nos involucra a todos. 9:25.
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4: Mis queridos compadritos, ¿cómo están? Un excelente camino.
2: A vuelta de rueda.
4: Cuidado es en la diagonal Defensores de la República entre Calzada Zaragoza y la China Poblana. Siguen los rezagos vehiculares en Avenida Esteban Antuñano a la altura de Avenida 25 Poniente.
2: Carga que avanza.
4: Es en Avenida 30 Poniente entre Calle 17 Norte y Calle 5 Norte.
2: Aviso.
4: Lamentablemente se registra un accidente en el Boulevard 5 de Mayo. Trata de evitarlo, es a la altura de Avenida 44 Poniente.
2: Clima.
4: Y en estos momentos el termómetro nos marca 20 grados centígrados.
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4: 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Mónica Villalobos.
5: Alejandro, gracias. Les comento que hay afectación vial en Insurgentes debido a un choque antes de San Fernando con dirección al periférico. En unos minutos, más información.
6: Muchas gracias, Moni. Vámonos con el panorama financiero, porque ya empezó la pachanga en el piso de remate de la Bolsa Mexicana de Valores. Además, el gasolinazo nuestro de cada día, el precio de los combustibles, el precio promedio, las estaciones de servicio de la República Mexicana. María Inés Camacho, Mari, buenos días nuevamente.
7: Gracias, Iñaki. Buenos días. Pues la Bolsa Mexicana de Valores pierde el 0.54%, retrocediendo 376.02 puntos para llevar al índice de precios y cotizaciones a las 68.016 unidades. El dólar en los bancos, 16.75 pesos a la compra, 17.71 pesos a la venta en promedio en sucursales de la Ciudad de México, 19.82 pesos a la compra el euro, 20.41 pesos a la venta. Y en materia de combustibles, bueno, Iñaki, el precio promedio del litro de la gasolina a nivel nacional es de 23.68 pesos, la premium 28.46 pesos y el litro del diésel en 27.34 pesos. Y por último, la mezcla mexicana de exportación se ubicó en $101.58 por barril. Iñaki, son los números esta mañana. Muy buenos días.
6: Mucho, María Inés Camacho. A las 2:30 de la tarde, el cierre de la Bolsa Mexicana de Valores. Y todo esto lo puedes encontrar a través de iHeartRadio en tiempo real. Faltan unos días para la entrega de la calzada flotante de Tlalpan, pero ¿cómo van las obras, Alemau Luna? ¿Cómo estás? Muy buenos días.
8: Gracias, Iñaki. Buen día. Estamos en el cruce de calzada de Tlalpan y Avenida Taller, muy cerquita de lo que es la estación del metro San Antonio Abad. Fíjate que venimos a ver y preguntar cómo va la construcción de la calzada flotante de Tlalpan, que es una de las obras insignia de cara al campeonato de fútbol, pero presenta preocupantes retrasos a 9 días de la fecha de entrega que prometió el gobierno capitalino, Iñaki. Estamos viendo cómo los trabajadores siguen a marchas forzadas sobre andamios, pintando, soldando, abanderando incluso el tránsito, otros de plano, pues quienes tuvieron un turno nocturno muy pesado, los vimos durmiendo en jardineras o descansando a bordo de maquinaria. Este parque lineal de 1.8 kilómetros de distancia que conecta Plaza Tlaxcuaque con calzada Chabacano, pues bueno, se anunció como una solución a los problemas de movilidad con un paso peatonal y ciclista, pero pues está dejando ver algunos problemas. Se decía por parte de las autoridades que presentaba un 90% de avance, sin embargo, pues los trabajadores pues ven con preocupación que pues no puedan concluir esto a la fecha programada, que es el 31 de mayo. Falta el aplanado y plantilla de concreto en Pino Suárez, donde inicia esta calzada. Ya está una de las escaleras completa, pero la otra le falta, incluso un elevador que también está ahí a medio construcción, así como una pista de patinaje. Platicamos con uno de los trabajadores del Grupo Indisa, quien señala que los mayores retrasos son de la segunda mitad de esta calzada que va de Metro San Antonio a Chabacano. Vamos a escuchar.
9: No. El 31, o sea, ellos que más quisieran, o sea, tener más espacio, más chance a poder acabar bien. Ahora sí que quieren ver más o menos ordenado. Y ahora más ahorita del parquecito para allá, ahí todavía ves maquinaria y ves más gente, todavía es donde se le está echando galleta ahorita, porque están haciendo acabados de los jardines, poniendo iluminaciones, poniendo barandales, otros pintando.
8: Me decía que la presión fue tanta, Iñaki, que muchos empleados pues decidieron renunciar, no aguantaron las presiones y bueno, otros de plano pues se quedaron pues ahí a regañadientes. Hay que mencionar que además de los problemas de incomodidad del ruido y pasar por tierra, varillas, cemento fresco, muchos trabajadores y vecinos de San Antonio Abad les preocupa que esta prisa pues provoque una mala construcción, mientras otros expresan su molestia por no haber sido consultados del proyecto, además denuncian problemas de suministro de agua y electricidad. desde que comenzó. Se sienten pues inseguros porque muchas columnas están muy cerca de los balcones de algunos departamentos. Es el caso de Sandra, que vive aquí en San Antonio.
10: Eso es lo peor que nos ha podido pasar. O sea, simplemente si ves la columna que se ve aquí derecho, te brincas al edificio cuando se nos dijo que no iba a estar tan pegada al edificio. O sea, hubieran ocupado esto en mejor ayudar a la ciudad con baches o donde realmente se necesite el dinero. Esto es un capricho de la señora jefa de gobierno. Entonces, sí es una molestia generalizada porque realmente nunca se nos consultó.
8: El panorama, Iñaki.
6: Te agradezco mucho, Alemão Luna, y pues a 20 días de que empiece esto. México y la Unión Europea fortalecen cooperación en materia de seguridad. René Ponce.
11: El secretario de Seguridad y Protección Ciudadana, Omar García Harfuch, informó que se reunió con Kaya Kallas, alta representante de la Unión Europea para Asuntos Exteriores y Política de Seguridad. García Harfuch puntualizó que el encuentro tuvo la finalidad de dialogar sobre los retos compartidos en materia de seguridad y fortalecer la cooperación internacional, el intercambio de información y las acciones coordinadas contra el crimen transnacional. El funcionario federal destacó a través de sus redes sociales que continuará impulsando el trabajo conjunto con los socios internacionales de nuestro país para fortalecer la prevención, investigación y combate de las redes delictivas que operan a nivel global. Para 88.9 Noticias, René Ponce Hernández.
6: Anoche se transmitió el último programa de televisión del conductor Stephen Colbert, Lalo González.
12: Stephen Colbert se fue de la televisión de Estados Unidos, pero no sin antes criticar cuanto pudo del presidente de aquel país, Donald Trump, cantar Hello Goodbye acompañado por Paul McCartney y recibir una ovación del público que lo apoyó ante esta despedida que sabe a censura. En esta última ocasión contó entre el público con estrellas de la actuación como Bryan Cranston, Tony Paul Rudd. Durante la grabación, a las afueras del teatro hubo estrictas medidas de seguridad. Por su parte, el también conductor televisivo Jimmy Kimmel pidió a su audiencia no sintonizar CBS tras la emisión de este show como muestra de repudio a la censura. Para 88.9 Noticias, Lalo González.
6: 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Toño de Valdés, comentario deportivo. Hola otra vez, Toño.
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15: ¿Qué tal, amigos de Panorama? Placer saludarles a 20 días de que arranque México, Estados Unidos y Canadá. Hoy el Tri tiene partido en contra de la selección de Ghana. Será en el Estadio Cuauhtémoc, todavía con un grupo incompleto, pero vamos a ver cómo le funciona la gente que en este momento está disponible a Javier Aguirre. Mientras esto ocurre, hablando acerca de los jugadores que ya están en la concentración, de los que van a empezar su proceso de vacaciones, está Julián Quiñones, que el día de ayer logró un triplete, 3 goles en la victoria de su equipo, el Al-Qadsiyah, 5-1 en el cierre del torneo en contra del Al-Ittihad, y eso le permitió a Julián terminar en la primera posición de goleo. Es el campeón de goleo del fútbol de Arabia Saudita. El futbolista naturalizado mexicano termina con 33 anotaciones. Vaya torneo por parte de Julián Quiñones, realmente espectacular. Un torneo que, por cierto, termina ganando el Al-Nassr de Cristiano Ronaldo. Se lleva el título con un doblete del jugador portugués, pero bueno, no le alcanza a Cristiano para pelear por el aspecto individual en el goleo, se queda con 28 anotaciones por estos 33 ya mencionados de Julián Quiñones. El que se quedó muy cerca fue Ivan Toni con 32 goles. El tercer lugar fue para Cristiano Ronaldo. Y después, en el cuarto sitio, otro viejo conocido, Roger Martínez, que concluyó la temporada con un total de 23 goles. Así que Quiñones levanta la mano para estar como un elemento clave de la selección mexicana para ser titular el 11 de junio. Ya veremos qué decide Javier Aguirre, cómo va manejando toda esta preparación, estos tres partidos que vienen, incluido el del día de hoy, y por supuesto lo que vaya viendo en el día a día en el entrenamiento, ya cuando todos los futbolistas hayan reportado. Pero insisto, la actuación de Quiñones es para levantar la mano y para decir, atención, que Julián llega en un gran ritmo goleador para la selección mexicana. Un saludo para todos ustedes, amigos de Panorama.
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6: Gracias, Toño. Alex de Galvazo, Alex Cervantes, Iñaki Manero, en Panorama Informativo 88.9 Noticias, información que sirve por iHeartRadio, Moni Villalobos, el tráfico y clima cada 15 minutos. Muchísimas gracias, Moni. Buen fin de semana. Hasta el lunes.
5: Gracias, Iñaki. Que también tengas muy buen fin de semana. Hasta el lunes. Les comento que ocurrió un choque sobre Periférico a la altura de Avenida de las Flores con dirección a San Jerónimo. En unos minutos, más información.
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4: Viernes de cine, viernes de estreno. Lalo González, ¿cómo estás, Lalito?
17: Muy bien, ¿qué tal? Ale, Iñaki, muy buenos días. Son los estrenos, uno de ellos que era muy esperado, los fans de Star Wars que se han acumulado desde hace casi 50 años, 1977 fue cuando se estrenó el episodio 4 y de allí empezó el desacomodo, ¿no? Primero los 4, 5, 6, después 1, 2, 3, después la otra franquicia que por ahí dicen que quieren obviar, así de como que esto nunca existió, sí. Y van a hacer una nueva para alcanzar pues ya el medio siglo de existencia. Y en medio de todo esto, las series de televisión, y la que más ha funcionado es la de Mandalorian. ¿Te ha gustado a ti, no, Iñaki?
6: Sí, cómo no, está
17: las
6: muy bien
17: hecho. Las tres temporadas, porque por ahí la tercera como que...
6: Estuvo un poquito más floja, pero sí, está, la historia es muy buena, es muy coherente, está muy bien hecha, muy bien pensada.
17: Pues bueno, ese personaje pareciera que es la salvación, personaje interpretado por Pedro Pascal, porque sí ha sido como de lo mejor reconocido por los fans. Muy difícil, ¿no? También tener la atención de todo el público después de tantas décadas, de tantos años. Y entonces pareciera que es una historia que ya está agotada, pero allí en Lucasfilm, en Disney, dicen, hombre, aquí vamos a explotar hasta todo lo que se pueda. Y esa relación entre de Mandalorian, entre el mandaloriano y el pequeño Grogu, que lo adoptó este bebé de la raza de lo mismo de Yoda, pues digamos, ha funcionado muy bien. Y aparte Pedro Pascal, que pues, lo vemos hasta en la sopa, porque ya saben que vino acá a México a filmar una película, está paseando por todos lados.
4: Le regalaron su ajolote, ¿no?
17: Le regalaron su ajolote. Ajolotizado. Ajolotizado. Sí, es un término que es como el ven perrito que te descorazonaré, ven famoso que te ajotolorizaré. Algo así, igual que a los de YouTube también les dieron su ajolote. Pero bueno, sí, le dieron su ajolote y tal, y él, muy mexicano. Él ama a México, vamos a escuchar.
18: En México siempre te reciben con un corazón tan abierta. Empecé mi vida en Estados Unidos, muy muy joven, menos de 2 años, llegamos a San Antonio, Texas. Y después a los 11, 12 años nos fuimos al sur de California. La influencia mexicana ha sido mi influencia latina en la vida. Así que no es una sorpresa que son los mejores fans, porque así es la comida, así es la ciudad, así es las zonas, la cultura, eso es México.
17: ¿Qué tal? Pues allí está Pedro Pascal, ¿no? La película es buena, es como un capítulo enorme de la serie.
6: De Mandalorian.
17: No podían encontrar el hilo negro porque ya conocemos la historia, entonces no es algo nuevo.
6: Pero que no se pasen. ¿Te dejan en continuación? ¿O no?
17: Interpretan el cara.
6: Pues sí, pues ahí viene la segunda.
17: Sí,
6: la
17: por tercera. Supuesto, es una mina de oro que jamás dejará de ser explotada. Oigan, ¿se les ha descompuesto alguna vez su carro, su camioneta en una carretera?
4: Sí.
17: En plena oscuridad.
4: No en oscuridad, pero sí.
17: Sí, yo le decía ayer a Iñaki, Ale, que debe ser como de las peores pesadillas, ¿no? O sea, que sí, se te descomponga así en la carretera, donde no hay nadie que te ayude, casi casi aullando el lobo. Debe ser como de lo más feo. Bueno, El pasajero del diablo es otra de las películas que llega para este fin de semana a las carteleras de cine. una pareja que se la pasa recorriendo las carreteras de Estados Unidos, y por ahí te dan cifras, ¿no? Más de 15, ¿cuántas millones de personas? Más de 15 millones se la pasan recorriendo así de esta forma turística las carreteras, pero de las cuales 14 mil personas jamás han regresado a sus casas en Estados Unidos. ¿Qué ha pasado con ellas? Les han tratado de seguir el rastro, pero no. Entonces, a lo mejor es un espíritu chocarrero.
4: Que pero por es porque se les descompone pues el vehículo porque... y en ese momento... ¿viene la trama o qué?
17: De este tipo de situaciones, a esta pareja empiezan a conocer como este tipo de historias, ¿no? Uh-huh. Autos que están rasguñados, que pasó allí un animal, un demonio. Okay. Realmente esto tiene que ver, sí, esto tiene que ver más bien con un espíritu chocarrero, con un demonio que anda por allí. Pero les digo, si te conecta con esto de que no se me descomponga jamás el carro.
6: En la mismo Puebla o la misma.
17: Uy, no ahí aparecen, no, te aparece
4: a mí,
17: peor.
4: A mí me pasó en la de Michoacán. Pero ya tiene sus años, afortunadamente. No estaba tan peligroso como ahora.
6: ¿Y no fue de noche?
4: No, era de día. Pero sí, y ahora ¿cómo le hago para hablar? Porque no había señal.
17: Es que no hay nada.
4: No había señal, caminé un buen tramo para encontrar el botón de auxilio. No servía. No, cañón. Cuarto para la...
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19: Aquí seguimos con muchísimo gusto. ¿Qué tal? Buen camino.
0: A vuelta de rueda.
19: Es en la diagonal Defensores de la República entre Calzada Zaragoza y la China Poblana. Sigue muy complicada la circulación en Avenida Esteban Antuñano a la altura de Avenida 25 Poniente. Ya hay tráfico en Avenida 15 de Mayo entre Calle 37 Norte y el Boulevard San Felipe.
0: Aviso.
19: Mucho cuidado, hay un accidente en el Boulevard 5 de Mayo a la altura de Avenida 31 Oriente. Tenemos un accidente en el Boulevard 5 de Mayo, esto es a la altura de Avenida 44 Poniente. Así es que por favor evite este punto.
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19: Te platico que en estos momentos el termómetro ya nos está marcando los 20 grados centígrados. Hagamos equipo para estar al día en materia de tráfico y clima. Síguenos en X como @tráficopuebla. Descubre las mejores alternativas para llegar a tiempo a tu destino.
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23: Nora está por cumplir 40 años. Esto ha hecho pensar a Nora.
4: Viernes de cine, viernes de estreno, Lalo González. ¿Qué más, Lalito?
17: La vida es, así se llama esta película mexicana. Está Nayan González Norvin, la hija de Naila Norvin, una de las dos hijas. Esta película, ya la escucharon ustedes, Nora está por cumplir 40 años. Es que el cuarto piso a veces es duro, ¿no? O el quinto, el sexto, este tipo de edades en las que uno se pone a pensar.
6: Reflexión, ¿no?
17: Reflexiona. Si Nora, aparte, acaba de pasar por la pérdida de su papá. Se empieza a preguntar si la vida de verdad vale la pena. Me sigo esperando, pues ya mejor me dejo morir. Así como que digas, uy, el amor me está sonriendo. Pues no.
4: La crisis de los 40.
17: La crisis de los 40. Uno que ya está en el cuarto piso, también lo volteas a ver así, ¿no? Es cuando creo ya empiezas a notar que hay muchas personas con las que creciste y se te empiezan a ir. Entonces es como, o le tomas más aprecio a la vida, o de plano te dejas llevar, ¿no? Y es esta película que tiene ese toque para reflexionar. Está fuerte la trama, por eso es la clasificación es C. Pero bueno que haya cine mexicano allí en las salas. Así está, la vida es. Y la próxima semana, más adelante, okay, por aquello del Cruz Azul Pumas, ¿no? Viene el documental que se llama Azul Celeste, Azul Oscuro, ajá, que habla no solamente sobre la historia del Cruz Azul en el sentido del fútbol, nació de una cooperativa. Tiene que ver con una cementera. Ya entrevisté a los directores, ya les estaré presentando la entrevista, uh-huh. pero es la próxima semana.
4: Okay.
17: Y ayer justamente en la plática les decía, oigan, ¿cómo es cósmico esto? No, estamos platicando en medio de esta final. Donde uh-huh. seguramente va a tener mucho que ver el resultado del partido para saber si el público va o no a las salas de cine la próxima semana.
4: Podría influir, sí.
17: Yo creo que sí, pero ya, les estaré presentando.
4: Ok.
17: Te mencioné en mi entrevista porque yo dije, tengo como compañero de trabajo uno de los más
4: azules.
17: Sí, de los más azules.
4: Aferrados.
17: Que siempre dice, ya no quiero al Cruz Azul en esos veintitantos años de sequía.
4: Ajá.
17: Pero nunca te despegabas realmente
4: claro
17: de
4: los. No.
17: Así que ahí está.
4: Claro que no.
6: Sí, en redes sociales de repente los mandabas muy lejos.
4: Sí. Pues es que también fue un año de sufrimiento.
17: Es que de veras. Por cierto, sí. en el documental.
4: Hay que ser parejos, ¿no?
17: Están estos videos tan famosos que se han hecho del público llorando, ¿no? En la puerta, golpeando todo lo que se puede hacer. Que no es posible que hayamos perdido. Es que sí, es una pasión.
4: Claro.
17: Pero bueno, ahí está. Allí para la próxima semana. Y plataformas streaming. Hay una película que se llama Las Damas Primero. Se encuentra en Netflix. Es una película de humor negro. Sacha Baron Cohen es el protagonista con Rosamund Pike. Un hombre que es el más machista de todos. El jefe de una empresa. Y entonces todas las mujeres siempre las denigran, ¿no? Y entonces de pronto tiene un accidente. Se pega en la cabeza. Y cuando despierta, la realidad es otra, las mujeres dominan, y entonces a él lo empiezan a acosar, a él lo empiezan a decir, ay, cálmate, es que eres hombre, y empiezan a vender en este mundo algo así como los suspensorios de las mujeres, pero uh-huh. para los testículos. Entonces, a los hombres son a los que nos tratan como si fuéramos los vulnerables, porque, y de hecho es cierto, o sea, dicen, ay, apenas si te pegan tan quedito en esta parte
4: de los testículos
17: y ya te andas ahí llorando, ¿no?
4: Uh-huh.
17: Entonces, bueno, de eso trata esta película también, para llevar a la reflexión sobre pues cómo sería un mundo donde fueran las cosas al revés.
4: Dicen que un golpe por ahí es más fuerte que el dolor del parto.
6: Sí.
4: No empiezo a comparar, pero dicen.
17: Sí, no, hombre. Bueno, o sea, depende del tipo de golpe, ¿no? O sea, porque hay golpes accidentales.
4: Ah, sí.
17: Pero cuando
6: un
17: te lo dan
6: llegue.
17: Con...
6: Un
17: sí,
6: buen
17: no,
6: llegue,
17: no,
6: pero
17: no.
6: Te dobla.
17: Sí. De hecho, sí, cirugía, ¿no? Yo creo. O sea, en algunos casos.
6: Sí, en algunos casos sí te puede llegar a...
4: Puedes perder un testículo. Sí.
6: Sí.
4: O sea, de un golpe, ¿no?
17: O sea, frágiles sí somos.
4: Sí.
17: Sé que ahí está. Y también allí mismo en Netflix, The Burrocks, Jubilación Rebelde. Los mismos creadores de Stranger Things, los hermanos Duffer, nos traen esta serie que habla sobre un grupo de hombres y mujeres jubilados en una región que se llama The Burrocks, nada más que allí hay una amenaza que podría ser extraterrestre, un espíritu. Si en Stranger Things los adolescentes fueron los que salvaron a la humanidad, pues ahora serán los adultos mayores, ¿no? Está padre, porque aparte de la trama de la salvación y tal, también está esta reflexión de ya es el final de mi vida, ¿no? Y me están mandando a este lugar tan apartado del mundo, pues a ver qué hago, a ver si aquí voy a morir o qué onda. El reparto está padre. Está desde Gina Davis hasta Alfred Molina, entonces está atractivo allí. The Burrocks se llama. Y en otra plataforma streaming, Jack Ryan, Guerra Fantasma. Jack Ryan ya es un personaje conocidísimo, tuvo una serie de televisión muy exitosa. Y entonces de allí dijeron justamente en Prime Video, si hacemos ahora una película para todos los amantes de los espías, por ejemplo, algo así como el 007.
6: Harrison Ford hizo el papel de Jack Ryan en varias películas.
17: Ha sido, sí, exactamente, ha sido un personaje que ha tenido, justo como James Bond, muchos actores. Ahora es John Krasinski, que también es un actor que es multifacético, es camaleónico, puede hacer lo mismo comedia que terror, pues ahora es un agente. Entonces, bueno, este es Jack Ryan, los está esperando allí en Prime Video, podría ser una buena opción. Y ya que estamos en un ambiente muy futbolero, James, de James Rodríguez.
4: Okay.
17: Un documental que está también en Netflix. Me acuerdo mucho, siempre que veo este tipo de documentales, me acuerdo de lo que decía, sale de los documentales así que hablan sobre una persona. Tendría que ser ya así el final de su carrera, ¿no?
4: Pues sí, porque si no, si los haces a la mitad, pues estás contando qué, ¿no?
17: Es como si ya fuera después el declive. Y bueno, de James a lo mejor muchos dicen ya no tiene tanto como antes. Pero pues finalmente es un futbolista colombiano que lo vamos a ver en la próxima justa. Entonces, pues bueno, allí está, por si quieren recordar a James Rodríguez, que la próxima semana se estrena también la de Rafa Nadal.
4: Ajá.
17: También un documental.
6: Fíjate, él ya está retirado, ¿no?
17: Él ya está retirado.
4: Entonces,
17: ahí se puede hacer,
4: ¿no?
6: Ahí sí aplica.
17: Pero de James, pues bueno, allí está. Y Máximo Placer Garantizado, serie también en Apple TV Plus.
4: ¿Qué es eso?
17: Es un nuevo thriller de humor negro. Entonces,
6: con
17: bueno.
6: Borolas y con sayas y con... Tampoco no parece.
4: Sí.
17: Está padre porque habla de... Wanda sí, Seux. Suena así, pero no, acá es una producción estadounidense. Máximo Placer Garantizado habla de un asesinato y entonces hay una mujer allí involucrada que va a tener que investigar todo para salvar a su familia. Entonces hay un poquito de todo para todos y Esclavos de la Fe, Heraldos del Evangelio, docuserie en HBO Max que habla pues sobre justo cómo del Vaticano han encubierto pues un montón de casos de pederastia o de personas que han sido seducidas por personas que están allá adentro y jamás hubo justicia, ¿no? Entonces allí está Esclavos de la Fe.
4: Ahorita que mencionabas lo de James, su tercer mundial, y yo creo que ya el último, ¿no? Jugó Brasil 2014, Rusia 2018, yo creo que ya.
17: Pues quién sabe, porque está Memo Ochoa, está Ronaldo, que también han jugado, ¿qué, cuatro, no?
4: No, ellos cinco, es el
17: cinco
4: sexto.
17: Ya. Sí. Es el sexto.
4: El sexto de Cristiano, de Messi y de Memo Ochoa.
17: Y ya, ahora sí su despedida.
4: Sí, ya, no, ya ahora sí ya se llamaron, ¿no? 34 años tiene James. No, sí, ya, no, ya el otro sería los...
17: Él estuvo jugando 38, en León, ¿no?
4: Yo creo que ya no jugó en León. Uh-huh. Y Colombia va a jugar contra Uzbekistán, contra Portugal y República Democrática del Congo, que traían un broncón ahí con lo del ébola.
17: Sí, lo del ébola,
4: para saber concentración y todo.
17: De hecho, a Shakira también ya es que quiere llevar niños de Uganda a bailar con ella y también le dijeron, oye, pues, cuidado, porque pues, también en esta región de África.
6: Uganda es la zona también, son las zonas calientes. De
4: bailan increíble los
17: chavitos. No, hombre, hay videos que se han hecho virales de las de Michael Jackson y tal.
4: Sensacional.
17: Ojalá se dé.
4: Pues sí, digo, finalmente, con protocolos y con cinturones de seguridad en salud.
6: Y con exámenes. Pues.
4: Claro.
17: Fuertes hasta julio. Digo, hasta, como si pasase mucho
4: tiempo.
17: No,
4: ya faltan 20 días, Lalito.
17: Pero va a ser para la ceremonia de clausura.
4: La final, tienes toda la razón. ¿No tienes boletos o qué, Lalito? ¿No vas a ir al Mundial?
17: No.
4: Ok.
17: Va a una plaza pública. Ya me vi.
4: Nos vemos, Iñaki.
6: Hasta luego, señor.
4: Báilalo. Bye.
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2: Aquí seguimos con mucho gusto, comadrita, compadrito, un excelente camino.
1: A vuelta de rueda.
2: Esto es en la Diagonal Defensores de la República entre Calzada Zaragoza y la China Poblana. Sigue el tráfico en Avenida Esteban Antuñano a la altura de Avenida 25 Poniente.
1: Carga que avanza.
2: En Avenida 30 Poniente entre Calle 17 Norte y Calle 5 Norte.
1: Aviso.
2: Te platico, hay un accidente, mucho cuidado en el Boulevard 5 de Mayo a la altura de Avenida 44 Poniente. De otro punto tenemos un accidente en el Boulevard 5 de Mayo. Es a la altura de Avenida 31 Oriente.
1: Clima.
2: Hidrátate muy bien y es que el termómetro marca 20 grados. Soy Rocío, quédate en la 105.5.
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compadre, ¿cómo que ya es viernes? ¿En qué momento? Y luego, hoy nomás, hoy nomás. Yo escucho ese intro y digo, saludcita de la abuela. Pero no, es muy temprano. Ahorita puro cafecito, tecito. Listo para acompañarte en el Morning Show de la Comadre 105.5 Puros Éxitos. Y en la aplicación de iHeartRadio, comadre, compadre. Soy Diana Sáenz, la cazadora, y te acompaño en este viernes. Musical, musical. Buenos días.

0: Y es que Duelo nos dio la respuesta, vaya, completa para que no nos duela el corazón. Cuando algo nos hace sentir mal, es mejor alejarnos. Oye, a través de la comadre 105.5, pero éxitos y en la aplicación de iHeartRadio, no, al contrario, tú quédate aquí conmigo, porque acá papachamos tu corazoncito, y sobre todo en este viernes. Cuéntale, cuéntale, cuéntale. ¡Tres! ¡Cuatro! ¡Buenos días! Por fin el viernes 22 de mayo, se nos está yendo un mes más, comadre, compadre, y también lo que se nos está yendo es pero la dinámica, para que puedas disfrutar de Grupo Frontera el día de mañana a las 9 de la noche en el Centro Expositor. Grupo Frontera va a andar por acá, entonces, comadre, compadre, yo quiero que tú puedas disfrutar de este concierto. ¿Qué vas a hacer? Bueno, pon mucha atención, porque en punto de las 11 de la mañana con 40 minutos, voy a lanzar dinámica para que puedas participar y llevarte tu acceso doble. Imagínate ver a mis primos Grupo Frontera, al buen Payo, a todos los chiquillos cantando. Y desde el jueves traemos el rollo, desde el miércoles traemos el rollo y el chismecito de que cuando llegan a una ciudad a presentarse, pues se arman su tour. En Veracruz estuvieron ahí en el malecón cantando sin playera al Payo. Casi, casi así de que, órale, me libero. La pregunta es, ¿en qué lugar? ¿En qué lugar estará Grupo Frontera? Yo creo que el día de hoy o mañana. Pues visitando y probando nuestra gastronomía poblana. Pregunta seria. Soy Diana Sáenz de La Cazadora y te acompaño a través de La Comadre 105.5. Puros éxitos y en la aplicación de iHeartRadio. Pendiente, comadre, compadre.
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2: Mis queridos amigos de La Comadre, ¿qué tal? Un feliz camino.
1: Aviso.
2: Mucho cuidado, y es que se registra un accidente, así es que hay que evitarlo. Es en el Boulevard 5 de Mayo, a la altura de Avenida 31 Oriente.
1: A vuelta de rueda.
2: En Avenida 15 de Mayo, si tomas calle 37 Norte hacia el Boulevard San Felipe. Siguen los rezagos en el Boulevard del Niño Poblano, entre Avenida Central y Avenida 11 Sur. Tenemos tráfico para ti, que en estos momentos vas hacia Avenida Esteban Antuñano. Es a la altura de Avenida 25 Poniente.
1: Clima.
2: Y en estos momentos el termómetro nos marca 20 grados. Soy Rocío, quédate en la 105.5.
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0: ¿Qué onda perdida? Ya saben que yo no me pierdo, comadre, compadre. A mí me encuentran a través de la Comadre 105.5 Puros Éxitos y en la aplicación de iHeartRadio de lunes a viernes, 10 de la mañana, los sábados un poco más temprano, porque ya saben que me gusta madrugar a las 8. Allá. Bueno, ni tan temprano. Comadre, compadre, pues, ¿qué te cuento? Emocionada estoy porque la verdad es que los viernes a mí me encantan, no solamente por el viernes musical, sino por los estrenos, porque hay muchas colaboraciones, canciones nuevas, que no se habla de ellas hasta que salen a la luz, como por ejemplo esta nueva colaboración de nada más y nada menos que yo sé que sabes de quién se trata. ¡Bronco! Ay, no, comadre, compadre, mira, hasta se me enchina la piel de hablarte de esta colaboración. Como tú lo escuchas, ¿Bronco con quién? Con nada más y nada menos que Julieta Venegas. Yo no sé qué está esperando Julieta Venegas para poder lanzar ya un álbum completito de Regional Mexicano, que yo siento que ya está en puerta, porque en algún momento ya colaboraron ellos con la canción de Adoro. Pero en esta ocasión es una canción muy bonita que si quieres regresar con alguien, comadre, compadre, y dices, bueno, pues a ver, espérate. Yo quiero buscar a esa persona, pero no sé cómo, dedícale esta canción, porque Julieta Venegas regresa con Norteña, este nuevo álbum que sí va a formar parte de esta nueva faceta de Julieta Venegas y sobre todo llena de colaboraciones, entre ellas, pues ahora esta colaboración con Bronco, que la verdad es que el estilo de Bronco suena en cualquier canción. ¿Quieres escuchar y quieres saber cómo se llama esta rola? Te la dejo por ahí en mis historias de Facebook. Me encuentras como Diana la Cazadora Locutora en 105.5 a la Comadre para que puedas escuchar esta nueva colaboración de Julieta Venegas con Bronco, que forma parte de su álbum Norteña. ¡Ay! Soy Diana Sáenz, la Cazadora en la Comadre, 105.5 Puros Éxitos y en iHeartRadio. ¡Éale! Yo ando como Sergio el Bailador.
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2: Aquí seguimos con muchísimo gusto, comadre, compadre, no le cambies.
1: A vuelta de rueda.
2: En calle 7 Norte, desde avenida 22 Poniente hacia avenida 2 Poniente. Hay rezagos en el bulevar del Niño Poblano entre avenida Central y la avenida 11 Sur. Te vas a encontrar con circulación lentísima en el bulevar 2 de Octubre. Es entre calle 8 Sur y el bulevar 5 de Mayo.
1: Aviso.
2: Continúa un accidente en avenida 16 de Septiembre, es a la altura de calle Camelias, que no te tome por sorpresa.
1: Clima.
2: Hidrátate muy bien, ya tenemos una temperatura en 22 grados y esperamos una máxima en 24. Soy Rocío, no le cambies, quédate en la 105.5.
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Vicente Fernández, por tu maldito amor en la comadre 105.5 Puros Éxitos y en la aplicación de iHeartRadio lista para contarte cuando con el clima poblando en la siguiente hora. Y además, comadre, compadre, poder gozar y disfrutar de la dinámica que tendremos próximamente para que puedas llevarte tu acceso doble y disfrutar de Grupo Frontera. Así que muy atento, muy atenta, que yo sigo acompañándote a través de la comadre 105.5 Puros Éxitos y en iHeartRadio. Aparte, en este viernes saludamos a toda la banda cumpleañera. ¿Quieres que felicite a tu cumpleañero? Pues córrele al micrófono de la comadre, déjame tu mensaje, porque tengo algo muy importante que preguntarte, pero eso ya la siguiente hora. Soy Diana Sáenz, la cazadora en la comadre 105.5 Puros Éxitos y en la app de iHeartRadio.

0: Aquí seguimos con muchísimo gusto, un excelente camino.
1: A vuelta de rueda.
0: Ya con tráfico en Avenida Margaritas entre Avenida Nacional hacia Avenida 11 Sur. Sigue lenta la circulación en el carril de la Rosa entre calle 42 Norte y calle 50 Norte. Tenemos otro punto lento, el Boulevard 2 de Octubre entre calle 8 Sur y el Boulevard 5 de Mayo.
1: Aviso.
0: Mucho cuidado, hay un accidente en Avenida 16 de Septiembre a la altura de calle Camelias.
1: Clima.
0: Te platico, en estos momentos el termómetro nos marca 22 grados y esperamos una máxima en 24. Soy Rocío, quédate en la 105.5.
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mañana con 9 minutos. Buenos días, comadre, compadre. Lista para platicarte qué onda con el clima poblano. ¿Será que hay probabilidad de lluvia? Además, dinámica para que puedas llevarte tu acceso doble y disfrutar de Grupo Frontera. Felicita a los cumpleañeros de esta semana. Y quiero preguntarte algo muy importante, así que pon mucha atención porque a las 11 de la mañana con 17 minutos yo regreso a través de La Comadre 105.5 Puros Éxitos y en la app de iHeartRadio. ¡Feliz viernes!

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1: Puebla, acá a través del micrófono de La Comadre en la aplicación de iHeartRadio, échame tu audito o a través de Facebook en mensajes y me cuentas para ti cuál es el mejor lugar donde puedo ir a comprar un pastel, ¿ok? Ahora sí, comadre, compadre, pero córrele porque si no me va a agarrar el agua. Hoy hay probabilidad de lluvia, sí, comadre, compadre, pero en estos momentos calorcito, bochornito, nos acompañan ya 22 grados, comadre, compadre, en punto de la 1 de la tarde inicia la probabilidad de lluvia, por eso te digo, córrele a darme tu recomendación del mejor pastel de aquí de Puebla, ¿cuál es? ¿Dónde lo encuentro? ¿Dónde lo puedo comprar?
2: Del corazón.
1: Antes de que me llueva, porque yo voy a ir ahorita corriendo. Tengo 5 canciones. 1 de la tarde, 40% de probabilidad de lluvia que se queda con nosotros prácticamente toda la tarde. Aumenta, sí, a las 5 con el 60% de probabilidad de tormenta y cerramos con el 70% de probabilidad de lluvia débil. Entonces, de que nos llueve, comadre, compadre. Yo te recomiendo que te lleves tu chamarrita, algo que te pueda abrigar por la tarde-noche. La temperatura máxima será de 25, la mínima de 14, entonces la verdad es que sí, mucho calor, mucho bochorno. Igual si tienes a tus mascotas en el exterior, yo te recomiendo que las dejes en un lugar, en un refugio seguro, para que no se mojen, comadre, compadre. Y también, si tienes alguna mascotita que te encuentres por ahí sin hogar y le puedas obsequiar un poquito de agua para que se mantenga hidratado y continúe su camino, te lo agradecemos muchísimo. Tú también protégete mucho del sol y mantente hidratado. Soy Diana Sáenz, la cazadora en el Morning Show de La Comadre, 105.5 puros éxitos y en la app de iHeartRadio.
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3: Mis queridos compadritos, ¿cómo están? Un excelente camino.
0: A vuelta de rueda.
3: En el Boulevard 2 de Octubre, entre calle 8 Sur y el Boulevard 5 de Mayo. Continuamos con tráfico en el Boulevard Hermano Cerdán, es a la altura de calle 37 Norte. Sigue lentísima la circulación en Avenida Margaritas. Es entre Avenida Nacional y Avenida 11 Sur. Te platico que tenemos muy pesada la circulación en el carril de la Rosa. Es entre calle 42 Norte y calle 50 Norte.
0: Clima.
3: 22 grados está marcando el termómetro. No dejes que el tráfico te arruine el día. Te mantenemos informado de las condiciones viales para que llegues a tiempo a tu destino. Estamos en @tráficopuebla. Soy Rocío, quédate en la 105.5.
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0: través del vaso Los Sebastianes, ya a las 11 de la mañana con 40 minutos. Buenos días, comadre, compadre. Se vive el suspenso. Soy Diana Sáenz, la cazadora en el Morning Show de la Comadre. ¿Y qué crees, comadre? Compadre, tengo ya dinámica para que puedas irte a disfrutar del concierto de Grupo Frontera. Día de mañana, 9 de la noche, en el Centro Expositor, comadre, compadre. ¿Ya estás listo? ¿Estás preparado? ¿Estás preparada para poder cantar y corear esas canciones de Grupo Frontera? Que yo siento que cada canción de Grupo Frontera describe algún momento en nuestra vida. No sé si a ti te ha pasado, porque entre de lunes a lunes, dame un chance.
1: Acabé los cigarrillos.
0: Y la verdad es que mi corazón, la verdad, y mi canción es esta.
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0: Parece que yo le conté al Payo y a Grupo Frontera y a Yaritza y su esencia así como de, hey, me pasó esto. Ay, y sacaron Frágil.
1: Fui yo.
0: Justo por eso, comadre, compadre, ¿cuál es la dinámica? Corre el micrófono de la comadre en la aplicación de iHeartRadio. Me das tu nombre completo, teléfono, celular, ¿ok? Y me tienes que decir cuál es esa canción que es tu canción, que te pertenece, que cuenta tu historia.
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0: Porque hay muchas personas que sentimos mucho.
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0: Y Frágil es nuestra rola. Pero tú cuéntame cuál es tu canción. Me das tu nombre completo, teléfono, celular. Y me cuentas cuál es esa canción que es tuya, que tiene tu nombre y tu apellido, porque es tu historia. A través de Insta me encuentras como Diana Maza Sáenz. En Facebook como Diana la Cazadora Locutora en 105.5 La Comadre. Y en el micrófono de La Comadre en la aplicación de iHeartRadio, para que puedas disfrutar de Grupo Frontera en concierto el día de mañana en el Centro Expositor, 9 de la noche.
2: 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Quisiera ser como tú y olvidar nuestros momentos.
0: Córrele a participar porque solo tienes esta hora. Regreso en punto de las 11 de la mañana con 53 minutos para felicitar a todos mis cumpleañeros del día de hoy. Que por cierto, sigo en busca del mejor pastel de Puebla. Entonces, comadre, compadre, échame tu recomendación en Facebook, en el micrófono de la comadre. Y ahorita que participes también con lo de Grupo Frontera, me cuentas para ti cuál es el mejor lugar donde puedo ir a encontrar un pastel delicioso. Porque yo aquí quiero quedar bien en la oficina, ¿eh? Yo soy Godín. Soy Diana Sáenz, la cazadora en la comadre, 105.5. Puro éxito, así en la aplicación de iHeartRadio.
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3: A vuelta de rueda.
4: Tenemos ya tráfico en Avenida Juárez entre el Boulevard Atlixco y calle 25 Sur. Lentísima la circulación en calle 7 Norte si tomas Avenida 22 Poniente hacia Avenida 2 Poniente.
3: Aviso.
4: Hay un accidente, mucho cuidado en Avenida 16 de Septiembre a la altura de calle Camelias.
3: Clima.
4: Te platico que en estos momentos el termómetro nos marca 22 grados. 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

0: Aquí seguimos con muchísimo gusto, comadrita, compadrito, no le cambies.
1: A vuelta de rueda.
0: En Avenida San Francisco, desde el Boulevard 22 Sur hacia Calle Libertad. Sigue los rezagos en el Boulevard 2 de Octubre, entre Calle 8 Sur y el Boulevard 5 de Mayo. Es lentísima la circulación en Calle 7 Norte, desde Avenida 22 Poniente hacia Avenida 2 Poniente. Así es que toma nota.
1: Aviso.
0: Hay un accidente en el Boulevard San Felipe a la altura de Avenida 15 de Mayo.
1: Clima.
0: Te platico que en estos momentos el termómetro nos está marcando los 24 grados. Soy Rocío, quédate en la 105.5.
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Las 12 del día con 13 minutos. Esa no, comadre, compadre, porque nos llega hasta lo más profundo del corazón. Sí, directito al corazón. A lo mejor te acuerdas de algún momento de tu vida o de alguna persona. Saludos para Alan, que está a la escucha. También para mi amigo Enrique, que se reportó conmigo a través de Instagram. Y bueno, yo regreso para seguir soltando todos los éxitos.

0: Lo que no nos gusta hacer, comadre, compadre. Cada vez que escucho esta canción, yo me acuerdo y digo, uy, la dieta, comadre. Pero feliz de acompañarte en la hora de los Tigres del Norte en este viernes. A través de la comadre 105.5, puros éxitos y en la aplicación de iHeartRadio. Saludos también para Dai, porque yo siempre he dicho que a mí me encanta que me lleven de copiloto, pero no hay mejor copiloto que Dai. Y Alan, que ahorita está la escucha, él va tras el volante, Dai de copiloto. Les mando a muchos abrazos y muchos besos. Gracias por escucharnos también. Por acá para mi compita Enrique, que hace rato ya lo había saludado, pero ya con más calmita, que ya me cuenta que anda por acá disfrutando de la hora de los Tigres del Norte, porque hace rato les pregunté y les dije, recomiéndenme cuál es el mejor lugar para poder comprar un pastel. Ya por acá me están respondiendo a través de Insta. Recuerda que me encuentras como Diana Maza Sáenz, por si quieres también allá echar el cotorro del chismecito y la platicada. Yo siempre ando pendiente por todos lados. Oye, listo para compartir contigo este viernes musical, musical, pero antes, córrele ya a descargar la aplicación de iHeartRadio para que puedas comunicarte conmigo. ¿Cómo le vas a hacer? En tu tienda de aplicaciones, donde descargas justo que Insta, TikTok, vas a poder encontrar iHeartRadio, ¿ok? La descargas, es súper sencillo, es súper fácil, es completamente gratis, te registras y de esta manera podrás participar, una, para comunicarte conmigo o también para las diferentes dinámicas que tendremos próximamente, como la dinámica que lanzamos para que te lleves tus accesos dobles para Grupo Frontera el día de mañana, ¿eh? Así que pendiente, comadre, compadre. Yo te sigo acompañando en la hora de los Tigres del Norte. En su única casa, la comadre. 105.5, puros éxitos y en la app de iHeartRadio.
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3: Mis queridos compadritos, ¿qué tal? Con mucho gusto, vámonos directos con más.
1: A vuelta de rueda.
3: Mucho cuidado, y es que ya hay tráfico en Avenida San Francisco desde el Boulevard 22 Sur hacia Calle Libertad. Tenemos tráfico en el Boulevard Hermano Cerdán, salte con tiempo, es a la altura de Calle 37 Norte. Otra zona complicada es Avenida 2 Poniente entre Calle 21 Norte y la Diagonal Defensores de la República.
1: Aviso.
3: Mucho cuidado, y es que hay un accidente en Avenida 11 Sur, esto es a la altura de Avenida 13 Poniente.
1: Clima.
3: Te platico, ya el termómetro nos marca 24 grados.
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3: Soy Rocío, no le cambies, quédate en la 105.5.
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0: Romance Oculto. Ya a las 12 del día con 40 minutos a través de La Comadre 105.5 Puros Éxitos. Y también de manera digital siempre en la aplicación de iHeartRadio. Te acompaño, comadre, compadre. Oye, lista para compartir también contigo qué onda con los Tigres del Norte en este viernes musical, musical. Porque, a ver, te platico que están ahí recordando un detrás de cámaras. ¿Qué recuerdos? Aquí un detrás de cámara de esta canción que cumple 4 años queriendo ser un pecado. ¿De qué estoy hablando? Sí, Me Falta un Pecado, esta canción que fue un rotundo éxito y podemos ver a uno de los Tigres del Norte y después en otras fotos a todos los jefes de jefes con ese trajecito icónico, color como vino, rojo pasión, ya sabes, ¿no? Siempre yo le he dicho, los trajes de los Tigres del Norte siempre los hacen muy ad hoc de la temática de su canción y además del lugar en el cual se van a presentar en el escenario, si es que van a viajar a Costa Rica, si van a viajar a Colombia, si van a estar aquí en México. Ponle mucha atención a cada publicación de los Tigres del Norte y te vas a dar cuenta que siempre tienen un conjunto, un saco, tienen por ahí un sombrero, algo que lo relacionas con el lugar y con la temática que ellos quieren pues dar a conocer, comadre, compadre. Así que se cumplieron ya 4 años de Me Falta un Pecado. Y tú cuéntame, ¿la neta sí fue una de tus canciones favoritas o dices, yo tengo otras? Cuéntamelo a través del micrófono de La Comadre en la aplicación de iHeartRadio. En este viernes, musical, musical, a través de La Comadre 105.5 Puros Éxitos y en la aplicación de iHeartRadio.
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1: A vuelta de rueda.
2: Mucho cuidado, y es que en estos momentos la circulación se complica si tu destino es Avenida 40 Poniente entre Calle 13 Norte y Calle 9 Norte. Sigue el tráfico en Avenida 2 Poniente entre Calle 21 Norte y la Diagonal Defensores de la República.
1: Aviso.
2: Hay un accidente en el Boulevard San Felipe a la altura de Avenida 15 de Mayo.
1: Clima.
2: Te platico que en estos momentos el termómetro nos está marcando los 24 grados centígrados. 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

compadre, derechito ya a despedirnos. Un placer acompañarte en esta hora, que es la hora de los Tigres del Norte. Pero pues nos despedimos entre comillas, ¿eh? Porque yo me quedo contigo hasta las 3 de la tarde. Entonces, le decimos adiós a la hora de los Tigres del Norte, pero en punto de la 1 llega el deschongue, llega la contienda de Ruquita contra Morrita. Dos canciones se van a enfrentar y tú decides cuál de esas dos canciones será la rola ganadora. Así que pon mucha atención. A la 1 de la tarde con 20 minutos te las presento. Y además sigo saludando por acá a toda la banda, a las comadres y compadres, a Saúl, que también se reporta conmigo por acá, al buen Luis Enrique Velázquez, que ya me dejó su mensajito a través del micrófono de la comadre, para Santiago, que también se reporta conmigo, para Alan, Francisco, Jimena, para Jaciel, por acá el buen Hugo, Sidlali, Areli, que anda, le escucha, Omar Martínez, Enríquez, Zuleima, Samantha Acero, y las y los que me faltan ya saben que en la siguiente hora con muchísimo gusto sigo por acá echando el cotorreo, el chismecito y la platicada. Llegan los Tigres del Norte ya para despedirnos de su hora a través de la comadre 105.5, puros éxitos y en la app de iHeartRadio. Soy Diana Sáenz, la cazadora, mi curiosidad.

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0: Mis queridos amigos de la comadre, un excelente camino.
1: A vuelta de rueda.
0: En avenida 16 de septiembre, desde calle 1 de mayo hacia el Boulevard Municipio Libre, te vas a encontrar con circulación lentísima en el Boulevard Hermano Cerdán, esto desde la autopista México-Puebla hacia el Boulevard Francisco Villa.
1: Carga que avanza.
0: Abundante la circulación para ti que utilizas avenida 4 Poniente desde calle 17 Norte hacia avenida 11 Norte.
1: Aviso.
0: En el Boulevard San Felipe que crees lamentablemente se registra un accidente a la altura de avenida 15 de mayo. A tiempo evita este punto.
1: Clima.
0: Y en estos momentos tenemos una temperatura en 24 grados. Yo soy Rocío, no le cambies. Quédate en la 105.5.
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1: Representando a la Ruquita llega Bronco. Si te vuelves a enamorar,
2: corazón, ya sabes qué hacer.
1: Pues uno que está acostumbrado a que le rompan el corazón cada semana, ¿verdad? Estos consejos de Bronco, pues ya se lo sabe de memoria. Y en la ronda número 2, comadre, compadre. Es que hoy es como contienda de Ruquita versus Ruquita, porque llega Pedro Fernández. Ay, el puro romanceo. Y es que nada más, no es que el amor no exista, es que queremos enamorarnos, pero a la antigüita.

0: ganas de que te enamoren como antes, porque ahorita ya ni te piden que seas su novia o su novio. También se vale, ¿no? Yo.
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0: Ya aquí soltando mis traumas en la contienda de Ruquita contra Morrita. ¿Quieres escuchar la rola número 2? Bueno, pues córrele y dime, cazadora, yo también quiero un amor a la antigua.
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0: ¿Cuál ganará, comadre, compadre? ¿El consejo de Bronco o la petición de Pedrito Fernández de que nos enamoremos a la antigua? ¡Córrele ya! En el micrófono de la comadre, en la aplicación de iHeartRadio. Yo soy Jenna Sáenz, la cazadora, y te acompaño aquí en la comadre 105.5, Fueros Éxitos, y en la app de iHeartRadio.
2: Comadre, compadre, muy buena tarde. Para mí es un placer acompañarte en este día.

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1: Compa Peso, hay algo que le quiero decir a esa morra que está ahí.

0: Grupo Frontera y Peso Pluma Tulum, canciones que vamos a poder escuchar el día de mañana completamente en vivo. Emocionada estoy, comadre, compadre. Por fin llega Grupo Frontera Puebla. De hecho, el día de hoy se estarán presentando y también el día de mañana en el Centro Expositor. El día de mañana, el día de hoy, pues en un evento increíble, el partido de México contra Ghana. Entonces, este va a ser el show del medio tiempo, pero nosotros tenemos accesos para el día sábado, o sea, el día de mañana en el Centro Expositor a las 9 de la noche. Y es algo que me emociona mucho porque definitivamente escuchar a mis primos de Grupo Frontera y escuchar esta rolita en vivo.
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0: ¿Por qué?
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0: Bueno, pues esta es una realidad. 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Te conviene. También déjame por ahí tu voto en la contienda de Ruquita contra Morrita. Dos canciones se enfrentan el día de hoy en la rola número uno. Bronco, si te vuelves a enamorar. Yo a usted lo amo, Lupe. Y en la rola número dos tenemos... ¿Quién tenemos? Ya lo perdí. A Pedrito Fernández. ¿Cómo se va a olvidar, mi querido Pedrito? Amarte a la antigua. Para aquellos corazones, pues, que andan en busca del amor.
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0: a ver cuándo salimos, porque ni en rifa salimos, comadre, compadre.
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0: Así que córrele a dejarme tu voto. ¿Por cuál votas? Rola número uno, rola número dos. Regreso en punto de la una de la tarde con 53 minutos aquí en La Comadre. 105.5, puros éxitos en la iHeartRadio. Soy Diana Sáenz, la cazadora.
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4: 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Así continuamos con más de la información vial.
3: Lento. Sobre

0: Vuelta de Rueda.
1: En Boulevard Hermano Cerdán, entre Autopista México-Puebla y el Boulevard Francisco Villa.
0: Clima.
1: 24 grados. 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

0: 1:53 en la comadre 105.5 puros éxitos y en la aplicación de iHeartRadio. Hoy viene Sáenz de la Cazadora y llega ya la contienda de Rojita contra Chon. ¡Marita! Porque en la rola número uno, nada más escucha este intro, por favor. Llega Bronco a darnos este consejo de vida.
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0: estamos ya con los votos. Verica a través del micrófono de la comadre en la app de iHeartRadio. Me dicen cazadora. ¡Cazadora! Nos vamos por la rola número uno. Seguimos el consejo de Bronco. Es que sí, la neta, si nos volvemos a enamorar, no hay que meterle corazón. Un poquito más de pensamiento, porque hay que analizar las cosas. Tenemos el primer voto por la Ruquita. Voto por la Ruquita también por acá. Me dice el buen Eduardo. Perfecto, voto anotadísimo. ¿Quién más que Ondi? Hola.
1: Hola, Dianita. Pues mi voto va por la Ruquita.
0: Si te vuelves a enamorar. ¿Quién más? ¿Quién más? Nada más para confirmar el voto. ¿Qué onda?
2: Dianita, mi voto es para la Ruquita.
0: Ahí está. Le mando un abrazo al señor Tortugation. ¿Qué onda? ¿La escucha? Es, también él sabe de esas cosas, ¿eh? Es que luego las personas que ya les han partido el corazón, pues te pueden dar un muy buen consejo para que a ti no te lo partan. Ah, me han contado. Soy Diana Sáenz, la cazadora a través de la comadre 105.5, buenos éxitos y en iHeartRadio.

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1: Clima.
0: En la temperatura tenemos al momento 24 grados y lluvia en algunas zonas de la ciudad. 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Que tengas un excelente camino.
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7:12, llegamos ya a la recta final. El último, pues, ya chismecito que te cuento en punto de las 2 de la tarde con 40 minutos. Pero antes, momento de reflexión con los temerarios. Soy Diana Sáenz, la cazadora, y te acompaño en La Comadre.

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1: 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En Despechados a través de La Comadre 105.5, puros éxitos, y en la aplicación de iHeartRadio. Regreso a las 2 de la tarde con 40 minutos para platicarte acerca de tus artistas favoritos en este viernes musical, musical, porque hay estrenos y te cuento todos los detalles más adelante. Yo soy Diana Sáenz, la cazadora. Buena tarde.
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0: A vuelta de rueda.
2: Te comento, vas a encontrar

0: Clima.
1: 24 grados y llueve en algunas zonas de la ciudad. 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

0: Vecinos de los Cardenales de Nuevo León, compró una cantina a través de la Comadre 105.5 Puros Éxitos y en la aplicación de iHeartRadio. Comadre, compadre, muchos estrenos el día de hoy. Cristian Nodal hace 20 horas estrenó Una Mujer Como La Suya, una canción que está dando mucho de qué hablar otra vez, desde un vals que por ahí le decían que supuestamente la protagonista se parecía a Casu, que sí, lo confirmo porque sí se parecía muchísimo. Bueno, pues llega este nuevo éxito que se suma a este viernes musical, pero también no se queda atrás el nuevo álbum de Julieta Venegas, donde comparte colaboraciones con artistas del regional mexicano como Bronco. Yo también dije ¿qué? Y ahí no acaba la cosa. Javi hace 20 horas estrenó Dosis, una canción que la verdad es que muchos como que todavía no entienden el fondo de esta rola, pero lo que sí es que vemos un Javi muy maduro, con una nueva letra y sobre todo disfrutando de esta nueva faceta. A lo mejor también nos sorprende Junior H, porque asegura en que el día de hoy puede que se estrenen más éxitos a través de la Comadre 105.5 Puros Éxitos y de manera digital en la aplicación de iHeartRadio. En este viernes musical. Ya sabes que yo aquí te cuento las novedades musicales. Yo soy Diana Sáenz, la cazadora, y regreso a las 2 de la tarde con 53 minutos para poder saludar a toda la banda.
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3: Por supuesto, comadre, compadre. Aquí seguimos con lo más reciente del tráfico y el clima.
1: A vuelta de rueda.
3: Sobre el Boulevard 5 de Mayo, de calle 2 Norte a la avenida Juan de Palafox y Mendoza.
1: Lento.
3: Asentamientos en la calzada Zabaleta, desde avenida Campestre a la avenida Pinos.
1: Carga que avanza.
3: En avenida 24 Sur, de avenida San Ignacio a la avenida San Claudio.
1: Clima.
3: Y en la temperatura, en estos momentos tenemos 24 grados.
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3: 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Que tengas un excelente camino.
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están, comadre, compadre? Me despido, un placer acompañarte desde las 10 de la mañana, que sonó la casa señal, hasta este momento casi las 3 de la tarde. Llega Espacio Deportivo a las 4. Coco Baez para quedarse contigo hasta las 10 de la noche. Que tengas una excelente tarde. Recuerde que en este viernes, música, tenemos probabilidad de lluvia a partir de ya. En realidad, se queda con nosotros toda la tarde. Y bueno, maneja con mucha precaución. Llega muy bien a tu destino. Buen provecho. Respeta siempre a los seres sintientes. Y cuídate mucho. Nos escuchamos mañana en punto de las 8 de la mañana. Soy Diana Sáenz, la cazadora. Adiós.

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1: Pepe, esa sí es música, carajo.

0: Dai,
1: Terence.
0: A ver, atrévete.
2: Arráncate, imbécil.
0: Una tercera creo que no serías capaz.
1: No vino. No vino, por eso no habla.
0: Ay. Gracias, chiquitín. Gracias, gracias. Gracias aquí a al Judas Iscariote acomodando el micrófono. El yo no le pego al micrófono, ¿eh? Ya. Yo no cometo eso porque micrófono finísimo alemán. Bueno, mis niños adorados, arrancando con las tontas canciones de amor, Silly Love Songs, gran tema de Paul McCartney y los Wings. ¿No había usted escuchado alguna vez las tontas canciones de amor, Poli?
1: No, Pepe.
0: ¿Cómo que no?
1: Escuché la de Libros Tontos de Bronco, ese sí.
0: Fue un éxito. ¿Libros Tontos? Libros Tontos.
1: Ah, así se llama, Pepe.
0: Libros Tontos.
1: Libros Tontos, es así.
0: ¿Y usted lo relaciona con las tontas canciones de amor?
1: Pepe, pues casi es lo mismo.

0: los Wayne's, a esta madre, ¿cómo se llama?
1: Libros tontos.
0: A ver,
1: Pepe, ahorita que empiece.
2: Pues así es música, carajo.
0: ¿A qué horas comienzan a cantar, hombre?
1: Lupe Esparza. Se
0: está de Lupe, inspirando. Correcto. Ajá. ¡Órale, Lupe! ¡Venga,
1: súbele,
0: ya, toreros! ¡Órale, que te estamos esperando, mijo santo! ¡Venga!
3: Madrugada es...
2: Pues así es música,
3: me pongo,
2: carajo,
3: a estudiar.
0: Le hacía falta, ¿eh?
3: 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Me trabé tantito,
0: hombre, siga,
3: perdón.
0: ¡Siga, hombre!
3: A ver...

0: ahí
1: no
0: va.
1: Se
0: ahí
1: le
0: va,
1: Pepe, ahí va.
2: Nada.
1: A ver.
0: Libros tontos.
3: No manches, ese perro ya pide que lo duerman.
2: No sí. Se le queda nada, entonces seguramente es un burrazo, ¿verdad?
0: No, no, no, pero sí.
2: Libros
0: ¿qué
2: tontos.
0: Diferencia de tu canción, Pepe?
2: Oiga, un clásico de Paul McCartney, Los Wings. Tal día como hoy, hace 50 años, 1976, la canción número uno en las listas de popularidad, Silly Love Songs. Y luego caímos al libro tonto de, ¿qué? De Bronco, ¿verdad?
0: Bronco, Pepe, de Lucas
2: Pero bueno.
0: Esparza.
2: Sale pues, pues, mis niños adorados y queridos, buenas tardes, tengan sus mercedes, aquí estamos, como debe de ser, al pie del cañón, live y en full color, a través de 88.9 Noticias, información
4: Muchachón,
2: que sirve.
4: Muchachón, en el desodorante, porque este es un rolón.
2: Ajá. También, of course, a través de iHeartRadio, que no les cuesta un solo clavo, y con ella pueden bajar esa aplicación maravillosa. La bajan, es una chulada, no les cuesta un solo centavo y con ella nos pueden sintonizar, nos pueden escuchar donde quiera que anden, insistimos, vale madre la lejanía, en fin, donde quiera que se encuentren, y eso nos dará enorme gusto porque gracias a su preferencia es que esta madrola de programa sobrevive después de 24 años y contando al aire de manera ininterrumpida. ¿Qué tanto estás diciendo, René? Que te deje escuchar la canción. Vete a tu casa, güey.
0: Pues sí.
2: Entonces, por favor, no te habíamos pedido el libro tonto que fue gracias a al poli, pues.
0: Tonto.
2: El otro tonto. Pero bueno.
0: No está.
2: Bueno, en fin, allá es con saludos al Iscariote. Hasta casa el carajo, que donde vive es donde nos pueden escuchar. Y nosotros en esta cabina hermosa, ubicada en Pirineo 770, Lomas de Chapultepec, casa de Grupo Asir, ya es viernes y el Alex está malito del gañote.
0: No.
2: Tiene trepadero de mapaches en la gargantúa, pues, en la cañería, pero sin embargo está presente. Mi querido Alex, ¿qué patín del diablo tú?
0: ¿Qué no era el rudo en la cuija?
3: ¿Cómo estás, mi querido Pepe, Poli, amigos de Espacio Deportivo? Un placer saludarles. No los puedo dejar solos porque hacen del programa un desmadre, Pepe. ¿Cómo arrancar con esa canción tonta y luego el Poli también se pone a cantar otra? Por favor, si hoy es viernes de salsa, hoy es viernes salsero, viernes con villanchero, Pepe. No te puedo dejar solo porque haces de las tuyas, José.
2: Bueno, dame chanza, güero, dame chanza. Por favor, chiquitín, si sí te escuchas jodidón de la cañería, pero bueno.
3: Ajá, pero... ¡Achú!
2: No, bueno, chiquitín, deseamos que te recuperes, que no saliste de tu house para cuidarte. Esperemos que sigas esa tónica el fin de semana y no te dediques a andar poniéndote hasta la madre, que es lo que te gusta.
0: ¿Qué consejo le das?
3: No, Pepe. No, no voy a aplicar esa, Pepe, porque recuerdo muy bien en una de sus películas de José José, de Pepe Pepe, que estaba hospitalizado y cómo le cayeron todos sus amigos ahí con las bolsas de hielo, los bacachos, los vasos rojos. Pero entonces, yo espero que así no me caigan mis cuates mañana aquí, que voy a estar reposando, porque ya tenía rato que no me enfermaba y ahora sí me dio duro, me pegó duro como a cajón que no cierra.
2: Y sí, te pegó duro. Y vas a estar muy pendiente de la final de la Champions, seguramente.
3: ¿De la Champions?
2: ¿Cuándo va a ser, mañana o el 30?
3: No, Pepe, el 30.
2: Ah, el 30, perdón, hijo.
3: Yo pensé que hablabas de la Champions W. Es que mañana juega el América contra el Washington.
2: Ojalá les vaya bien a las niñas del América. Pues sí.
3: Que somos campeones, Pepe. Nosotros sí somos campeones.
2: Está bien, hombre, está bien que le ganaron.
3: Oye, por cierto. Por cierto, ya al ratito platicaremos, hoy sí vale la pena. No manches, yo no sé si ayer pinche partido aburrido. No, ahí en el azul. Pepe, al final de cuentas, perdónenme, era azul crema, porque estaba pintado de amarillo y azul, ¿eh?
2: ¿Pero quién
3: de
2: se amarillo. Fija en eso, hombre, por Dios?
3: Pepe, se veía, dos, no manches, para eso querían llegar a la final, mejor hubieran dejado que llegara el América, digo, la verdad, Pepe.
2: 100%. Ay, ya, por favor, no te sobregires, mijo.
3: Y la última, Pepe Poli, la última, neta. Cruz Azul con sus fantasmas, a ver si no la Cruz Azulea, porque ayer tuvo para al menos sacar ventaja y ganar el partido. Y tus Pumas, Pepe, que me perdonen todos los universitarios, ayer qué equipo, qué pinche equipo miedoso y ratonero, ah, Pepe.
0: Pensé que ibas a decir otra cosa.
2: Oye, a mí no se me hizo un partido aburrido.
3: Sí, no, estás acostumbrado a ver béisbol.
2: Oye, bueno, ya platicaremos más a detalle del partido de anoche, pero bueno, faltó la presencia de la porra universitaria, mi hijo, para poner un ambiente fregón.
3: Pues sí. Creo que
2: Pumas. No, pero el apoyo incondicional de la gente de Cruz Azul, muy bien, pero pues se fueron 0-0, chiquitín.
3: Creo que los de a la porra de su Pepe Clarita los tienen pintando los puentes. Pero bueno, ya para que el Poli salude, ajá, ya más como debe de ser y no como Pepe que llega y hace lo que quiere, porque de lunes a jueves le doy chance, pero los viernes son salseros, ¿eh? Y si hablamos de tontos, pues René, prepárate la canción de tonta, la de cómo quieres que te quieras si me tienes trabajando. Pero bueno, antes que eso, hoy es viernes de Palito. ¿Ah?

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1: Pero también es viernes, viernes de Manuela.
2: Ay, el rudo. Rudo, no te metas en ese cuerpo.
1: En este cuerpo chambeador.
3: Estás sufriendo una metamorfosis, no, bueno, bueno.
1: No, Pepe, ayer hasta me dormí aquí al lado en el buró con un... con un este, lo bueno es que no me equivoqué, con un tarrito de Big Vaporru.
3: Vamos, tienes razón, digo. Lo empleaste de manera debida, pues.
2: Como debe
1: pues de yo ser. Espero que sí, Pepe, porque si me equivoco, ¿para qué quieres? No, te traía no,
3: más vale un merdón. No, más vale que no. Bueno, así que vamos a seguir platicando más adelante del juego de anoche, de la final. Pero, Poli, ¿cómo le van? Salude como es debido, como Dios manda, mi Poli. Good afternoon, qué patín.
2: Pepe, Alex, buenas tardes. Y buenas tardes también a todas las Polifan, Poliescuchas y todas las Polilovers. Que siempre,
4: alias el Cacas,
2: que siempre nos sintonizan por el 88.9, información que sirve. Claro que sí. Órale.
3: ¿Qué pasó?
2: Y... es que... ¿qué es el rudo, Pepe?
3: ¡Rudo!
2: ¡Qué espanta!
3: ¡Aliviárate, mi rudo!
1: ¡Para que se eche unos ostiones!
3: Oh. A ver, Poli, si ya la arrastre, ¿dónde lo deja? Ajá, hombre?
2: Un saludo y un beso para la jefa Alma Rosa Báez, que ha de estar descansado merecidamente.
3: Pero si hoy es descansando. Viernes.
2: Ah, pero pues ya es tarde.
3: Trabajo, ¿no?
2: Pero ya es tarde, Pepe, ya ahorita ya.
3: Ah, ya la mayoría es tarde.
2: Que se correcto. Lo merecen, están descansando.
3: Ah, correcto.
2: Claro que sí, con igual Mayra López.
1: Eso no dices cuando estamos fuera del aire.
3: Ah, también Mayra ya está
2: también,
3: descansando.
2: También Pepe, Miriam Bautista, toda, ya sabes que los administrativos descansan casi.
5: Poli Toluco.
2: Mande.
6: Con esa cara de indio que tienes, pues no comprendo.
3: Ay, ¿qué es eso? No, ¿qué es bueno. eso? Bueno, a ver, concluya su salud, hombre.
2: Y gracias por acompañarnos a las 3:15 y gracias por escucharnos también por iHat Radio, la renovadísima. Saludos para todos.
3: Alias el Cacas. Ya después también escucharemos el punto de vista de mi Poli acerca del juego de ida de la final Pumas.
2: ¿Esa era la final, Pepe?
3: Pues sí. ¿Cómo que señor? Bueno, ya después vamos a platicar acerca de ello. Pero en virtud de que a mi querido Alex se le olvidó una de sus obligaciones, ¿verdad? Uh-huh. De dar sí, no. la temperatura, cómo está la escala, Tofico. ¿O la
4: para
3: tienes
4: siempre
3: o no?
4: Sucio. Te mando un beso.
3: Creo que no la tiene no, el güey. Entonces, 23 grados centígrados. ¿Qué? ¿Qué pasó?
1: No, que sí, Pepe, está bien.
3: Ah, bueno, pues, entonces ya vamos a la pausa, mi niño, son las 3:15.
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1: Poder ganar el partido, eso requiere tiempo, paciencia. La final se está cocinando lentamente y el próximo domingo vamos a ganar.
2: Así, Irer Deportes, Edgar Flores.
3: Yo soy un gatito.
4: Tras el empate a cero que sacó su equipo en el partido de ida de la final del clausura ante Cruz Azul en el Estadio Ciudad de los Deportes, el técnico de los Pumas, Efraín Juárez, dijo que el partido se dio como lo planeó, incluso dejando de inicio a Adalberto Carrasquilla en la banca por Santiago Trigos, quien fue titular.
5: Sí, espectacular, todo lo que de verdad soñé, pensé, junto con mi cuerpo técnico, todo el análisis que hicimos, cómo podíamos contrarrestarlos a ellos. Sabíamos que los primeros 15, 20 minutos, por la inercia de que ellos estaban en el local, iban a venir con todo, pero después, pasando esas circunstancias, sabíamos que íbamos a manejar el partido. Una decisión que no es fácil, ¿verdad? Porque sacas un tipo importante como Carrasquilla, pero hay que tener el carácter como entrenador, él tiene que tener el carácter como jugador de entender la decisión, y creo que hoy Santi Trigo lo hace espectacular.
4: Así es, Deportes, Gabriel Ayala.
6: ¿Qué hubo, perros? Hijos de Moya y Leida Sansores. Oye, Alex, ¿cómo ves a tu tocayo el dedos de Twinkie Villalbazo? Dice que le caes gordo por haber dicho que la final estuvo más aburrida que un juego de béisbol. A ver si le pueden mandar una raspadita. Y acá desde la alcaldía de Tlalpan son las 3:15. Saludos, perros.
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9: Buenas tardes, tríos de amantes de Doña Mariana. Nada más para decirles que qué pinche partido tan feo el de anoche. Y eso dicen que es una final. No, hombre. Por eso siempre la América va a ser el número uno. Buenas tardes, señores. Un viejo huevón para mí. Y para ustedes una mentadita. Y aquí en la Ciudad de México son las 3:15, carajo, Fernando.
10: Son bien huevones.
11: Buenas tardes, hijos del Tofico Vengador. Aquí saludándolos y para desearles que sigan siendo felices Alejandro Cisneros y Beatriz Castillo, y asimismo un a trabajar puercos y una alerta caguama para Juan Carlos, para Carmen y para Iván Cisneros. Saludos de aquí en Minatitlán, Veracruz, y en todo el mundo son las 3:15, carajo.
12: Alerta alcohólica.
13: A trabajar, puerco.
14: Buenas tardes, hijos del naco de Efraín Juárez. Qué vergüenza que un personaje tan corriente pueda llegar a ser campeón de fútbol mexicano. Para nada representa los valores de este hermoso deporte. Aquí en Querétaro, como en todo el mundo, son las 3:15, carajo.
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13: Seú, Pumas.
15: Buenas tardes, espacio de grifillos. Ya no sean hojaldras, pasen mis saludos, en especial para Majin, osito cariñosito, qué bonita maceta. También dedícale un viejo caliente para el Elías, el cuñado, el Uri, Alejandro, 3:15, carajo.
16: ¡Viejo calambre!
17: Les digo que todos.
16: ¡Viejo caliente!

0: y les vaya a hacer algo.
1: ¿Qué te parece, Alex?
2: A todo dar, Pepe, ya ves. Esa sí es música, Pepe, no con todo lo que tú siempre nos quieres embaucar.
1: ¿Qué te pasa? Yo nada más quiero ilustrarlos, ¿verdad? Para que no sean unos ignorantes musicales enciclopédicos, nada más. Esa es mi tarea, chiquitín.
0: Pero Pepe, este es Grupo Mojado con Tonta.
2: Lo traigo.
0: Si no mal recuerdo, es original de Diego Verdaguer.
1: ¿De Diego Verdaguer?
0: Ajá, esta canción.
1: Ándele. Vámonos tendidos. Entonces, este es un tema que te gusta mucho, chiquitín.
2: Sí, Pepe, digo, bueno, es en su versión salsa, pero tú que hablabas de ese tema, digo, ¿para qué vienes ahí a presumirnos de tus marihuanos?

0: Por favor, hombre, dame chance y lo que falta, sí. Y lo que falta, chiquitín. A ver, retomando el tema del fútbol, usted iba a dar su opinión, Poli.
1: Pues es que parecía partido de jornada 2.
0: Jornada 2, hombre.
1: ¿Qué? Y yo me dormí, Pepe, a los 20 minutos.
0: No
1: y
0: lo vio.
1: Desperté ya cuando estaba la Rosa de Guadalupe.
0: ¿Qué pasó?
1: Pues ya me quedé viendo, me quedé oyendo la Rosa de Guadalupe.
0: Oye, ciertamente, mis niños adorados, Poli y Alex, el planteamiento defensivo y bueno, esos primeros 20 minutos, de verdad que no cayó un gol de Cruz Azul, pero de milagro. Y gracias a las atajadas de Keylor Navas, que fue el que salvó el boletín, pero en términos generales, Cruz Azul tuvo las mejores oportunidades de anotar, aunque Pumas tuvo dos, una de un balón largo, no sé si lo recuerden, que sale a achicar Kevin Nier, y sí. Le meten el remate en la mera face, güey, perdiendo el perfil griego, y ahí salvó el gol, y casi al final, Alex, Morales, que estrella un balón en el larguero cerca ya de que terminara el juego.
2: Sí, el paraguayo. Por eso te decía, Pepe, de un lado Cruz Azul tuvo sus oportunidades y de repente aparecieron los fantasmas, ¿no? De Cruz Azulearla. A ver cómo le va el domingo. Pero verdad, Pepe, Pumas, híjole, da coraje, Pepe, que se vayan a encerrar, fútbol ratonero, mediocre. Están disputando una final, Pepe. Híjole, a mí me da mucho coraje por toda la gente que se sigue engañando. ¿Para qué se van a formar? ¿Para qué van a distraerse? ¿Para qué gastan su dinero? Siempre los partidos de ida generalmente resultan muy pinches.
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8: Claro que sí, comadre, compadre. Así continuamos en tu camino con toda la información.
6: A vuelta de rueda.
8: Se registra intensa carga sobre el Boulevard Forjadores, desde la calle Veracruz a la calle Guadalajara, y en Avenida 11 Sur de Avenida 17 Poniente hasta llegar a Avenida Reforma.
6: Carga que avanza.
8: Al dirigirte por calle 19 Norte de Avenida 12 Poniente a la Avenida 2 Poniente.
6: Clima.
8: Y en la temperatura nos mantenemos con 24 grados.
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1: Y aquí en Naucalpan son las 3 y cuarto. ¡Carajo!
2: Los Knicks de Nueva York le ganaron 109-93 a los Cavaliers de Cleveland y se colocaron 2-0 en la serie final de la Conferencia del Este. Nueva York está a dos triunfos de jugar unas finales de la NBA, situación que no sucede desde 1999. Josh Hart fue líder ofensivo de los Knicks con 26 puntos, mientras que Jalen Brunson tuvo doble-doble de 19 puntos y 14 asistencias. Por Cleveland, de nueva cuenta Donovan Mitchell fue el más destacado al ataque con 26 unidades. La serie se traslada a Cleveland para el juego 3 a realizarse el próximo sábado. Para CIR Deportes, Memo García.
3: Buenas tardes, hijos de la Jijurria. Saludos desde Tixtlán, Puebla, donde siempre son las 3 y cuarto, carajo. Manden un 100% Cruz Azul, 100% Cruz Azul. Un saludo para el suegro más cotizado de todo México, el doctor Catre Segarra.
4: Miau, miau.
5: Miau. 100% Cruz Azul.
6: Hola, buenas tardes, hijos de Salomé y el Pip Rurris. Quiero mandar un saludo para mi esposa Ana Lilia Vizcaya hasta Atizapán de Zaragoza, porque en Atizapán de Zaragoza siempre son las 3 y cuarto, carajo. Arriba el azul, campeón próximamente.
5: 100% Cruz Azul.
7: ¡Qué bonita maceta!
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9: Y vaya esposa, una bailarina corriente.
10: Buenas tardes, sabandijas. Oigan, en lugar de poner al Poli a decir su estúpido menú, mejor pónganlo a cantar. No sirve para ninguna de las dos, pero mínimo cantando da más rating. Y aquí en Cuauhtémoc son personas 3 y cuarto, carajo.
7: No te sobregires ni digas idioteces. ¡Maldita sabandija!
11: Hola, buenas tardes. ¿Pueden mandarle un saludo a Karina que viene aquí conmigo? ¡Chulo socavón, mi reina! Y aquí en Tepol son las 3 y cuarto, carajo.
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0: Vámonos tendidos ya. Esta música identifica.
1: Ay, cómo no, Pepe.
0: La onda de la pachanga futbolera. Y bueno, ya está listo. Dizque para trabajar, ¿verdad? Ahí en Puebla, ¿quién se encuentra, mi querido Alex? ¿Quién anda por allá?
2: ¿Acaso es el Gabo?
0: No,
1: no, es Edgar, es Edgar.
2: ¿Eres tú, Memo García?
0: ¡Ay!
1: ¡Uy, otro huevo! Menos.
2: Ah, Pepe Toño.
0: No, no, hombre, chiquitito.
1: Creo estaría mejor, Pepe Toño.
2: Lalo González.
1: Lalo, no,
0: no, no atina, no, Ricardo Blancas tampoco es, ¿no? Hombre.
2: Ah, ya, ya me la sopló René. ¿Sí? Ah, mi querido Arturo Sanguino. ¿Qué pasó, Arturo? ¿Cómo estás? ¿Cómo te tratan allá por Puebla?
3: ¿Qué pasó, Alex, Pepe, el Poli? Aquí andamos en Puebla. Estamos justamente en la hora de la comida desde el mercado del Carmen. Espectacular, comiendo unas semitas fantásticas antes de irnos al partido.
0: Oye, Arturo, bueno, si quieres ya hay que localizarte en otro horario, pues porque sí, te la pasas degustando las viandas, güero.
3: No, es la mera hora para llegar con energía al partido, Pepe.
0: ¿Con energía? ¿Qué le parece, Poli?
1: Si es hasta las 7, no manches.
3: Es a las 8.
1: Peor.
0: Oye, Arturillo.
3: Dime, Pepe.
0: ¿Qué novedades nos tiene respecto a la selección?
3: Uh-huh. A ver, ahí les va. Hoy llegó Orbelín Pineda, llegó tipo 8-9 de la mañana al hotel de concentración acá en Puebla, ya se une al resto de los europeos, él ya es uno de los futbolistas evidentemente descartados para el partido de hoy, pero es la mayor novedad dentro del tricolor, sumado a que el único futbolista descartado para hoy es César Montes por una cuestión de prevención, trae un dolor muscular, entonces Aguirre prefiere no arriesgarlo.
0: Alex.
2: Uy, se vayan a cansar, ¿eh? Digo, los tratan como reyes, viajan en primera clase, duermen en hoteles de 5 estrellas, tienen chef, tienen masajista, no les vaya a salir una hernia, carajo. Pero bueno, y ya si decimos que viven en un country, ¿cuánto ganan? Pero bueno, ahí está uno apoyando al fútbol, no nos queda de otra. Oye, ¿y hay algún esbozo de lo que sepas de la alineación de esta noche?
3: Va a ser prácticamente un cabaret, porque habrá 11 cambios, es decir, Aguirre arrancará con un 11 titular, y para la parte complementaria, Aguirre pidió que existiera 11 cambios, es decir, prácticamente todo el equipo completo, en 3 ventanas.
2: Pero yo te preguntaba de la selección de Ghana.
3: Ah, no. De Ghana todos vienen bien, ya están en ritmo, acoplados a la altura de Puebla, entonces sin ningún problema. Realmente los ghananos están disfrutando de Cabo Titlán, ¿cómo no?
1: Oye, Arturo, ¿no se supone que estos partidos son de preparación para que ya vaya acomodando sus piezas como va a iniciar en la justa deportiva y todavía sigue experimentando entonces?
3: Un poco sí, Poli, porque realmente hasta los sparrings van a tener minutos el día de hoy. Eso fue lo que nos comentó ayer Aguirre. Es decir, vamos, el hecho de que no tenga a sus dos defensas centrales, que son César Montes y Johan Vázquez, obliga justamente a Aguirre a hacer modificaciones en su once titular. Y vamos a ver a los sparrings incluso, que nunca, o que pocos minutos habían tenido con selección mexicana, pero el día de hoy los vamos a ver en acción. Dada Raquel seguramente va a ser el encargado en la portería. Sería el único elemento inamovible durante este primer partido.
0: Oye, Arturo, ¿y realmente esta mezcolanza, este laboratorio tiene algún provecho o genera algo positivo? Porque es el antepenúltimo encuentro de preparación para cuando empiece el guateque futbolero, chiquitín.
3: Pues para la bolsa de la federación, sí, Pepe. Ya para la cuestión futbolística, realmente poco, porque insistimos, como muy bien hemos dicho, los elementos o la gran base de la selección, pues viene de Europa, entonces apenas llegaron esta semana, van a tener minutos, pero si acaso 15 minutos, realmente no vamos a ver nada ya realmente de lo que veremos el próximo 11 de junio ante Sudáfrica. Eso sí, durante la próxima semana que ya estarán reportando el resto de los seleccionados, es decir, para el partido del 30 de junio, del 30 de mayo ante Australia, ya veremos justamente lo más parecido a lo que veremos el 11 de junio en el Estadio Ciudad de México.
0: Alex.
2: Sí, Arturo, y el clima, porque acá en la Ciudad de México ya no tarda en llover, en muchos lados ya está lloviendo, y la entrada a final de cuentas se va a llenar el estadio.
3: Sí, va, sí, se supone que ya hoy ya los boletos quedan, si acaso, un 10% de las entradas, realmente sí mejoró, pero y justamente la lluvia va a ser un invitado especial en este partido porque a esta hora ya está nublado. Entonces nos reportan que tipo 7:30 de la noche estará lloviendo.
0: Poli, ¿qué le dice Arturillo?
1: Pues yo creo ya lo vamos a dejar que siga comiendo porque creo ya hasta se le está enfriando.
0: No, la comida fría no sabe bien, ¿verdad?
1: Así no.
0: Bueno, Arturillo, pues entonces, provecho, come rico y sabroso, ¿verdad? Ajá. No muchas empieces gracias, a beber Pepe. Mucho porque luego dices puras barbaridades. Entonces, que te vaya muy bien, Arturillo, y estaremos pendientes de lo que surja por allá en Puebla.
3: Gracias, Pepe, Alex, Poli, ahí andamos, síganme a las redes de Espacio Deportivo, porque ahí estaremos haciendo el seguimiento de este partido, del primer partido, previo ya a la recta final futbolística de 2026.
0: Dice el Iscariote que ya quieres fama, güey.
1: 5 minutos.
0: Bueno, sale pues, chiquitín, que te vaya bien.
3: Gracias.
0: Síguele pegando a la semita.
1: No se te olviden los dulces tradicionales.
3: No, ahí le llevo su camote, Poli.
2: Y su mole.
0: Híjole,
2: pues. Ya no le preguntamos, Pepe. Ya no le preguntamos qué opinaba Javier Aguirre de la reconciliación de Marichel y Jorge D'Alessio.
1: No, todavía no se reconcilia.
0: Ah, sí,
1: Están en plática. Que,
0: están en plática. Ah, usted es el de los espectáculos, ¿verdad?
1: Sí, Pepe.
0: Ah, bueno. Entonces ya no le dijimos nada a Arturillo. 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

0: No manches, Pepe, esa música es del diablo, quítenla.
1: Un exitazazazo en la década de los 80. ¿Ya estaba usted diciendo el nombre de la canción?
2: Es que yo me acordé por los Pokémon, o sea, había un Pokémon que se llamaba así, Pepe.
1: ¿Ah, sí?
2: Squirrum. Squirrum, Squirrum.
1: Decía. ¿Ah, Squirrum?
2: Ajá.
1: Ah, sí, muy bien.
2: Squirrum, Squirrum.
1: Los Squirrums, los cuartos cuadrados, ¿verdad? Este tema de Al Corling, que creo que fue maravilla de una canción, El Condenado, aunque era actor, pero bueno, uh-huh. En la música la pegó fuerte con este tema. No, hombre, que salió en aquella serie Dinastía de hace un resto de años. Pero bueno, hoy cumple 70 años el Al Corley y todavía sigue robando oxígeno.
2: No manches, Pepe. También para que no se nos pase, Pepe, hoy es Día Internacional del Pac-Man.
1: ¡No me diga!
2: ¿Te acuerdas del Pac-Man, Pepe?
1: ¿Cómo no?
2: Yo sí lo jugué en las farmacias, ¿eh?
1: ¿Qué anda usted de vago? Pues sí.
2: No, Pepe, cuando iba uno por las tortillas, se te olvidaban las tortillas, ya ni las llevabas. Una hora, dos horas después llegabas a tu casa. Haber jugado Pac-Man.
1: Del Pac-Man también en, en las farmacias, Alex.
3: Yo sí me quedé con ganas de ir con unas tortillas, Pepe, pero pues no sé, todavía lo estoy pensando.
1: ¿Ah, sí? Pero oye, pero...
3: ¿O tú ya lo hiciste?
1: No, bueno, digo, unas tortillitas. Órale. No cae nada mal. Oye, pero ¿te tocó jugar Pac-Man, Alex?
3: Sí, desde luego, Pepe, en el famoso Atari en aquel entonces, ¿no?
1: Sí, señor. Uh-huh. ¿También andabas de vago o qué onda?
3: Sí, Pepe, pues yo realmente, la verdad, hasta también, ahorita, nada más fui a la escuela por fuera.
1: De la Atari, sí es cierto, como dice el Alex, y luego ya vino todo lo del Mario Bros. Y el Nintendo y toda esa onda.
2: Donkey Kong y todo eso.
1: Sí, pero el sistema, ¿no?, del Nintendo y todo lo demás. Y luego, ¿cuál era el otro que surgió? El PlayStation, ¿verdad?
3: Sí, también por ahí apareció el Sega.
1: Ándale, sí es cierto. Entonces, ajá. Día Mundial del Pac-Man.
2: Del Pac-Man, Pepe, para recordar.
1: Para un onda tipo retro.
2: Ajá.
1: Me parece perfecto, mi querido Poli. El Pac-Man. Poli, Alex, tenemos muchos mensajitos. Rápidamente, Mau Roque dice, hoy es mi cumple, ya entrando al cuarto piso. No pido mañanitas, mejor unas de José José, porque ya estamos echando bacacho. Vámonos, órale, tendidos.
3: Buenas tardes, trío de la tercera edad. Me llamo Nayeli, saludos desde Morelia. Le pueden mandar un saludo a mi hermano Daniel, que siempre los escucha.
1: Vámonos, saludos, claro. Saludos a Daniel, fuerte abrazo. Dice Per Solís, buenas tardes, viejos aguados. En mi opinión, el juego de ayer fue aburrido, con decirles que acabé cambiando el canal y mejor vi un juego de dormibol de la Liga Mexicana, y eso ya es mucho, equipos milperos, dice este güey. ¡Hombre! Utilizaron un sistema defensivo, nada espectacular, nada emotivo, pero efectivo.
2: Si no, ahí es ajedrez, Pepe.
1: Es ajedrez. Pues sí. Alex.
3: Mi nombre es Daira. Querido Pepe, ¿podrías mandarme una felicitación y un bello poema de esos que solamente tú te lo sabes? Porque el lunes fue mi cumpleaños y me quedé esperando que el tonto de mi marido me lo pidiera. Y desde Orizaba, Veracruz, siempre son las 3:15.
1: No, ¡ah, qué pidió, viejo idiota, verdad! ¿Cómo se llama?
2: El güey, el Daira. Marido.
1: ¿Cómo?
3: Daira.
1: Daira, mi querida Daira, madre santa, no venderé pollo, pero sí te ando apartando las piernas.
2: Eso, Pepe, tú sí eres entrón.
1: Se durmió su marido, viejo idiota. Pero pues bueno, sí. Marco Chávez dice...
3: Dáselas a otro.
1: Ándale. Dice Marco, ¿y quién dice que Miguel Galván está muerto? ¡Vive y trabaja en la radio! Ojo, no confundir a la tartamuda con el tartamudo. Ese es el Poli, está loco.
4: Sí, es cierto.
1: Ay, como que te relacionan, güero. Ya, como que vámonos.
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8: Comadre, compadre, la tarde continúa y aquí seguimos con toda la información vial.
7: A vuelta de rueda.
8: Sobre el bulevar.

0: Lento.
1: Y asentamientos en vía Atlixcáyotl. Considera avance lento a la altura del circuito Juan Pablo II.
0: Carga que avanza.
1: Sobre Avenida Nacional de calle 77 Poniente al Boulevard Municipio Libre.

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4: Se juegan el pase al Intercontinental y al Mundial de...

0: desempacado del estadio de la ciudad de los deportes.
1: Estadio de pura aburrición.
0: Cálmese ya.
2: Aburrición, Poli. ¿Cómo estás, Pepe?
0: Todo bien, chiquitín.
2: Qué bueno.
1: Ese es un partido de final. Son equipos finalistas.
2: ¿Qué tiene?
1: Son equipos disque grandes.
3: Bueno, ¿qué tiene que ver, Poli?
0: Son grandes.
3: ¿Qué quería? ¿Qué quería, Poli? A ver.
1: Pues por lo menos el Liverpool y el Real Madrid. Pues sí.
3: También hay finales así de los grandes o de mundiales y son 0-0.
1: Estrategias.
3: Y no pasa nada.
1: Son estrategias.
3: Y no pasa nada, así que.
4: No,
3: es que está diciendo mucha tontería el Poli.
1: No.
0: Oye, aquella final de Brasil e Italia en Estados Unidos.
3: En Estados Unidos.
0: ¿Cómo fue?
3: ¿Qué pasó?
0: Ajá.
3: Ay, así nos podemos pasar toda la tarde diciendo esos gloriosos 0-0.
0: Pero bueno.
1: Pues ya.
3: Ándale, manos guangas.
5: 5 noticias en un minuto.
3: David Alaba se une a Daniel Carvajal como la segunda baja que tendrá el Real Madrid para la próxima temporada. Pep Guardiola anuncia que se va del Manchester City luego de 10 años. Boletos agotados para el último juego de preparación de la selección de los Estados Unidos el próximo 6 de junio en Chicago contra la selección de Alemania. Polémica la lista de la selección de Inglaterra, dio su...
0: ¿Qué pasó?
1: ¿Qué pasó? No ha terminado.
3: ¿La viste? ¿Viste la lista?
0: Sí, ¿cómo
3: bueno,
0: no?
3: ¿El video?
0: El video es una joya, qué bárbaro.
3: La mejor, que ha sido, creo que va a ser el mejor, la mejor presentación.
0: La presentación de la selección de Inglaterra con música de los Beatles, Come Together y con imágenes de caricaturas del submarino amarillo.
3: Ahí poniendo todos los nombres. No, está padrísimo.
0: Sí, señor.
6: No, no manches, les cuelgo, ya la voy a ver ahorita. No, voy corriendo.
3: No necesitas colgar, lo puedes estar viendo mientras nos escuchas. Sí. ¿Cómo te va?
0: No,
6: qué bárbaro.
0: Ay, mijo.
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8: Y comadre, compadre, aquí continuamos con toda la información sobre tráfico y clima.
5: Carga que avanza.
8: En prolongación.

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2: Triañitos. Y ya y va a estar presente en el Abierto de Francia que arranca el domingo. Bueno, vámonos, Recio. Muchas gracias a todos los que mandaron sus mensajes. La Carito 27 dice, ahora que ando de vieja huevón en el jale y solicitándoles un vieja sabrosa para mi madre y ella, que hoy es su cumpleaños, que le diga algo corriente que solamente yo lo puedo decir para Yeya. Mi querida Yeya, quisiera ser tu cobertor de tigre corriente, pero bien caliente. Ay, híjole. Pero bueno, nos vamos entonces con ya la invitación, Alex.
3: Una vez, Pepe.
2: Ya, de una vez. Vámonos tendidos. Entonces, se lavan sus manitas con harto jabón, como debe de ser, como Dios manda, con una asepsia verdaderamente envidiable para propios y extraños. Acto seguido, pasan a la mesa. ¿De qué manera, Renecillo, please? ¡Ay! Con todo y aguacero, carajo, ¿cómo de que no? Pasan a la mesa con una pulcritud, con un donaire, con un empoderamiento que francamente mis niños no tienen madre. Poli, lúzcase con un menú de fin de semana, por favor.
4: Por el temporal, Pepe, y como está ahorita, una sopa de almeja. Una de almeja. Sopa de almeja para...
2: Caray.
4: Para ir agarrando fuerzas, valor para más tarde.
2: Ah, muy bien.
4: Unas brochetas de camarón bañadas en salsa picante. Así, salsa picante, porque hay otra que no pica.
2: Pues sí.
5: Si una pica, la otra no pica.
2: Pues sí.
5: Muy bien.
4: En salsa picante.
2: Correcto.
4: Y de postre.
2: A ver.
5: Gracias, con las clases del poli. Esa y la que no pica.
2: Sí.
4: Un panqué de manzana.
2: Panqué
4: de manzana. Y para tomar el día de hoy, pues ya que acaben de comer y todo y eso, dos o tres tequilas para ir a agarrar.
2: Dos o tres.
4: Calorcito. Sí, para ir a agarrar.
2: Está bien.
4: O una vodka con...
2: ¿Un vodka?
4: Con
2: un
4: juguito
2: vodka
4: de piña.
2: Está bien. Correcto.
4: Por lo menos. Así que, Pepe, que tus niñas, que tus niños... Que coman
2: rico
4: y que coman
2: sabroso.
4: Buen provecho.
2: ¿Cómo? Me acordé en otras épocas, hace muchos años, una salsa de esas de botella que rivalizaba con la búfalo hace mil años. Y la salsa se llamaba Esta sí pica. Así se llamaba de veras.
4: Y le pusieron justo por eso.
5: ¿Cómo era el dibujito?
2: Ay, joder. El dibujito, recuerdo el letrero, el dibujito no, pero se llamaba Esta sí pica. Sí, señor. Tú seguramente no la recuerdas, ¿verdad, Alex, o qué?
3: No, Pepe, no. Yo con trabajo recuerdo el frasco de la salsa búfalo cuando iba a Acapulco, que te vendían el aceite.
2: Ah. Está bueno, chiquitín. En fin, la salsa, Esta sí pica. La salsa, la salsa.
3: Oigan, pero como que hay algo que no cuadra con el menú, ¿no? Como camarones con panqué y después te avientas, ¿qué? ¿Unos tequilas o qué dijo?
2: Sí, que tequila. Unos tequilas, hasta tres.
4: O vodka.
3: Pero ahí como que el panqué no cuadra, Poli.
4: Panqué de manzana.
2: Sí, que como que no entona, pues.
4: A ver, Poli. Bueno, ya después, entonces, con un café.
2: Ya lo resolvió con un
5: pues
2: café.
5: Sí, no manche, Poli.
4: Sí, para hacer sobremesa.
2: Está bien.
5: El primer nombre, Ausonio.
2: ¿Ausonio?
4: ¿De Valdés?
3: No.
2: No.
4: Es Antonio.
5: Quiteria.
2: Quiteria. Quiteria.
3: ¿Quiteria?
2: ¿Alguna Quiteria, Alex? No, no, ¿verdad?
3: No. No, Pepe, ninguna de las de la redacción.
2: No.
5: Basilisco.
2: Basilisco.
3: Estas.
2: Basilisco. Híjole. No, otra cosa es obelisco, ¿verdad? Este es basilisco.
3: Ay, otra cosa es el asterisco.
2: No. Charros, Alex, por favor.
5: Quiteria.
2: Ya dijiste Quiteria.
5: Ya dijiste. Rita.
4: Rita Guerrero, Pepe.
2: Rita Guerrero.
4: Hoy
2: hubiera cumplido 62 años Rita Guerrero de Santa Sabina.
4: Santa Sabina.
2: Que ya, lamentablemente, ya palmó. Ya nos vamos, Alex.
4: Vámonos. Gracias.
3: Abrazo, buen fin para todos.
4: Que te recuperes.
2: Váyanse al carajo. Buenas tardes.
6: 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Son las 3:15, carajo.
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1: Bueno,
2: soy yo, mi amor. Antes de que me cuelgues, nomás déjame explicar que...

0: La arrolladora Banda Limón con el tema Morena en la Comadre 105.5 puros éxitos. Y en la aplicación iHeart Radio, comadre, compadre, gracias por acompañarme en esta tarde. Es viernes, fin de semana, mi amor. Oye, yo estoy muy contento, muy feliz de que me acompañes y sobre todo de que pases una tarde fantástica conmigo. 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Solamente presiónalo, porque tienes hasta 30 segundos para mandarme tu mensaje de voz con saludo, felicitación, comentario, o lo que quieras, corazón. 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Sí, comadre, quiero conocer tu voz. Oye, noticia de último momento, no te me muevas. Por ahí de las 4:39 yo te platico tremendo incidente que acaban de tener los inquietos del norte. ¿De qué se trata? Yo te lo cuento. Sígueme en Instagram, arroba Coco Baez. Buena tarde, comadre, compadre.
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2: Como siempre, excelente camino para ti, comadre, compadre. Ya regresamos con toda la información vial.
1: A vuelta de ruedas.

0: lento.
1: Asentamientos en el Boulevard Norte, de calle 23 Norte a la calle 15 Norte. También avenida José María La Fragua, desde la calle Fray Pedro de Gante al Boulevard Municipio Libre.
0: Carga que avanza.
1: En avenida

0: 13. 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

0: Alfredito Oliva se llama El Paciente. Oye, mi amor, es viernes, fin de semana. Gracias por acompañarme aquí en La Comadre 105.5, puros éxitos. También a través de la aplicación iHeartRadio. Traigo noticia de último momento.
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0: Se trata de los inquietos del norte, comadre. La verdad es que yo estaba muy preocupado porque se corrió la noticia de que habían sufrido un accidente y yo me quedé y dije, hijo de la fregada. Me puse en contacto ya con parte de su equipo y ¿qué crees? Pues sí tuvieron un accidente, lamentable accidente, pero afortunadamente todos se encuentran muy bien. Y es que se dirigían ya rumbo a una de sus presentaciones de este fin de semana, estaban viajando en carretera, cuando de repente sufrieron pues un incendio en su autobús. Sí, señora, se acaba de incendiar el autobús de los Inquietos del Norte. Ya se estarán publicando las noticias a través de redes sociales, pero mientras puedes seguirme en Instagram, @CocoBaez, confirmo la noticia, se incendió el autobús de los Inquietos del Norte. Afortunadamente todos bajaron. Hay por ahí un video circulando ya a través de redes sociales donde se les ve resguardándose. Afortunadamente todos están bien, pero qué gran susto, ¿eh? Mis Inquietos del Norte sufrieron un percance. Son gajes del oficio, pero afortunadamente todo bien, así que hay inquietos para rato. Las cosas materiales como sea. En La Comadre 105.5, puros éxitos. Y en iHeartRadio tenemos noticia de último momento, 20 y las 5.
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4: Por supuesto, con lo más reciente del

0: tenemos 23 grados.
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Se nota que es viernes, comadre. Rayito colombiano, muchachita consentida en la comadre. 105.5, puros éxitos. Y en la aplicación iHeart Radio. ¿Qué andas haciendo en este viernes, fin de semana? ¿Qué planes tienes, comadre? Porque por lo menos yo te acompaño a través de redes. Sígueme en el Face, búscame como el Coco Baez. Ahí estoy contigo platicando 24-7. ¿No me crees? Vámonos con saludos para la banda, Para mi querida Esther. ¡Ay, Esther! ¡Ay, Esther! Mi Reinaldita Golosa también se reporta conmigo. Mira qué bonito. Mi querido Efraín Santiago, mi querida Moni Linet, Ana Gaby Cano, Alberto Narváez, mi Danielita Domínguez, Eduardo Cano, Fanny Montiel, Dianita Care, mi Ramón Cepeda, mi Edgar Lozano, y bueno, son muchos que andan aquí conmigo. Gracias por acompañarme en esta tarde. Síganla pasando espectacular, porque si que creen, en la siguiente hora, un tip les doy, porque su compa el Coco soy. En la comadre, 105.5, puros éxitos. Y en iHeart Radio, ¿recuerdas a los vallenatos de la cumbia? Tenía rato que no escuchaba esta canción, se llama Muchacha Encantadora. Así de encantadora como tú, mi amor. Buena tarde.

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Ya son las 5:11, mi amor. Vámonos con uno de los clásicos de la música norteña. Se llama Hasta la miel amarga, Los Tiranos del Norte. Si vas manejando con precaución, abróchate bien el cinturón y súbele a este rolón.

Junior H, mis llamadas en la comadre 105.5, puros éxitos, y en la aplicación iHeart Radio. Oye, comadre, un tip te doy porque tu compa el Coco soy. Ya sabes que yo en este fin de semana te tengo una bonita recomendación. Y oye, esto tiene que ver con la casa, comadre. ¿Tú eres la señora de las flores? Sí. Siempre hay una señora que tiene muchas flores en su casa, mi amor. Si eres tú una de ellas, pues felicidades, comadre. Y es que, ¿qué crees? Aunque no lo creas, según expertos, las flores ayudan a disminuir el estrés, mejora el estado de ánimo.

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0: Los Bukis se llama Tus Mentiras. En La Comadre 105.5, puros éxitos y en iHeart Radio. Es fin de semana, yo me pienso divertir, hombre. ¿Tú qué vas a hacer, comadre? Y ya aprovechando, pues te paso una recomendación. 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Pase usted pa' adentro, hijo. La Hora de los Tigres del Norte, no te la pierdas, de 12 a 1 de la tarde aquí en La Comadre, 105.5, puros éxitos. Y en la aplicación de iHeartRadio, aquí en tu compita el Coco Baez. Y no te muevas porque más adelante te traigo chisme de Grupo Firme, mija. 20 y las 6.
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2: Excelente camino, comadre, compadre. Ya regresamos con toda la información sobre tráfico y clima.
1: Fluido.
2: Muy buen avance en calle 20 Sur, desde el Boulevard Guadalupe Victoria a la avenida Manuel Espinosa Iglesias. Aprovecha que nada...

0: a 21 grados. 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

Mi bello ángel, con el Lata en la comadre, 105.5, puros éxitos. Y en iHeart Radio. Oye, corazón de melón, gracias por acompañarme en esta tarde. Le mando un saludo muy especial a mi compa Chachirobe. Anda feliz, feliz, escuchándome mi bro, echando caguamas ahí con toda la banda de Parque 2000. Les mando un abrazo. Dice Coquito, no jalas a las Kawasakis, papi. Dice, ya chilló la rata. Ay, hijo de la fregada. Ya llegaron las utilidades, bro. No, hombre, a mí aquí en la radio me dieron de utilidades. Pura de árabe, dirían por ahí los amigos. No manches, qué privilegio, qué bonito, ¿eh? Sigan disfrutando de la tarde, mi Yayirobio, toda la banda. Gracias por andar al 100, aquí en La Comadre, 105.5, puros éxitos y en iHeart Radio. Oye, y como sé que te gustan, mira nomás qué rolota viene en el día de hoy, échale. Va a decir de Shash, no, hijo. Los poderosísimos temerarios y la canción de Poco Yo. Poco a poco yo, qué la fregada. Se llama Sé Que Te Amo en La Comadre, 105.5, puros éxitos. Aquí anda tu compita el Coco Baez. Es viernes, fin de semana, sonríe. Porque para ver caras feas, ya está la de tu vecina chismosa. Buena tarde.